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16: Son las 20 horas y 6 minutos.
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6: Son las 20 horas y 33 minutos.
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7: Son las 21 horas y 4 minutos.
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12: Son las 21 horas y 34 minutos.
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1: Son las 22 horas y 4 minutos.
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5: Son las 22 horas y 37 minutos.
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5: Son las 23 horas y 5 minutos.
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6: Son las 23 horas y 36 minutos.
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0: Gracias.
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15: Es la hora 0:02.
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7: Es la hora 0:33.
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1: Es la 1:07 a.m.
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5: Es la 1:34 a.m.
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0: Es la 1:47 a.m.
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9: Son las 2 de la madrugada y 3 minutos.
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0: Son las 2 de la madrugada y 16 minutos.
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8: Son las 2 de la madrugada y 36 minutos.
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2: Son las 3 de la madrugada y 5 minutos.
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0: Son las 3 de la madrugada y 16 minutos.
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6: Son las 3 de la madrugada y 32 minutos.
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0: Son las 3 de la madrugada
1: y 46 minutos.
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1: Son las 4 de la madrugada y 5 minutos.
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0: Son las 4 de la madrugada y 17 minutos.
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4: Son las 4 de la madrugada y 35 minutos.
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0: Son las 4 de la madrugada y 49 minutos.
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0: Carlos Cabeza y Carlos Fabres. Muchas gracias, muchachos. La próxima canción lleva el nombre de esta ciudad.
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10: Son las 5 de la madrugada y 3 minutos.
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8: Son las 5 de la madrugada y 31 minutos.
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14: Son las 6 de la mañana y 5 minutos.
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0: Son las 6:10 a.m.
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8: Son las 6 de la mañana y 34 minutos.
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1: Son las 6 de la mañana y 35 minutos.

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2: Son las 7 de la mañana y 4 minutos.
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6: Son las 7 de la mañana y 32 minutos.
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8: Son las 8 de la mañana y 3 minutos.
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2: Son las 8 de la mañana y 38 minutos.
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6: Muy buenos días, amigos, amigas, ¿cómo están? Sean bienvenidos a nuestro especial de prensa Alerta Guayacán en esta jornada. A propósito, por supuesto, de este sistema frontal que ya comenzó a dejar sus primeras agüitas, por lo menos tenemos casi como una lluvia normal, si podemos llamarlo normal, para nuestro estado de escasez hídrica permanente que tenemos en nuestra región de Coquimbo. Pero vamos a estar aquí, por supuesto, acompañándolos con informaciones. Me acompaña en estudio el periodista Rodrigo Sánchez. ¿Cómo estás?
7: Hola, Paola. Bien, bien todavía. No, bien, bien. Hay que tomarse esto con mucha tranquilidad. Llueve, sí. Suave, pulsos de agua podríamos llamar, son pulsos. Uh-huh. Cae un poco de agua, para un rato, vuelve a caer agua, lo cual no significa que no se generen algunos problemas ya. Llueve sobre la conurbación, lo cual ya es una noticia,
6: ya
7: porque
6: es noticia.
7: De verdad está bien sequito todo, pero no está absorbiendo mucho, veo, el terreno, porque hay algunos pozones en algunos sectores de la conurbación especialmente. Vamos a recorrer la región, vamos a ver qué está pasando, se anuncian vientos muy fuertes. Fíjate que en otras regiones del país, como Biobío, por ejemplo, que está más acostumbrada a la lluvia que nosotros, el viento ha generado los mayores problemas. Hay muchas caídas de agua, perdón, de árboles. También hay ramas en las carreteras.
6: Con los vientos
7: muchos
6: de
7: cortos.
6: Ayer.
7: Sí, hoy día en la mañana yo estaba ya escuchando que había harto problema en la región del Biobío, en un frente que se espera sea histórico en términos de la cobertura nacional, porque esto pasa a la región de Coquimbo. Uh-huh. Esto está también en Atacama, donde se esperan lluvias bastante fuertes.
6: Así es.
7: También en Huasco, 200 milímetros en Huasco, una locura. Los sectores cordilleranos. Si quieres, te cuento un poco lo que se espera a nivel regional por comuna.
6: Perfecto.
7: Fíjate que en general entre 100 y 250 milímetros. Algunos dicen más, otros dicen menos, pero hay un rango que los meteorólogos hablan de un tercio entre lo que más se puede y lo que menos se puede, digamos.
6: Yeah.
7: Ahora, cualquiera de esos rangos es harto, porque
6: igual.
7: Si tú haces la comparación con el año 97, por ejemplo, que fue, yo siempre digo, el año
6: cuando
7: que vivimos
6: temporal,
7: en peligro, fue sequía, temporal y terremoto,
6: claro.
7: Cayeron como 100 milímetros en la conurbación.
6: Y no es sorpresa, tanto, porque además hoy día amanecimos, nos despertamos con
7: temblor. Sí, bien, bien, y fue bien fuerte, fíjate. Oye, por acá tengo los datos precisos, espérate, necesito mostrar mi cara acá. Ah, ya estamos conectados, sí.
6: Estamos conectados precisamente con el delegado presidencial de nuestra región de Coquimbo, Víctor Pino. Bueno, para saber cómo ha estado cursándose hasta esta altura este sistema frontal en nuestra región de Coquimbo. Delegado, ¿cómo está? Buen día.
8: Hola, Paola, buen día. Hola, Rodrigo.
7: Hola, Víctor.
6: Buen día.
7: Buenos días.
6: Bueno, queremos saber el estado de situación hasta el momento, delegado, porque sentimos durante la madrugada, las primeras horas de la mañana, que ya estaba lloviendo, particularmente la conurbación, pero por supuesto todo lo que estaba pasando en la región completa.
8: Efectivamente, en diferentes puntos de la región, durante la madrugada comenzaron ya las lluvias de menor intensidad. Durante todo el día jueves vamos a tener una intensidad entre ligera y moderada, y ya entrando la tarde deberíamos tener ya una constante de las lluvias de aquí hasta el día del domingo prácticamente.
6: Uh-huh. ¿Hemos tenido algún punto complicado en la región particularmente? Veíamos ayer videos que nos mandaron desde el Choapa, particularmente desde Salamanca, con unos vientos muy, muy, muy fuertes. Y queríamos saber si hasta el momento hay algún punto complejo.
8: No, principalmente el efecto de los vientos produjo caída de árboles aquí mismo en la Serena,
6: sí,
8: justo frente al gobierno regional. Tuvimos la caída de un árbol muy añoso, también cortes de energía en distintas comunas también, producto de los fuertes vientos, pero hasta ahora el sistema aún no está como se

0: sabemos que de aquí en adelante esto va a ser ya más parte de la habitualidad en estos tres días que vamos a tener de fin de semana.
1: Delegado, en la práctica, ¿cómo se organizó la región finalmente? Hubo varias reuniones, al principio hubo algunos reclamos, pero finalmente estaban todos ya cuadraditos en torno a un plan de emergencia, sobre todo de información, me imagino yo, porque la región es grandota, hay comunas del interior que esperan nieve, el viento preocupa, porque el viento a veces genera más problemas que la lluvia misma. ¿Cómo se ha ordenado la administración del gobierno, perdón, de la delegación regional, en conjunto con la gobernación y los alcaldes? ¿Cómo va a funcionar el sistema de información y de coordinación?
0: No, el sistema de coordinación, nosotros estamos de todos trabajando junto a SENAPRED, uh-huh, que es el organismo encargado de la prevención de los desastres, de la emergencia. Ha habido coordinación también ya anticipadamente por parte de todas las comunas. Todos los alcaldes han realizado sus COVID comunales, preventivos. Hoy día ya vamos a activar nuestro COVID de emergencia en un par de horas más nosotros acá allá en la región, cuando las lluvias empiecen a ser un poco más intensas. La comunicación con los alcaldes también. El día martes se convocó en la mañana, ¿cierto?, a una reunión informativa principalmente. No era un COVID, todos dicen, ay, el COVID, no, pero no era un COVID, era una reunión informativa para los alcaldes.
1: Sí, está bien.
0: La verdad que en ese sentido lo que queríamos era explicarles a cada uno de ellos y escucharlos, porque lo que se hizo en esa reunión principalmente fue escucharlos. Uh-huh. Una de las grandes solicitudes que nos hacen los alcaldes es poder evitar estar incomunicados, ¿cierto?, la mayor cantidad del tiempo, o aislados, tener pueblos aislados. Ese tipo de situaciones son las que nos pidieron evitar, el poder tener a disposición maquinaria, y hemos hecho algunas gestiones para una vez que este evento ya esté amainando, ¿cierto?, poder salir en ayuda directa a despejar caminos, a poder hacer todo lo que significa levantar los puntos que se encuentren en el aislamiento, principalmente las zonas interiores de la región.
1: Sí, había alta preocupación por los alcaldes por el post temporal, por decirlo de alguna manera. Principalmente porque hay ciertas cosas que todos dicen, miran, hay cosas que van a pasar, o sea, se van a cortar, si cae esa agua, se van a cortar camino. Probablemente hay algunos rodados, probablemente haya cortes de, y probablemente también haya que ir en ayuda de alguna gente en ciertos sectores, especialmente rurales. Hay dinero que también la gobernación, nos decía el gobernador ayer, ya desde la región se dejó para el fondo de emergencia. ¿El COGRIC finalmente va a determinar dónde van los recursos y con qué velocidad llegan?
0: Efectivamente, los gobernadores estuvieron el día viernes en una reunión junto con el presidente. Se conversó acerca de estas situaciones y se propuso obviamente inmediatamente tener disponible el 2% del fondo del gobierno regional para emergencia, y eso es lo que hoy día el gobernador ha puesto a disposición del COGRIC. Inmediatamente del día martes nosotros aprobamos el uso de esos recursos, y vamos a tener que ir viendo minuto a minuto, ¿cierto?, dependiendo de la contingencia, en dónde vamos a poder ir destinando los fondos que tenemos a disposición. Ahora, en el tema de la post-emergencia, en el tema del despeje de camino, hemos hecho algunas gestiones. Nos hemos comunicado por intermedio de Corminco, y ya tenemos avanzadas conversaciones con todas las mineras de la región. Y hay varias que se encuentran en todas las provincias. Entonces, ya estas gestiones están realizadas y post-emergencia van a acompañarnos con maquinaria y personal para poder ayudarnos a despejar camino. Lo mismo ocurre con la Cámara Chilena de la Construcción, ya nos comunicamos con ellos y también están a disposición maquinarias para poder ir sin ayuda de las personas que lo necesiten llegado el momento. Así que más lo que realidad, cierto, servicio también tienen disponible. Así que por ese lado esperamos que la contingencia nos permite ir avanzando lo más rápidamente posible.
1: Impecable. Oiga, delegado, ¿a qué hora esperan o qué día esperan que sea el más complejo para la región en su conjunto?
0: Todos los pronósticos indican que mañana viernes, uh-huh, sería el día más intenso, y posteriormente, bueno, esto ha ido cambiando. Yo sé que ustedes también lo han estado monitoreando.
1: Sí, sí.
0: Ha ido cambiando y probablemente el día domingo también tengamos algo similar a lo del día viernes.
2: Correcto.
0: Pero ya diría un tren, esto es un tren de...
2: Sí, de sí, frentes. De frentes, no es solo uno, sí.
0: Correcto.
2: Queríamos saber cómo está el tema de la vigilancia de las quebradas, de aquellos puntos que han sido críticos anteriormente cuando hemos tenido grandes lluvias. Nos recordábamos el 2015, el 97 acá en nuestra región. ¿Eso se está coordinando?

0: con alcaldes también, con Seremi del MOP, de otras autoridades, para saber cómo está esa situación de esos puntos críticos?
1: Efectivamente, Senapred junto con las municipalidades estuvieron durante bastante tiempo revisando los puntos críticos, y hay una lista de más de 1.200 puntos críticos en la región. Ayer tuvimos contactos telefónicos con medios nacionales, y cuando le decíamos esa cantidad de puntos críticos, la verdad que quedaban sorprendidos, porque en nuestras regiones no son tantos. Ahora, todas estas se han hecho trabajos de remoción de elementos, ramas, lavadoras, refrigeradores, sillones, las quebradas, ¿ya? Hay que decir,
2: sí, es impresionante eso, sí.
1: Algunos, la mala cultura de algunos que usan las quebradas como botadero, y se han ido despejando las que más se han podido. Esto lleva trabajándose desde febrero por parte de Senapred junto con las municipalidades. Esperábamos, todos los pronósticos nos decían que íbamos a tener un niño grande, y bueno, al final estos pronósticos se están transformando en una realidad, así que todo lo que se hizo previamente, nosotros junto con el director de Senapred, cuando yo fui nombrado en enero, yo las primeras semanas de febrero me reuní con él, estuvimos en dos reuniones de 2 o 3 horas cada una, analizando varios puntos, y ya en marzo, cuando me tocó asumir la dirección de la delegación presidencial, ya teníamos varias cosas avanzadas de lo que se podía ver, así que hoy día nos toca, el director anda hoy día en un despliegue por varias comunas, está visitando 8 comunas el director de Senapred, en el Choapa, iba de Choapa hacia acá, también viendo con cada alcalde cada una de las cosas que puedan necesitar. Senapred, a nivel de ayudas del Estado, es la primera respuesta. Ya, ellos ya tienen algunos recursos disponibles también por parte de la unidad de gestión de riesgos y emergencia del Ministerio del Interior, de la cual también nosotros formamos parte, y por lo tanto hoy día estamos ya en comunicación permanente con el nivel central. Ayer tuvimos la visita del subsecretario de Servicios Sociales, quien me acompañó a Paihuano. Allá estuvimos junto con el alcalde en un foro comunal. Fuimos a visitar algunos puntos críticos que tiene la comuna, el Socavón, en la entrada de Orcón. Fuimos visitando el puente que conecta Cochihuas con el resto de la comuna, viendo algunas cosas que no se hicieron en años anteriores y que obviamente hoy día vamos a tener que estar monitoreando permanentemente y dando soluciones temporales para luego, después de las lluvias, enfocarnos a soluciones más estructurales y permanentes.
2: Delegado, hay un tema que preocupa y se vio en los supermercados especialmente porque se agotó. Con respecto al tema del agua, ¿qué probabilidades existen reales que si cae este nivel de agua, estamos hablando de que son niveles absolutamente normales, tengamos algún problemas para el agua potable?
1: Siempre hay preocupación en eso, y hay una probabilidad de que en el caso de la conurbación, lo que es la Serena Coquimbo, la planta de procesamiento potable que está en Las Rojas, producto de la activación de la quebrada, eso haga que los filtros de la planta se obstruyan y dejemos de producir agua por un tiempo. Ahora, existe esa posibilidad, pero hay que también decirle a la comunidad de que Agua del Valle tiene una autonomía de un día, y es que eso llegase a pasar.
2: Ah, perfecto, ya.
1: Ya, si es que eso llegase a pasar, ya se han hecho trabajos. Yo, como, bueno, contar la experiencia previa, ¿se acuerdan cuando tuvimos un corte de 77.000 clientes en la conurbación hace un par de años atrás?
0: Sí, sí. ¿Ya? Del 25 de febrero, ¿no?
1: Sí, fue algo grandote.
0: Sí.
1: No, fue por una lluvia.
0: Ah, ya.
1: También, y se tapó justamente también la planta ahí en La Roja. Me correspondió en ese momento como diputado hacer gestiones para que el superintendente viniera y en un par de días rápidamente se activó nuevamente el sistema. Entonces eso ya está trabajándose. Nosotros hemos tenido reuniones, yo por mi parte, directas con el gerente regional de Aguas del Valle, y hemos conversado esta situación, y obviamente están todos los esfuerzos puestos en que esta situación no ocurra. Ahora, esto también es un llamado que nos hemos hecho, ¿cierto?, a quienes corresponde, a que ante estos eventos de estas características, en las cuales podemos tener una planta de procesamiento de agua que deje de funcionar, más que nunca ahora es para decir que eso llegase a suceder, oiga, la planta de salada tiene que avanzar, porque
0: claro,
1: con la planta desaladora, eso sería una anécdota, ¿no?
0: Claro, exactamente. Muy bien, a las 12 hay COGRID, entendemos, delegado.
1: Así es.
0: Perfecto. Bueno, nosotros vamos a estar cubriendo.
1: Pasamos de lo preventivo a la emergencia.
2: Sí. Así es. Esperemos que esté todo tranquilo y que sea una jornada. Siempre la lluvia es bienvenida en la región de Coquimbo, más allá de los problemas que pueda generar.
0: Seguiremos en contacto, delegado. Muchas gracias por responder nuestro llamado. Diga.
1: Aprovecho igual de comunicar, debido a las solicitudes que recibí también por parte de autoridades, ¿cierto? Parlamentarios, hemos convocado hoy día también a los diputados, por si acaso.
0: Ah, sí, sí.
1: Convocados hoy.
0: A las 13 horas, ¿no?
1: A las 13 horas, sí, los invité también a Senapred para que puedan ahí conocer de primera fuente lo que está sucediendo.
0: Sí.
1: Algo que no se había hecho nunca, me dicen, pero bien, yo, bueno, los 4 años que estuve nunca me invitaron a mí.
0: Claro, porque es que varios diputados oficiaron precisamente para conocer cuáles son las medidas preventivas ante este sistema frontal. Entonces, ahí la respuesta, ¿no?
1: Respuesta clara, directa y oportuna.
0: Correcto. Ya.
2: Okay.
0: Muy bien.
1: Ellos hacen el oficio en su oficina.
0: Ajá.
1: Y el oficio recién va a llegar
0: en
1: la otra semana. O sea, ellos lo comunican por la prensa, lo
0: claro.
1: Por experiencia también. O sea, lo comunicábamos por la prensa y el oficio llega una semana después a quien corresponde.
0: Sí. Bueno,
1: ya la emergencia pasó.
0: Ya pasó, claro.
1: Hay que ser proactivo, hay que estar atento y, como te digo, una respuesta clara, oportuna y directa, en este caso, junto con Senapred, para que nuestros parlamentarios puedan estar tranquilos. Los vamos a necesitar después, sabemos que ellos pueden golpear puertas en Santiago, entonces todas las necesidades post emergencia, nuestros parlamentarios van a ser fundamentales también para poder ayudarnos a obtener recursos de ser necesario.
0: Correcto, muy bien, delegado, muchas gracias.
2: Muchas gracias, delegado.
1: Okay,
0: seguimos en contacto, que esté bien, chao, chao. Bien, ahí estábamos entonces conversando con el delegado Víctor Pino. A las 12 entonces un nuevo COGRID, a las 13 se reúnen con los diputados, o sea, parlamentarios de nuestra región, porque fueron varios los que oficiaron.
2: Manteniendo la fiesta en paz, digamos.
0: Claro.
2: Desde el punto de vista político. Oye, mira, pulsos de lluvia, en la conurbación, yo no sé qué estará pasando en Salamanca, por ejemplo, donde nos están escuchando en estos momentos, seguramente el viento y un poco la lluvia está siendo más fuerte por ese sector. Pero a las 2 de la mañana, a las 4 de la mañana, a las 6 de la mañana y a las 6:35 fue el sismo. También hubo un pulso de agua un poquito después del sismo, fue bien particular y ahora está muy lento. El tema es que la gente, lo ideal es que esté bastante tranquila en su casa, aproveche de estar en familia, esperamos que no se produzcan grandes problemas, esperamos que no se genere un corte de agua. La buena noticia es que Aguas del Valle, decía el delegado, tiene una autonomía de un día, así que por lo menos vamos a saber cuándo se pueda producir un problema. Ahora, problemas de agua no creo que tengamos. Problemas de agua potable, sí,
0: de agua
2: para tomar.
0: Potable, claro, exactamente. Sí. Bueno, tenemos a nuestro compañero Félix Velasco, que se encuentra en la avenida de Aguirre, para que nos comente qué es lo que está sucediendo desde ese sector de La Serena. Félix, ¿cómo estás? Buen día.
3: ¿Cómo estás, Paola? ¿Cómo estás, Rodrigo? Estamos aquí en la avenida Francisco de Aguirre, punto neurálgico también del tránsito, de las conexiones para La Serena, Coquimbo, El Valle. Si bien es día feriado, igual hay harto movimiento. Ustedes pueden ver, hay por lo menos locomoción a Coquimbo, a la antena, y ya se empiezan a formar algunas pequeñas cositas, si bien no ha caído casi nada de agua, pero este es un punto que también, con más lluvia, según lo que pronostican, va a ser un punto complicado también de tránsito para tener precaución y obviamente no salir si no es necesario, Paola y Rodrigo.
0: Por supuesto. ¿No se ve tanto tránsito a esta hora, considerando además que es un día feriado y el llamado de las autoridades a no salir si no es estrictamente necesario?
3: Justamente, vamos a estar recorriendo diferentes puntos críticos, Paola, para ver, podemos informar que en la noche hubo un incendio en el sector de Caleta San Pedro, también hubo un choque también en la ruta 5, alguna de los accidentes que hubo durante la madrugada, y además también en el sector de Cisternas, frente al parque Gabriel Coll, también mucha acumulación de agua, para precaución quienes transitan por ese sector subiendo hacia la antena, hacia la avenida 18, Pablo y Rodrigo.
0: Correcto. Muy bien, pues vamos a retomar el contacto, Félix, desde el terreno para estar entregando la información lo más rápido posible, principalmente de eventos que esperamos, por supuesto, no ocurran, no sean graves, pero por ello estamos también en terreno desplegados. Gracias, Félix.
2: Muchas gracias, Félix.
0: Muy bien.
3: Buen día.
0: Chao, chao.
2: Oye, mira, agua caída hasta las 9.05 de la mañana, La Serena 0,8 milímetros, Coquimbo 1,8. Coquimbo va a tener más agua
0: siempre,
2: que Serena.
0: Sí, que
2: va a tener
0: idea,
2: más.
0: Sí.
2: O sea, los pronósticos hablan, por ejemplo, de una agua acumulada en todos estos días.
0: 233.
2: Sí, pero 278 en La Serena y 250 en Coquimbo.
0: Sí.
2: O sea, es bastante grande la diferencia.
0: Estamos al ladito y es como uno dice. Pero la extensión territorial, estamos hablando de la Serena y como ciudades, sino que toda la extensión territorial.
2: Sí, pero además tiene que ver probablemente con las condiciones geográficas del terreno, porque normalmente los frentes chocan contra ciertos sectores, se devuelven y caen. Bueno, algo así debe suceder en Coquimbo, lo comentaba un meteorólogo ayer. No en todos lados llueve igual. Ah, en un mismo territorio, en una misma comuna, puede haber pulsos de agua totalmente distintos.
0: Sí.
2: Así que, bueno, eso nos va a pasar acá. 1,8 hasta ahora en Coquimbo, Tongoy 0,3, Las Cardas 0,5, Fray Jorge 0,7, Quebrada Seca 0,8, El Ajial de Quiles 1,1, Peña Blanca 1,1 y Pichidangui, bien al sur allá, 0,5. O sea, estamos en una espera con agua y pulsos de agua, especialmente que están cayendo. Todo está tranquilo, el pavimento está húmedo, está mojado y está resfaladizo, así que hay que tener harto cuidado.
0: Sí.
2: Si bien es cierto, no hay mucha movilización en las calles, si va a salir, que no es lo ideal, pero si va a salir, tenga harto cuidado, porque también, y tenga cuidado con los peatones también, porque igual se junta agua en los bordes de las calles.
0: Oiga, nos están señalando, bueno, estamos en transmisión por nuestro canal de YouTube, Guayacán FM TV, los invitamos a conectarse con nosotros también, le estamos mostrando imágenes de diferentes sectores, sector de San Juan, y también le estábamos mostrando hace un ratito atrás de la plaza de Ovalle, para que usted pueda ver precisamente cómo se está cursando. Nos dice Jorge, antes de ir a la pausa. Jorge, buen día. Se cayeron las señales de TV con el viento muy fuerte, dice. La señal
2: sector?
0: De Chilevisión, acá en La Serena y Coquimbo.
2: Oh, yeah.
0: Chilevisión, Telecanal La Red, nos dice. Cristian Vera. Buenos días, los vikingos ya estamos en ruta. Cualquier cosa que ocurra en la ruta estaremos informando a Radio Guayacán en la exclusiva.
2: Muchas gracias.
0: Cristian Vera, muchas gracias. Cristian y Sebastián nos está mandando. Buenos días, muchachos, muy poca gente anda en la calle haciendo las compras de la mañana por la parte alta. Los voy a escuchar todo el día, así que les enviaré fotitos de lo que encuentre mientras trabajo. Muchas gracias. Esa es la invitación, amigos, amigas, al más 569-58-53-52-52, a ser nuestro reporteros ciudadanos. Si les toca salir, ya porque la recomendación es que no lo haga, si les toca salir, envíenos su videíto, envíenos
2: su
0: fotito,
2: mensaje de WhatsApp,
0: información
2: por audio,
0: etcétera. Todo nos sirve para poder entregarle la información y compartirla con nuestros auditores.
2: Vamos a una pausa, ya volvemos con este especial de Radio Guayacán.
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13: Son las 9 de la mañana y 30 minutos.
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0: estamos ya de regreso en nuestro especial de prensa Alerta Guayacán por este sistema frontal. Estamos junto a Rodrigo Sánchez, a Kevin Araya también en los controles, y por supuesto la invitación sigue abierta, como nos están escribiendo. Si usted está en terreno, le tocó trabajar, bueno, nos pueda compartir también información. Nos dice Manuel Rojas: buen día por acá trabajando, las señales de TV digitales, la red de Chilevisión se cayó ayer. Oiga, y también algunos videitos que nos vamos a compartir en nuestra transmisión también, a los cuales los invitamos a sumarse, Guayacán FM TV en nuestro canal de YouTube. Estamos con el alcalde de Coquimbo, Ali Manucheri. Alcalde, ¿cómo está? Muy buen día.
1: Muy buen día, ¿cómo están ustedes? Un placer saludarlos.
2: Muy bien, alcalde. Me imagino que en estado preventivo todavía, se han visto algunos pulsos de agua, perdón, y tampoco ha habido grandes vientos todavía. ¿Cómo han monitoreado lo que está pasando en la comuna, alcalde?
1: Bueno, los equipos estamos ya acá en la central de comunicaciones que tenemos acá dispuesta en el estadio de Coquimbo. Los operativos ya están funcionando desde las 8 de la mañana. Hicimos un despliegue preventivo también en distintos puntos, maquinaria ya tenemos desplegada en los balnearios de Tongoy, Guanaquero, también estamos ya con presencia en el sector de Tierras Blancas. La verdad que la municipalidad ha tenido una característica en los últimos años de prepararse de la mejor manera para este tipo de emergencias, y eso también nos permite acudir en apoyo de los vecinos y vecinas cuando sea necesario. Yo les voy a mostrar un poco las imágenes de la central, si gusta.
2: Sí, claro.
1: Ahí están,
2: sí,
1: ya los equipos trabajando, cómo funcionamos nosotros a través de un software que nos permite hacer los ingresos de las llamadas telefónicas de los vecinos. Ustedes pueden ver, cada uh-huh. vecino que nos hace un llamado, una solicitud, ingresa a una plataforma donde es derivada a los operativos que están desplegados, y eso nos permite a nosotros encaminar de manera planificada y ordenada los apoyos a los diferentes puntos de los territorios.
2: No, es bien completo el equipo y un buen número, además, preparados para los momentos más complejos probablemente. Alcalde, ¿ya se ordenó, está claro cómo va a funcionar el sistema a nivel regional, entendiendo que en algún momento se pueda necesitar el apoyo, ya sea en recursos o en alguna otra cosa, con el gobierno central?
1: Sí, el día de ayer tuve la oportunidad de participar de una coordinación que hace SENAPRED con las autoridades nacionales. Estuvimos con la directora de SENAPRED Nacional, con el subsecretario también, analizando un poco, bueno, todo lo que se presenta en Chile, pero también con la particularidad que estamos enfrentando en la región de Coquimbo. Vimos también esta masa de lluvia que se empieza a acercar, que nos va a tocar enfrentar en lo que significa este día, mañana y pasado, y también una visión un poco de lo que se va a venir la próxima semana, donde también se está analizando que hay una masa que podría ingresar también a nuestra zona la próxima semana. Pero bueno, estamos pensando en sacar esta adelante, y la verdad que la coordinación con las autoridades estamos tratando de que sea lo más fluida posible. Hay colegas, alcaldes y alcaldesas que también, a través de la Asociación de Municipios que me toca presidir, estamos recibiendo comunicaciones por parte de ellos. Hay lugares que son de alto riesgo, los valles interiores. Hemos estado también viendo las comunicaciones con el alcalde de La Higuera, lo que está pasando en Salamanca, en Los Vilos. En realidad estamos bien articulados entre por lo menos los alcaldes y alcaldesas, y también, por supuesto, con las autoridades regionales y nacionales.
2: Alcalde, ¿qué pasa en la costa en términos? Porque se anuncia viento muy fuerte, que es el que ha provocado los mayores problemas en el sur, por ejemplo.
0: Y las marejadas.
2: Con las marejadas, con las olas, con los vientos especialmente. ¿Hay alguna coordinación de la municipalidad, por ejemplo, con el sector pesquero, con el mismo puerto?
0: Con la Armada.
2: O más bien funciona con la Armada directamente.
1: Sí, absolutamente. Ya de manera preventiva, junto a la Capitanía de Puerto de Tongoy y la Capitanía de Puerto de Coquimbo, se hizo retiro de todas las embarcaciones. De hecho, si uno mira las imágenes de las diferentes caletas y puntos también donde tenemos a nuestros pescadores artesanales, industriales, ya la gran mayoría de las embarcaciones se encuentran fuera de lo que significan las costas de la comuna de Coquimbo. Y por supuesto que también el llamado es a que la gente se pueda resguardar de la mejor manera, y estamos nosotros hoy día haciendo todas las coordinaciones. Está el número de emergencia también, el 137, ante cualquier eventualidad que se pueda presentar en el borde costero, para que los vecinos y vecinas también puedan ayudarnos con sus alertas.
0: Alcalde, ¿qué se ha señalado con respecto al 2% de emergencia por parte del gobierno regional? Porque van a ser recursos que seguramente con estos tren de sistemas frontales se van a requerir, ¿no? ¿Se les ha señalado algo a ustedes como alcaldes?
1: No, la verdad que bien poco. Lo que hemos planteado nosotros es dividir un poco esta emergencia en tres etapas. La primera ya se nos acabó, que fue la que en algún minuto hicimos el reclamo, que era todo lo preventivo, todo lo previo, las coordinaciones con las autoridades, cómo íbamos a operar y funcionar. Esa etapa ya terminó porque la emergencia ya está entrando a diferentes puntos de la región. Hoy día, ¿cómo enfrentamos la emergencia? En la etapa 2, y después viene ya cómo reconstruimos todo lo que nos deje este frente de mal tiempo, y para eso es muy necesario en estas dos etapas poder contar con los recursos de este 2% de emergencia. Siempre hemos dicho que lamentablemente en este país funcionamos a veces después de que nos queda la embarrada y tenemos pocas herramientas para poder funcionar en el acto o cuando las cosas están sucediendo. Y es importante que también tengamos esa capacidad de poder liberar no solo recursos, porque acá el 2% son recursos que se inyectan a los municipios, sino también atribuciones que nos permitan levantar compras directas, hacer también licitaciones más cortas para poder contar con las cosas que sean necesarias. Piensen que uno de los factores que más hoy día puede estar afectando en términos de recursos a la gran mayoría de las municipalidades de la región está relacionado al arriendo de maquinarias para poder muchas veces habilitar caminos, ayudar también a encauzar los cauces de agua, tratando de contar con las herramientas e insumos. No todos los municipios cuentan con las herramientas que tiene la Municipalidad de Coquimbo. Hoy día nosotros hicimos un despliegue de maquinarias a lo largo del territorio, tanto preventivo como también para poder acortar los tiempos. De hecho, ya tenemos nosotros una cantidad de contingente y maquinarias ya dispuestas en el territorio, cosa de evitar el traslado cuando vengan las lluvias más intensas, lo que nos va a permitir a nosotros poder cubrir territorios como Guanaqueros, Tongoy, que son muchas veces los más afectados, lo mismo que el sector rural. Así que la liberación de este 2% de emergencia viene, por supuesto, a favorecer el trabajo que se está realizando por parte de los municipios. Recordar que acá hay instituciones también que acompañan en este tipo de emergencias, como bomberos, lo que hace Carabineros de Chile, lo que hace también la Armada y, por supuesto, los militares con un despliegue en los puntos más críticos.
0: Claro.
1: Somos, al final, las mismas caras ahí dando vuelta, nos conocemos ya todos, nos vemos empapados y mojados, pero la verdad que me saco el sombrero con todos los que participan, funcionarios municipales de todas las comunas de la región y también a las instituciones del Estado que salen con todo a poder apoyar a los vecinos y vecinas.
0: Así es. Alcalde Víctor Guzmán, un auditor quiere hacerle una consulta. El sector de Waldo Alcalde dice se llena de agua, en esto en el sector de San Ramón, frente al Unimark, dice los condominios y más adelante se profundizan los eventos. Pregunta si existen cuadrillas municipales para ese sector.
1: No, nosotros muy tenemos específico. Un despliegue en todos los lugares. Lo primero que estamos haciendo, o lo que hicimos, fue de manera preventiva hacer lo posible para que podamos evitar algunos puntos más críticos, abordarlos, trabajarlos, para que eso pueda estar de manera preventiva en mejores condiciones. Después, cuando ya vienen las aguas, se puede decir, prioridad pasa a ser el resguardo de los vecinos y vecinas. A mí, ciertamente, anegamientos en infraestructuras viales es lo que menos me importa. Hoy día, si se provoca un anegamiento en una estructura vial, creo que mientras no afecte a los vecinos es un tema que nosotros lo vamos a dejar para poder abordarlo a posterior. Claro. Pero si ese anegamiento provoca el riesgo de que esa agua termine entrando en las casas de los vecinos y vecinas, nosotros tenemos todo preparado, motobombas, camiones aljibe, que nos permiten disminuir un poco la cantidad de agua acumulada. Hay que mencionar acá que por más allá de los intentos que queramos hacer, en muchas de las situaciones, la cantidad de agua caída nos va a sobrepasar, ni siquiera un camión aljibe, una motobomba va a tener la capacidad de poder disminuir lo que puede significar el agua caída pronosticada.
0: Oiga, Sebastián dice agradecerle al alcalde de hacer algo por los animales en las calles, dándole refugio. Pudimos tener la noticia nosotros también con respecto a la implementación de un refugio ahora por este evento, pero que va a ser también una clínica veterinaria.
1: Sí, ciertamente levantamos una infraestructura que nosotros teníamos trabajada, no es algo de ahora, que va a ser la próxima clínica veterinaria municipal, la primera de la región, y la habilitamos también como este hotel 5 estrellas. ¿Por qué lo decíamos de esa manera? Porque cuenta con todo. Imagínense que va a ser una clínica veterinaria. Entonces, para poder recibir hoy día a los perritos que están en la calle, que están expuestos a la lluvia, vamos a contar con todo lo que incluye esa clínica. Entonces, teníamos unas casitas muy bonitas, tenemos también todos los insumos médicos, los profesionales también que están disponibles ahí ante cualquier problema de salud que puedan estar enfrentando los perritos. Esto es algo provisorio, decirle a la gente que no es un albergue definitivo. Lo que sí estamos haciendo por el tema de la emergencia es poder disponer de un espacio donde los perritos puedan ser llevados y resguardados mientras están las lluvias. También hacer el llamado a la comunidad. Sí. Es importante mencionar a los vecinos y vecinas que muchas veces le abran la puerta a los perritos de la calle, que los hagan ingresar a sus casas, que si tienen la posibilidad de resguardarnos, también nos ayuden. Nosotros tenemos una cantidad gigantesca de perritos en las calles y la gente nos llama solo a nosotros para decirnos que nos llevemos el perrito, pero mucha gente no tiene ni siquiera el corazón para poder abrirle la puerta a su casa y hacerlo entrar para que se pueda resguardar. Entonces el llamado es un compromiso de todos. Nosotros jamás vamos a tener la capacidad como municipalidad de poder recibir a todos los perritos que están en la calle de la comuna. Entonces estamos apelando al buen corazón de los coquimbanos y coquimbanas para que también nos acompañen en aquello. Ayer recibíamos llamados de gente en sectores que claramente son más urbanos y que cualquier vecino podría abrirle la puerta a un perrito para hacerlo entrar a su casa y por último tenerlo en la cochera o en cualquier espacio de su casa resguardado, pero nos llaman a nosotros. Entonces, nosotros estamos preocupados de los perritos que puedan estar en sectores más abandonados, más retirados, en lugares donde muchas veces hay más abandono y donde hay poca gente que pueda también darles una mano a esos perritos, sectores rurales, los sectores colindantes a la caleta, los sectores también que pueden estar más cercanos al borde costero, lo que nos pueda pasar en el sector rural, la desorientación de perritos también producto de esta emergencia. Entonces ese es el enfoque. Sí. El resto le pedimos también solidaridad a la gente, que si tiene la posibilidad de abrir las puertas de su casa a un perrito que está fuera de su casa, que por favor lo hagan. Si eso es lo que nos ha caracterizado a los coquimbanos siempre.
0: No dejarlo solamente en manos de las autoridades o de las fundaciones, que también deben estar haciendo un trabajo importantísimo.
1: También, pues, las fundaciones se sacan la mugre ahí, ahora una las ve a las chiquillas desplegadas en todo el territorio, todas mojadas, la hemos visto, nos conocemos ya todos los que andamos en la calle y también conocemos a los que son los primeros en salir a criticar por las redes sociales en la comodidad de su casa. Claro. Si eso es. También se dan las emergencias.
2: Sí, y hay que mencionar también a los gatos, si no, si mi señora me mata.
1: Ahora es más difícil. Ahí nuestros administradores. Gat Lover. Sí.
2: Oiga, alcalde, para cerrar, mientras se escuchan los primeros truenos.
0: Sí, estamos escuchándolo precisamente.
2: Esperamos que. Bueno. Alcalde, ¿dónde? Yo sé que esto trae, al final va a traer más demanda, pero ¿dónde llama la gente? Para casos bien especiales. ¿Cuánto tiene que llamar la gente y a dónde tiene que llamar la gente?
1: Bueno, hoy día estamos recibiendo llamados que son principalmente por temas de nylon, por temas de sacos de arena. Están como en la etapa más preventiva. Después los llamados que nos empiezan a llegar a nosotros se multiplican y la gran mayoría tienen relación con temas ya de una contingencia mayor. Y también nosotros tenemos una capacidad para poder categorizar aquello. Si no vamos a tener nunca la posibilidad de salir a ayudar a todos, lo que sí hacemos es categorizar y eso nos permite desplegar los equipos cuando hablamos de riesgos que puedan tener los vecinos y vecinas, temas de salud, temas que puedan ser de una connotación mayor. Pero el resto tiene que la gente también hacer lo posible para rascarse con lo que tiene, porque esta lluvia no nos va a permitir a nosotros llevarle nylon a toda la comuna, no nos va a permitir a nosotros llevarle sacos de arena a toda la gente. Entonces eso es lo primero que nos gusta a nosotros aclararle a las personas. Tuvimos un anuncio de lluvias durante 2 semanas, entonces siempre decimos, la gente también tiene que cooperarnos, apoyar en aquello. Ahí ustedes están mostrando algunas imágenes de los recintos que tenemos nosotros disponibles, que son por supuesto, los albergues municipales, están todas las delegaciones de Tongoy, de Guanaquero, la delegación también de Tierra Blanca, del sector rural, dispuestas como albergue. Adicional a eso, los centros comunitarios de emergencia que construimos en La Cantera, en Punta Mira, que vienen con una autonomía mayor a 60 y tantas horas, que nos permite contar con luz, con agua. Tenemos todos los albergues nosotros disponibles, como ustedes pueden apreciar, con inversiones que hizo la municipalidad en el último tiempo. Hay estufitas, tenemos también un espacio para los niños, los colchones son nuevos, las sábanas son nuevas, todas selladas. Estamos preparados como municipio para poder enfrentar este tipo de situaciones, y eso ha sido una inversión que ha hecho la municipalidad para poder contar con aquello. Yo me acuerdo cuando entré a este municipio, enfrentábamos las emergencias con una linterna, y hoy día tenemos un equipo operativo también de gestión de riesgo y desastre, la Dirección de Desarrollo Comunitario, y en general toda la municipalidad dispuesta para poder apoyar a nuestros vecinos de manera seria y profesional, como ustedes han podido ir apreciando.
0: Muy bien, el 1457 es el teléfono de...
1: No, 1420.
0: 1420, perdón, 1420, para las emergencias, que sean obviamente emergencias que se requiera.
1: Y también están criterio, los números, ¿no?, de teléfono, que yo se los voy a mandar por interno.
0: ¿Ya?
1: Que son números de WhatsApp, que son las que ustedes pueden estar escuchando acá atrás, que son los números de teléfono que permiten comunicarse con esta central, ya, que va a también coordinar los equipos operativos para su despliegue.
0: Se lo agradecemos, alcalde, porque así nosotros lo publicamos también en nuestras redes sociales, para el llamado siempre es aplicar criterios, ¿no? Que sea realmente una emergencia de la que se esté pasando, ¿no?
1: Y lo importante es que se puedan también informar a través de los medios oficiales, no de publicaciones individuales de personas. También saben ustedes que anda gente desinformando. Entonces, lo importante que es medios de comunicación como el de ustedes, los medios locales que ya conocemos, o las plataformas digitales de la Municipalidad de Coquimbo, en la que ya se está publicando acá en pantalla parte de la información.
0: Ah, perfecto,
1: que ustedes nos
0: solicitaron. La teníamos.
1: Está muy rápido.
0: La teníamos,
1: muy rápido.
0: ¿Qué hacer? Alcalde, muchas gracias
1: grande,
0: por la buena disposición.
1: Estamos en comunicación, y gracias a ustedes por estar en este día feriado, acompañando con su transmisión. Los felicito de verdad, y para nosotros muy importante lo que están haciendo.
2: Muchas gracias, alcalde, y mándele felicitaciones también a todo el equipo.
0: A todo el equipo, exactamente. Nuestro reconocimiento. Chao, chao. Oiga, nos decía precisamente Denali Silva hace unos 20 minutos atrás que estaba escuchando sonidos a lo lejos en dirección sur, sonidos de estruendo, tormentas eléctricas hacia el sur, Guanaqueros, Tongoy.
2: Viene la tormenta con tambores.
0: De hecho, ya lo sentimos. Estábamos hablando con el alcalde y empezamos a escucharlo, ¿no?
2: Sí, viene la tormenta con... Es bien particular este frente, ¿ah? Porque empezó con pulso, así como diciendo, ojo, ya vengo, ojo, ya vengo. Y además les mando un temblorcito. Y ahora,
0: claro.
2: Ahora avisa con tambores, ¿eh?, que viene llegando. O sea, se nos está preparando para recibirlo.
0: 1420 ahora, es el número de seguridad, sí, pública, de la Municipalidad de Coquimbo. Los teléfonos, que vamos a hacer publicaciones también en nuestras redes sociales.
2: Sí, ya han sido publicados, Pablo.
0: ¿Ya han sido publicados?
2: Como en Coquimbo.
0: Ya. Excelente. Busquen nuestras redes sociales, Guayacán CL, para que ustedes sepan precisamente.
2: Están en pantalla, además, por si no está viendo.
0: Están en pantalla quienes nos están viendo. Por eso que les recomendamos que se sumen a nuestra transmisión en YouTube, Guayacán FM TV, ahí nos encuentra. Y nuestro WhatsApp, el +569 58 53 52 52, para que nos entregue información. Si quiere preguntar o tiene alguna dificultad también, podemos hacer este puente también con las autoridades.
2: Sí, datos relevantes a esta hora de la mañana, está todo el mundo, como ustedes han visto, ya en pie, preparándose o activando los niveles de seguridad en sus en diferentes grados, ¿eh? A las 12 hay un COGRID para evaluar cómo avanza esto que lo hemos señalado, ¿eh? Hasta ahora son pulsos de agua y algunos ruidos que asustan de repente con los truenos y relámpagos que estamos escuchando.
0: Sí.
2: Importante considerar que va a haber mucho viento, se esperan marejadas, y por ningún motivo usted aparezca por la Avenida del Mar, y si vive en la Avenida del Mar, quédese abrigadito en su departamento, porque va a estar complicado. La alcaldesa Norambuena ya nos señaló que hay sectores que se van a inundar, porque por más que se usen bombas, por más que se usen camiones de aljibe, no hay forma de sacar todo el agua, porque está mal hecho eso, y no está totalmente bien hecho, y se están pensando hacer trabajos para finalmente evitarlo a futuro, pero hoy día el sector del Faro, el sector de Cuatro Esquinas, se van a llenar de agua. Por lo tanto, irse a dar una vuelta para allá. Además, con las marejadas, yo vi lo de Pichilemu, no hay playa ahí, derechamente el agua
0: ingresó. Oye, increíble las imágenes.
2: Esperemos que eso no pase acá, porque cada día tenemos menos playa, lamentablemente.
0: Y con estos eventos también dejan se una consecuencia.
2: Es que se lleva la arena. Y como hay una serie de cosas que hemos hecho, porque el medio ambiente se importa, tiene que ver con, por ejemplo, con lo que está pasando en el río Elqui, el Puclaro, ya no llega toda la arena que llegaba antes. No.
0: Bueno. Y esas son barreras de defensa natural que tenemos para este tipo de eventos. Oye, tenemos a Carlos Ruiz desde La Herradura en Coquimbo, nuestro colega. Carlitos Ruiz, ¿cómo estás? Buen día.
3: Buenos días, no sé si me escuchan bien.
0: Sí, te escuchamos, te escuchamos bien.
3: Bien, en La Herradura ya están cayendo gotitas, obviamente, estos pulsos que mencionaba Rodrigo, que han sido intermitentes durante toda la noche, y acá en La Herradura, obviamente, es una playa que generalmente no tiene este tipo de oleaje. Uno ve efectivamente que el resguardo que hace la misma bahía no es suficiente para poder un poco aplacar las olas, no digamos que son olas grandes, pero son olas que generalmente uno no está acostumbrado a ver acá en La Herradura. Muy poca gente recién aquí, estaba con varias personas curiosas cuando comenzó a llover, corrieron y se fueron a resguardar sus vehículos, porque efectivamente lo que ha llamado la atención también son los truenos y los relámpagos desde horas de la madrugada. Por supuesto, la gente que está muy expectante también con lo que pase en los próximos días. Hemos recorrido algunas partes de Coquimbo, la verdad es que bastante pocos vehículos, la situación uno podría decir que es de normalidad, no así en el transporte público, hemos visto poco transporte público, pero también poca movilidad de personas. Al ser un día feriado, efectivamente bajó la cantidad de gente que está recorriendo las calles, y como ustedes comentaban, la recomendación es efectivamente a no venir aquí al sector costero, porque si bien acá en el sector más cercano hay otros puntos que pueden ser un poquito más complicados.
0: Absolutamente. Muy bien, vas a estar en terreno durante esta jornada, Carlitos, así que vamos a retomar el contacto cuando haya más informaciones. Muchas gracias. Cuídese.
3: Que tengan buen día.
0: Chao, chao. Oye, Mauricio Vitral, sí, Mauricio, nos dice: buenos días, aprovechar de felicitar y agradecer a los trabajadores recolectores de basura, que ya los veo que andan haciendo la pega.
2: Hoy día en ciertos sectores hay recolección de basura. La Serena se anunció. Yo pensaba justamente en esto, en el día de hoy y mañana.
0: Sí.
2: Mañana.
0: Se había confirmado por parte del municipio que se iba a realizar, se iba a mantener el servicio de recolección de basura.
2: Bueno, un abrazo para todos ellos que realizan un servicio esencial para la comunidad.
0: ¿Nos vamos a la pausa?
2: Vamos a la pausa, sí.
0: Sí, van a ser casi las 10 de la mañana y volvemos.
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8: Son las 10 de la mañana, en punto.
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0: Ya estamos de vuelta, 10:05 de la mañana. Rodrigo nos comentaba Sebastián, y le vamos a pasar este dato al alcalde por si acaso.
2: El alcalde de Coquimbo.
0: El alcalde de Coquimbo. Antes de que ocurra una tragedia, le podrían avisar al alcalde. En calle Pinto con Portales, el centro de Coquimbo, hay un poste de luz cayéndose. Solo se sostiene por estar apoyado en otro. Y está solamente una cinta de no pasar ahí para que la gente no se acerque.
2: Entonces se sabe
0: entonces, que... Se sabe que está complicado.
2: Sí, eso es tema de la compañía eléctrica.
0: Sí.
2: Ellos son los dueños de los postes.
0: Sí.
2: Oye, Paola, antes de seguir con el tema del temporal que nos afecta, comentar un poco lo que son las noticias nacionales, fíjate. Hoy día para muchos el croissant estuvo más crujiente, el yogur estuvo mejor, el pan de masa madre estuvo más...
0: Sí, porque, la marraqueta. Fíjate,
2: no, con marraqueta creo yo, los que están celebrando.
0: Por eso mencionaste...
2: El juguito naranja natural, un poquito más cuiquito el desayuno.
0: No el jugo what.
2: No, para nada. Después de 12 horas concluyó en la madrugada de hoy... fue aprobada en particular, en general, esta mega reforma del Senado. Estaba muy feliz ahí el ministro de Hacienda, con una sonrisa que no le conocíamos mucho. Oye, el impuesto corporativo se aprobó, la rebaja al impuesto de las grandes empresas del 27 al 23 de forma gradual, 26 a 24, o sea, el gobierno votó a favor, incluyendo obviamente el senador Matías Walker acá de la zona, o Calisto, que son parte del gobierno absolutamente. Calisto que no debió haber votado, fíjate. Él estuvo ya fue enfrentado a los tribunales de Puerto Montt, no los de Coyhaique, que donde está siendo formalizado o intentando formalizar, porque hay que desaforarlo primero. Ya lo había sido en su calidad de diputado. Por esas cosas que pasan en Chile solamente, ahora que es senador hay que desaforarlo de nuevo. Pero él fue y votó finalmente, dando ese voto 26 que permite aprobar la mega reforma solo con los votos de un sector del país.
0: Porque le retrasaron la audiencia donde se le iba a ver desafuero.
2: La investigación, el plazo de investigación otra vez, entre paréntesis, ayer salieron nuevos antecedentes con respecto a listo, bueno, con los votos de Camila Flores, que también está siendo investigada, fue aprobada esta rebaja a los grandes impuestos, también la invariabilidad tributaria que se va al Tribunal Constitucional, sí. Por supuesto, la indemnización ambiental fiscal.
0: Es súper compleja.
2: De verdad es una vergüenza, derechamente. O sea, hacer que todos nosotros,
0: el Estado
2: le paguemos a un privado que viene a tratar a invertir y que no está cumpliendo la normativa, y que después que en uno de los procesos puede ser aprobado y después rechazado, nosotros tengamos que pagarle a ese empresario que viene a ganar dinero de Chile, me parece increíble. También va al Tribunal Constitucional, obviamente. La exención de contribuciones también se aprobó. Ahí fue más amplio los votos a favor, porque votaron a favor Bianchi, el senador Bianchi y el senador Pedro Araya. Del PPD allá en el norte, logró 28 votos a favor y 22 en contra, donde se le exime de contribuciones a los sectores más pudientes del país en la práctica, y se achica el fondo como municipal,
0: aunque el gobierno ya había señalado un tema de compensación, pero va a quedar un delta importante de recursos que no van a entrar al fondo municipal.
2: Sí, pero
0: es
2: que hay que entender que cuando el gobierno dice, oye, lo va a pagar el Estado, somos nosotros los que les cubrimos finalmente ese delta, o sea, todos nosotros con nuestros recursos, con nuestros impuestos, cubrimos lo que deja de pagar un sector que es bastante acomodado en Chile. El fondo de emergencia sí logró 50 votos, todos votaron a favor, era evidente, iba metido entre medio un poco para justificarlo, y hubo sorpresa, la oposición logró incorporar el derecho al olvido financiero, de inmediato,
0: sí,
2: que obliga a borrar de los registros de deuda los datos comerciales impago una vez que la deuda prescribe o se extingue. O sea, si usted no pudo pagar y se pasaron los plazos, olvido financiero, queda absolutamente obligado a todos a borrarlo.
0: Limpio.
2: Y también la sala cuna, que busca eliminar la posibilidad de que la empresa que tenga más de 20 trabajadoras no pague la sala cuna, sino que también colaboren con eso. Ahora, obviamente el gobierno hizo reserva constitucional y ante eso. Así que van todos al Tribunal Constitucional, donde esto se va a ver. Además, va a un tercer trámite con la Cámara de Diputados.
0: Claro.
2: Así que todavía tenemos mega reforma por un rato.
0: Por los cambios que se le hicieron en el Senado, tiene que pasar a un tercer trámite constitucional en la Cámara de Diputados. Rodrigo, tenemos ya conectado al gobernador Cristóbal Juliá al teléfono. Gobernador, ¿cómo está? Muy buen día.
20: Hola, ¿qué tal? ¿Cómo están? Muy buenos días.
0: Muy buenos días. Muchas gracias por responder nuestro llamado. Bueno, gobernador, también ahí ha estado durante todos estos días o semanas ya en la coordinación con las autoridades regionales, me refiero a la delegación presidencial y otras, Senapred, por supuesto, muy atento a lo que ya empezó a ocurrir en nuestra zona, ¿no? Esta llegada de este frente o este sistema frontal, que al parecer también vamos a tener un tren de sistemas frontales. ¿Cómo se está colaborando también el gobierno regional en esta emergencia en nuestra región?
20: Bueno, nosotros lo principal

0: Tuvimos el día de antes de ayer, definimos ciertas prioridades como grupo de electrógenos, motobombas, maquinaria. La idea es poder apoyar a los 15 municipios en el despeje de caminos en caso de que sea necesario, en apoyar con motobombas en caso de que también sea necesario. Esa va a ser la parte durante la emergencia, y después, posterior a la emergencia, también viene lo que es despeje de caminos, si hay que hacer, si hay que adquirir, por ejemplo, frazadas, colchones, cajas de comida, alimentación. Todo eso se va a ir definiendo a través del COVID, y yo como gobernador voy a poner a disposición los recursos para tratar de llegar lo más tempranamente posible, y este sumado, por supuesto, a todo lo que hace el Ministerio del Interior a través de la Delegación Presidencial.
1: Gobernador, estas maquinarias, porque nosotros conversamos con la alcaldesa de Leguera, por ejemplo, Río Hurtado, señalaban que lamentablemente no tienen maquinarias, por ejemplo, para hacer despejes de camino, lo que ocurre para los Choros, Punta de Choro, etcétera. Eso va a ser, esa comunicación es permanente para eventualmente, si ellos requieren, se van a tener que comunicar con ustedes para poder solicitar estas ayudas, ¿no?
0: Absolutamente. Igual yo necesito siempre un acto formal para destinar los recursos, porque si no, tú sabes que después Contraloría puede objetar el gasto de los recursos. Entonces, para mí, el acto administrativo que yo necesito es, en este caso, lo que diga el COGRI, porque en el COGRI se vota. Si en el acta de cada COGRI que nosotros hacemos se define que sabe que... Yo lo puedo informar, o sea, yo estoy en contacto con los 15 municipios, con los 15 alcaldes y alcaldesas. Si a mí me llama la alcaldesa de Berlín aquí y me dice, ¿sabe que no tengo maquinaria? Yo le digo al COGRI, ¿sabe que Leguera no tenemos maquinaria, votemos perfecto, y entonces lo vamos a atender a ellos con una maquinaria. Esa es la forma como vamos a operar. Yo necesito, como te digo, este acto administrativo para darle validez al gasto de los recursos que yo voy a efectuar, pero ya llamamos, de hecho, a los 15 municipios, a sus alcaldes, jefes de gabinete, precisamente para que ellos nos dijeran primero dónde estaban sus preocupaciones, de manera tal de nosotros poder anticiparnos y no ser tan reactivos. Y nosotros por eso ya tuvimos esta votación otro día en el COVID, que me permite a mí empezar a mover a través del mercado público lo que es la adquisición de equipamientos, de motobombas, etcétera.
2: Gobernador, en la parte práctica, porque esto depende de una comunicación efectiva, de una comunicación fluida, en los momentos más álgidos hemos tenido otros momentos de la historia en que la comunicación no funciona muy bien. ¿Qué tan segura está la comunicación que puedan tener ustedes con los municipios, especialmente los rurales?
0: Yo tengo el teléfono satelital de cada uno de los municipios, para empezar. Todos tenemos un teléfono satelital, Senatret tiene el suyo, la Delegación Presidencial tiene el suyo, y todos los municipios, y yo tengo el listado de los números de ellos. Perfecto. Y le hemos pasado también a ellos mi número de teléfono satelital en caso de que tengamos problemas con las comunicaciones, porque evidentemente, como dice tú, Rodrigo, y algo que todos ya sabemos, de las primeras cosas que se cortan cuando se corta la luz son las comunicaciones, y sobre todo para los municipios más aislados como Río Hurtado, con Barbalá, Canela, La Higuera, con mayor razón aún. Por lo tanto, ahí es importante la comunicación satelital. Todos tienen que tomar los resguardos de cargar el celular antes, porque como son celulares que no se utilizan nunca, tienen que tenerlos bien cargados, disponibles. Nosotros hacemos, y Senapred hace cada cierto tiempo, pruebas satelitales, ojo, si no me equivoco, es como una vez al mes, se hacen pruebas para verificar que los equipos están funcionando bien, y se le hace llamado a todos los servicios. Por lo tanto, porque esto está coordinado por Senapred. Por lo tanto, no debiéramos, al menos las autoridades, no debiéramos perder la comunicación en caso de tener cortes, fallas en el sistema.
1: Correcto. Bueno, la coordinación directa, actos administrativos a través del COGRI, entonces, por los municipios que puedan requerir alguna ayuda. Bueno, vamos a estar obviamente permanentemente conversando con usted, gobernador, y le agradecemos siempre la buena disposición para poder entregarle la información directa y oficial a nuestros auditores.
2: Sí, y comunicarle así como novedad, digamos, que en La Higuera estaban cayendo granizos, fíjate.
1: Así es,
2: como una de las cosas extrañas que trae este frente, ya están empezando a pasar. De a poquitito, está llegando de a poquitito al frente.
0: De hecho, esto no todavía no comienza. Lo fuerte, lo duro se viene mañana, esta noche, mañana sábado. Y claro, hace un rato tuvimos algunos episodios de tormenta eléctrica acá.
1: Así es.
0: En algunos puntos de la región que se escucharon, y también los granizos son parte de la tormenta eléctrica. Hay que mantener la calma y nuevamente reiterar el llamado a todos quienes están escuchando, siempre informarse por medio oficial, por la radio, tener una radio a pila, un kit de emergencia, y evitar salir a la calle al máximo. No es bueno andar paseándose cuando tenemos un evento que puede generar más problemas a la autoridad, en este caso a Carabineros.

0: Podemos tener a carabineros preocupados de la verdadera emergencia y no de aquellos que salieron a simplemente a curosear.
1: Claro, por supuesto, ese es el llamado. Gobernador, como lo dijimos, quedamos pendientes, uh-huh, obviamente, para retomar cualquier contacto ante esta emergencia. Muchas gracias como siempre.
0: Un abrazo, que esté muy bien.
1: Chao. Cristóbal Juliá, gobernador de la región de Coquimbo. Sí, teníamos imágenes del granizo, ¿ah? A ver si nos comparte también, porque nos comentaba, nos llegó de varias partes esas imágenes del sector de La Higuera, Rutas 5, granizando, nos comentaba.
2: Punta Colorada y La Higuera.
1: Willy Manía, sí, Carlos Ruiz también nos había compartido imágenes de este fenómeno que es muy extraño, además en la costa.
2: Sí, el 97 granizó en La Serena. Y fuerte.
1: Sí. De abajo.
2: Fue impresionante,
1: no me acordaba de eso.
2: Granizo, viento, yo veía las palmeras doblando.
1: Es que era
2: un huracán esa
1: temporal.
2: Pero fíjate que, pese a todo, no cayó tanta agua como se pronostica en la conurbación, en aquella época. Cayeron como 100 milímetros. Y ahora se pronostican, en la cota máxima, hay que decir que en la cota máxima, 175, o sea. Ni siquiera el 97 llovió tanto como se espera llueva acá en la conurbación.
1: Bueno, es que ya se ha señalado ya por las mismas autoridades, no es que nosotros queramos ser alarmistas, pero que no. Esto va a ser un evento histórico en términos de agua caída, no solamente para nuestra región de Coquimbo, sino que para varias regiones de nuestro país. Ya están quedando situaciones bastante complejas en el sur. Tenemos las imágenes que estamos mostrando y compartiendo a través de nuestro canal de YouTube, Guayacán FM TV, del granizo que está cayendo ahí en la Higuera.
2: Sí, son pulsos, cae un rato, se para.
1: Chiquititos, sí, son granizos pequeñitos, pero están cayendo granizos.
2: Menos mal que son pequeñitos.
1: Por lo menos. Yo me imagino que eso se agradece. Sí. Pero claro, también es un espectáculo de la naturaleza al cual no estamos acostumbrados, por supuesto.
2: Sí, es un frente que llega de a poquitito, insisto, pulsos de agua, pulsos de granizo, truenos, rayos, etcétera, etcétera, pero un poquitito, por espacio. Es de esperar que se mantenga dentro de ciertos rangos tolerables, fíjate. Lo bueno es que mucho de lo más complejo va a ser de noche, por lo tanto la gente va a estar en la casa. Esperamos que tomando las providencias del caso ya con tiempo.
1: Así es. Oye, estamos con nuestro compañero Félix Velasco desde el terreno. Félix, ¿cómo estás? ¿Nos escuchas bien?
2: Está en el faro, Félix, por lo que tengo entendido. Así que interesante saber lo que está pasando
1: allá. No sé si nos escucha.
2: No mucho ahora, me imagino, todavía. ¿Félix?
1: ¿Sí?
2: No, ya, no pasa mucho todavía por ahí. Pero nos ha mandado algunas imágenes ya, Félix, de lo que está pasando en el faro. Un poco picado el mar, ¿no? Todavía no hay grandes volúmenes de viento. Lo hemos dicho, va a haber mucho viento, va a haber marejadas, va a haber olas grandes. Así que no es momento para irse a pasear a ninguna parte. Es más bien estar en la casa recibiendo la información y resguardándose de lo que se espera aparezca en las próximas horas.
1: Oye,
2: algunos adelantos chiquititos estamos teniendo. Son como la sinopsis.
1: Si bien los supermercados, centros comerciales están abiertos, pero el llamado es que no se estrese yendo al supermercado. Si es que algo necesita por dos o tres cosas, siempre está el buen almacén de barrio. Sí. El buen almacén de barrio para que usted se mueva lo menos posible. Ojalá no tenga que conducir ni nada por el estilo, para que cuide y no, además, como decía el gobernador, no provoque ningún tipo de inconveniente que lleve los recursos de carabinero, de ambulancia.
2: O sea, no pasa a ser usted el problema.
1: No pase a ser usted el problema, pues. Exactamente.
2: Hay harto tema. Estamos viendo en este momento imágenes del faro de La Serena por el canal de YouTube. Antes tuvimos también la costanera de Tongoy, estaba también.
1: Sí.
2: Al aire se ve efectivamente marejada un poco más fuerte, se ve viento, harto viento, pero todavía es una situación relativamente normal. Así que eso es bien positivo. Pero como lo señalábamos, por ejemplo en Pichilemu en estos momentos, hay un viento y unas marejadas gigantescas.
1: Sí, quedé impresionada con esas imágenes de...
2: Con la playa.
1: O sea,
2: la no playa.
1: No había playa.
2: Llegó
1: hasta el borde de las casas, de las escalinatas, que son muy muy típicas, ¿no?
2: ¿Está Félix?
3: Sí.
1: Félix, ¿cómo estás?
3: Hola, Rodrigo.
2: Perdón, Félix, estamos con delay acá en el
1: sí.
2: Audífono. Está abierto un micrófono probablemente, ahí sí. Ahora sí, Félix.
3: Estamos acá en el sector del Faro y fuerte las marejadas y están ingresando muchas nubes desde el sector costero. Hace pocos instantes, cuando veníamos en recorrido hacia el Faro, se sintieron algunas talcas también de sonido acá y uno que otro turista que anda por acá sacando fotografías y recorriendo el sector costero, que está obviamente cerrado, y el llamado a la precaución, tal como decían ustedes ahí en estudio con la entrevista con el gobernador Cristóbal Julia, Paola y Rodrigo.
1: Disculpa, Félix, ¿no se ve personal de la gobernación marítima? Porque, claro, la recomendación es que, mira, esas personas que están ahí en el Faro y en el borde costero, es que nos vayan para allá. Entonces, ¿hay se ve personal de la Armada?
3: No, se ha visto pasar harto carabinero y harto personal de la Municipalidad de La Serena, pero no hay un punto fijo, por así decirlo, para poder restringir la situación.
2: Ya. Sí, no hay que confiarse, ¿eh? No hay que confiarse, la naturaleza es bien, de repente es bien violenta en términos de fuerza, entonces lo que parece es que en un momento está muy tranquilo, cambia de la noche a la mañana y se puede poner en riesgo la gente. Sí.
3: Le voy a mostrar cómo están acá las marejadas en este sector. Ayer estuvimos grabando algo que habían marejadas, pero hoy día están mucho más fuertes, llegaban hasta ese pilar que uno puede ver, que era como el rompeolas que tenía el Faro, que está totalmente destruido, y ya el agua está completamente seca.
2: Sí. ¿Cómo está?
3: ¿De dónde usted?
4: Estoy saliendo de la tele. ¿De
3: dónde es usted?
4: De Santiago.
3: De Santiago. ¿Vino por el feriado largo?
4: Vine por la tarde.
3: Ah, ya. Hay que tener precaución igual por las marejadas y por la situación. ¿Hasta cuándo se queda por acá?
4: Hasta ahora.
3: Hasta ahora, ya.
1: Ya. Que tenga cuidado nomás, pues.
3: Yarela.
4: Para todos mis amigos, amiga y toda mi familia.
3: Gracias, Yarela.
4: Gracias a ti.
3: Ahí veíamos también varios turistas también que vienen a ver la situación. Ah, mira, saludos también. Paola y Rodrigo, bastante fuerte está las marejadas en este sector del Faro, así que también el llamado al resguardo y a no exponerse.
2: Sí, sí, para hacerse una idea, ayer cuando las marejadas estaban mucho más fuertes con un viento, ¿te acuerdas de esos ventarrones grandes que salió, hubo también? Sí. Pulsos de viento.
1: A partir de la 1 de la tarde.
2: Sí, había 18 kilómetros por hora. Ese era un viento de 18. Se estiman 60-70. Para que nos hagamos una idea de lo fuerte que puede llegar a ser en un momento determinado el tema de la Avenida del Mar, y también al interior, en términos de lo que nos puede deparar un poco el futuro. En Los Vilos se habla de 100 kilómetros por hora. Los Vilos es ventoso.
1: No, siempre ha sido ventoso, pero es parte de la característica.
2: Pero hay que multiplicarlo por 5, en términos prácticos. Así que por eso es importante todo lo preventivo que se hizo. Todavía es posible hacer algunas cositas, porque claro, hay recreitos que está dejando esta llegada de tormenta, que permite arreglar algunas cosas que todavía usted dejó para última hora, se puede hacer, entendiendo que ya a partir de las, no sé, 6 de la tarde en adelante, esta cosa no va a permitir más que aguantar.
1: Así es. Oiga, antes de irnos a la pausa, les recordamos nuestro WhatsApp, el +569 58 53 52 52, para que nos mande información, fotografías, audio, de donde usted esté y esté viendo alguna situación, nos sirve, por supuesto, para entregárselo a nuestros auditores. Oiga, nos preguntaba Denali Silva, que no es Daniel Silva, es Denali. Si podrían preguntarle a Félix si han visto a personas que siempre están en esto sacando fotos. Bueno, precisamente habían personas que nos estaba mostrando en el Faro.
2: Oye, está la cámara, por si acaso, de Carlos Ruiz ahí en la ruta 5. Viene en tránsito para que se vean cómo está la carretera. En general, hasta ahora, con cuidado nomás, claro, porque el pavimento está refaladizo producto de la lluvia. Hay que tener tu cuidado con los vientos. Si uno va a viajar, el viento, con ese nivel de fuerza, te mueve el vehículo.
1: Sí.
2: Así es que tener harto cuidado.
1: Ayer cuando estaba, precisamente me movió, uno se para en el LED y me movió el vehículo.
2: Súmale algún camión que pase rápido por el lado tuyo y el vehículo puede saltar a cualquier lado.
1: Volar. Hay que tener cuidado. No, solamente nos quería explicar, Denali, dice, aclararle el tema de los granizos. Dice, el granizo se provoca por la combinación de fuertes corrientes ascendentes y temperaturas bajo cero dentro de nubes cumulonimbus.
2: Los cumulonimbus.
1: El proceso se inicia cuando gotas de agua sobre enfriada son arrastradas a gran altura, donde se congelan al contactar con núcleos de condensación o partículas sólidas.
2: O sea, en pocas palabras, el agua que cae sube y vuelve a bajar convertida en granizo.
1: Exacto. Factores clave: inestabilidad atmosférica, se requiere un intenso calentamiento superficial y aire frío en las capas altas para generar la energía, dice, necesaria para estas tormentas eléctricas además.
2: Veamos qué pasa en la conurbación. Ya granizó el 97. A lo mejor tenemos granizo también ahora.
1: Así es. Bueno. Oiga, nos vamos a la pausa. Sí, nos vamos a la pausa con las imágenes y reiterarles que nos pueden seguir para ver imágenes de todo lo que nos están compartiendo nuestros auditores y nuestros colegas en terreno en nuestro canal de YouTube, Guayacán FM TV.

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1: Son las 10 de la mañana y 29 minutos.
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0: Ya estamos de regreso, 10 de la mañana con 33 minutos. Este reloj a mí me complica mucho. Porque no dicen las 10:33, dice 22:37. Tú tienes que empezar a hacer todo un
1: trabajo. Y de hecho son las 10:34.
0: Oye, quien nos está siguiendo por YouTube, hay imágenes de El Faro, imágenes desde la altura de la Costanera, de la parte alta. Me parece que es eso, el sector de Peñuela. También de la Plaza de Ovalle. De lo que está pasando al interior y de algún sector de la Ruta 5. ¿San Juan? Ah, San Juan, perfecto. ¿Está todo mojado? Pulsos de agua que caen cada cierto rato, algún trueno relámpago que se escucha también,
1: sí.
0: Granizo en la higuera, pero en general la situación está relativamente tranquila, a la espera de lo que pueda hacer este núcleo duro que debería llegar en horas de la tarde y mañana especialmente, y el domingo también, una repetición, porque es un tren de frentes, no es uno solo, es un tren de frentes que se une a un esto que llaman ahora río...
1: atmosférico.
0: Río atmosférico, sí. Se juntan estas dos cosas y se junta mucha agua, por eso se espera que caiga mucha agua. Por ahora, todos los sistemas en alerta están funcionando. Hemos conversado con el alcalde de Coquimbo, con el gobernador Cristóbal Juliá, con el delegado presidencial Víctor Pino. Todos están ya operativos. Hay COGRID al mediodía, como la primera mirada en torno a lo que está pasando en las diferentes comunas. Ahí se va a determinar cómo se va en ayuda, si es que los municipios así lo requieren. Hay un fondo de 1.900 millones de pesos que el gobierno regional, el fondo de emergencia, puso está a disposición, pero sí. El gobernador ha sido súper claro en decirle a los alcaldes: señores, ustedes háganme la petición formal, porque esto después hay que respaldarlo ante la Contraloría. Pero los fondos están ahí y existen teléfonos satelitales en caso de algún problema de comunicación en algún momento de estos largos días que nos esperan hasta el lunes, probablemente.
1: Recordarles que estamos en nuestras redes sociales también publicando los teléfonos de emergencia cuando se requieran y cuando, obviamente, llamar al criterio de las personas cuando estén pasando por una dificultad mayor para no colapsar, obviamente, a las diferentes instituciones públicas que están desplegadas para esta emergencia durante este fin de semana y todo este sistema frontal que nos va a afectar. Oiga, Denali nos recordaba que hoy día es 16, es día feriado, porque dice la protectora de Chile, madre de nuestra Señora la Virgen del Carmen, dice y que se acuerden los habitantes de la conurbación e interiores de rogarle a ella es creyente, a que este temporal no sea tan violento y no cause tanto daño.
0: Sí. Después de este momento religioso, a Dios rogando y con el mazo dando. ¿En qué sentido? De que hay que apoyar a las autoridades en términos de aquellas cosas que usted puede resolver, o con los vecinos puede resolver, o con la junta de vecinos puede resolver. Claro. Lo enfrenten, porque de verdad la demanda va a ser muy alta. Así que preocúpese, la caridad empieza por casa. Preocúpese de que no tenga grandes problemas al interior de las viviendas para no tener que recurrir a alguno de estos, hasta albergues puede ser.
1: Incluso están ya a disposición en los diferentes municipios ya los albergues,
0: sí.
1: Estas residencias de emergencia también, porque ayer conversé con la directora de Cernameg por situaciones de violencia de género, también están a disposición y ahí nos dejaron los números que también vamos a estar publicando en nuestras redes sociales.
0: Sí. Además del cuidado, las municipalidades se han preocupado también de retirar algunos perritos que estaban en la calle, hay harta preocupación por ellos. Los gatos, no sé qué hacer con ellos en realidad, sobre todo el tema de la comida, pero los gatos se resguardan finalmente. Hay harto lamentablemente vagabundo en las calles, un reflejo de la irresponsabilidad nuestra, entre paréntesis. Así que, bueno, es lo que está pasando en estos momentos. Insisto, pulsos de lluvia, pulsos de granizo en algunas partes, momentos también en que se escuchan truenos y relámpagos, pero la situación, más allá de un viento que cada vez más fuerte en la Avenida del Mar, se ve ahí por las banderas.
1: Y cómo se mueve la cámara.
0: La cámara también. Más allá de eso, digamos, estamos en la parte previa a la llegada del frente o del tren de frentes que nos va a afectar y donde se esperan aproximadamente 170 milímetros de agua
1: insisto, en La Serena
0: como proyección máxima,
1: claro,
0: en La Serena y 250 en Coquimbo.
1: Sí.
0: Nos comentaba
1: más de 300
0: Carlos Cerda
1: que
0: Coquimbo es más, llueve más porque está más al interior del mar, fíjate, igual que en Valparaíso.
1: Ya, ahí está.
0: Dice
1: ya.
0: Así que vamos a creerla, Carlos.
1: Ya. Oiga, recordarles de el sismo que algunos los nos despertó durante esta mañana. Ocurrió a las 6:38, fue de 4.4 a 20 kilómetros. 4.4 sí, se sintió sí. fuerte a 20 kilómetros al este de Tongoy, a las 6:38 de la mañana. Déjame ver si fue la profundidad. No, 62 fue harto, 62 kilómetros de profundidad. Como les decíamos, 20 kilómetros al este de Tongoy. 6:38, 4.4.
0: Oye, contarle un poco lo que son las proyecciones de meteorología para la región de Coquimbo. Hoy día, en estos momentos, hay un frente muy fuerte. Yo a esta altura no tengo claro si es el mismo frente o son frentes distintos. Pero hoy día, desde Santiago al sur, está muy fuerte la cosa. En Santiago está lloviendo harto también, con harto viento. Pero todavía no estamos como Corral, por ejemplo, que fue una lluvia gigantesca en un momento determinado, para la zona además, porque allá sí que llueve, pero se espera que eso pase. Fíjate que las proyecciones para La Serena, Coquimbo, son entre 120, 130 milímetros hasta 150, con ráfagas de viento de 60 kilómetros, que es lo que más me preocupa, fíjate. ¿No? El viento genera hartos problemas. En Coquimbo, obviamente, entre 123 y 250. Fuertes marejadas también. Nos comentaba el alcalde que ya las canetas de pescadoras están todos con los botes fuera. Yo he pasado la Avenida del Mar ayer, me parece, los botes estaban incluso al otro lado de la pandereta que divide la Avenida Costanera con la playa. Para mayor seguridad, porque, claro, hemos visto en otras regiones de Chile donde el agua borra la playa en la práctica. Sí. Así que están los botes bien adentro. En Andacollo se espera 154 milímetros y hay riesgo por el aislamiento de la montaña. O sea, rodados impiden la llegada a Andacollo. Vicuña, poco más de 100 milímetros también. Y ahí la preocupación es por las quebradas. Principalmente por las quebradas. Recordemos la lamentable situación vivida el año 97 con el Almendral, que fue bien, bien complicado, y con una persona que falleció incluso. En Paihuano también se esperan, fíjate, nevadas en los sectores altos. La cota está alrededor entre 1.900 y 2.300 metros de altura, lo cual es bueno, porque significa que se va a acumular nieve. Se espera entre 2 y 4 metros de nieve.
1: Así es. Mira, nos vamos a ir al Valle del Elqui, a Vicuña, Rodrigo, para conversar con el alcalde de Vicuña, precisamente, Mario Aros, para saber cómo está la situación en el valle. Alcalde, ¿cómo está? Muy buenos días.
2: Hola, Paola, ¿qué tal? ¿Cómo está? Muy buenos días, gusto saludarla desde el Valle del Elqui.
1: Bueno, queremos saber cómo está cursándose este sistema frontal allá en Vicuña y las preparaciones también que han llevado adelante desde el municipio.
2: Bueno, hemos hecho un trabajo bastante anticipado con todo el tema de las quebradas, la entrega también de nylon para cada una de las 69 juntas de vecinos. O sea, todo el trabajo territorial se ha hecho de forma súper preventiva. Particularmente hoy día también el clima, de repente están con algunos chubascos. Entendemos que hoy día y en la noche van a caer alrededor de 6 milímetros aquí, y mañana sería ya un poco más importante, donde los pronósticos dicen que van a caer alrededor de 60 milímetros.
0: Sí, harta agua para un solo día, alcalde. La preocupación más grande en Vicuña son las quebradas, ¿no? ¿Qué se puede hacer ahí en términos prácticos? Porque las quebradas se activan en algún momento, sobre todo si cae tanta agua en un solo día.
2: Sí, claro. Mire, yo creo que con 60 milímetros, yo tengo la historia, he sido siempre de acá, y se aguanta bien, ¿eh?
0: Ah, ya.
2: Las quebradas en particular, se ha trabajado, hemos hecho mantención, limpieza de las piscinas de Cantadora, de las quebradas emblemáticas como es la quebrada de Leiva, la quebrada de Marquesa también. Tenemos dispuesta maquinaria de alto tonelaje para poder hacer las limpiezas de los caminos cuando estas pasan. Entonces hemos tomado todos los recaudos para que no tengamos ningún problema y que podamos funcionar en la medida de lo posible con la alta cantidad de lluvia que está pronosticada.
1: Correcto. Alcalde, ¿hay algún sector en particular en la comuna de Vicuña que tenga riesgo de aislamiento eventualmente por crecida de río, de canales u otras, o incluso de bajadas de quebradas que esté en ese riesgo?
2: Mire, de crecidas de río lo veo un poco improbable, dado que está súper confinado el cauce del río, está muy pequeño, los canales también están limpios, las quebradas también se le ha hecho harta mantención. Si llega a llover y baja las quebradas, para eso tenemos también la habilitación con maquinaria para poder sacar las piedras y poder tratar de tener el tránsito para que puedan estar todas las vías evacuadas. Entonces, mire, tendríamos que esperar todo el trabajo previo, todo el trabajo preventivo se ha hecho. Tenemos también los albergues, tenemos un albergue formal donde tenemos el internado del Liceo Carlos Roberto Ondaca Cortés, que es una capacidad de 80 personas, y también tenemos un temporal, un albergue temporal que viene para la gente de calle. Así yeah. que yo creo que hemos tomado todos los recaudos para que nos enfrentemos de buena forma. Si caen los 200 o los 150 milímetros de una forma abrupta, ahí yo creo que no hay nada que resista.
3: Así es, bien,
2: hemos trabajado muchísimo con una planificación súper responsable y conocimiento del territorio.
0: Alcalde, estamos conversando con el alcalde de Vicuña, Mario Aros. Alcalde, estuvo usted con el subsecretario de Servicios Sociales, con Alejandro Fernández. Ustedes visitaron la quebrada del Almendral, por ejemplo. ¿Alguna solicitud, alguna inquietud que quedó después de esa visita?
2: Bueno, solamente le solicitamos, como nuestra comuna es la más extensa de la región, tenemos muchas quebradas que llegan a la carretera, entonces es nuestra única vía de conexión que tenemos con Paihuano, con La Serena, y le solicitamos si pudiesen tener alguna motoniveladora, que son para poder limpiar, digamos, los cruces de caminos donde pasan las quebradas. Eso es lo único que yo creo que hoy día nos está faltando. Y por supuesto, si hay alguna complicación mayor, alimentos para las familias que van a estar en los albergues y ese tipo de cosas, que también nosotros tenemos, pero no sabemos la envergadura todavía de cómo se va a ir desarrollando esta emergencia.
0: Alcalde, con la sequía que tuvimos y con el río bastante pequeño que hemos tenido durante prácticamente una década, ¿se ocupan esos espacios normalmente los agricultores, vivienda irregular, etcétera? ¿Se ha previsto esto? Porque claro, efectivamente puede que aguante el río, pero si llueve en los volúmenes que se estiman, puede que el río recupere parte de su cauce natural. ¿Eso está previsto también, alcalde?
2: Sí, bueno, no sé si ustedes recuerdan que el año 2017 bajó la quebrada de Marquesa, cuando trajo parte, digamos, de depósitos mineros,
0: sí.
2: ¿cierto? Y anegó sectores cerca de Alto Valsol, de Las Rojas también, que ellos sí se tomaron terrenos donde pasaba antiguamente el río. Nuestra preocupación está en el sector alto, donde hay algunas tomas, que son en Calingasta y en Lourdes. No sabemos cómo se van a comportar esos sectores con la magnitud del agua que va a caer. Entonces, sí se ha hecho un trabajo con ellos, sí se les ha informado, se les ha dicho que si es mucha la lluvia, puedan evacuar el sector para poder evitar, digamos, alguna tragedia, alguna emergencia.
1: Sí, precisamente por eso, si hay algún teléfono disponible de parte del municipio para que la comunidad se pueda comunicar, precisamente de que estén pasando por una situación compleja, ¿cómo se comunican?
2: Sí, bueno, nosotros a través de todas nuestras redes sociales tenemos habilitada los números de emergencia.
1: ¿Ya?
2: Tenemos los números de carabineros, de bomberos, de la PDI, del hospital de Vicuña, los teléfonos también de la fiscalización municipal, Aguas del Valle, Central de Bomberos, el departamento de gestión de riesgo y desastre también de la municipalidad. Así que tenemos todas las medidas y todos los teléfonos asociados a nuestras redes sociales.
0: Alcalde, ustedes, los alcaldes del interior, ¿se están integrando a los COGRID regionales? ¿Participan y de qué manera?
2: Sí, nosotros estuvimos participando de los COGRID regionales y también nosotros hicimos los propios aquí municipales.
0: Claro.
2: Estuvimos viendo, digamos, toda la relación. Las autoridades regionales nos estuvieron preguntando las necesidades, se las entregamos y un poco lo que recién acabo de manifestar, que más maquinaria, por lo menos en el caso de la comuna de Vicuña, estaríamos necesitando. Si bien es cierto, tenemos maquinaria municipal, también arrendamos maquinaria externa, pero en su eventualidad, porque tenemos quebradas que cortan la carretera en Chapinca, en Guanta, en Varillar, en Rivadavia, aquí en el Arenal, también aquí en la quebrada Leiva, Marquesa, y bueno, yo creo que esas son un poco las quebradas que llegan hacia la carretera y tenemos que ir habilitando los pasos.
1: Correcto. Muy bien, alcalde, ¿nos reitera las redes sociales principal que utilizan para entregárselas a nuestros auditores?
2: Se las entrego. Bueno, tenemos los números de bomberos.
1: Sí.
2: Está ambulancia, el 131.
1: Sí.
2: El 132 de bombero, 133 de carabinero, CGE, 800-800-767. Departamento de Gestión de Riesgo y Desastre es el más 569-95-99-6373 o el más 569-8209-1606. Fiscalización Municipal 98209-1835. Aguas del Valle, por alguna rotura de cañería, 600-400-4444. Y también la Central de Bomberos de Vicuña, que es el más 56-51-278-4374.
1: Correcto. Muy bien, alcalde, muchas gracias por tomar este llamado. Vamos a seguir en contacto, por supuesto, para saber de primera fuente qué es lo que está ocurriendo ya en la comuna de Vicuña. Muchas gracias por muchas la buena gracias, disposición.
2: Alcalde. No, muchas gracias a ustedes por tener este contacto. Para nosotros también siempre es importante poder estar informando a través de todas las plataformas y todas las radios. Así es que agradecido de esta oportunidad de poder estar conectados y en cualquier momento podemos tener otro contacto. Muchas gracias.
1: Gracias, alcalde. Chao, chao.
0: Ahí está Vicuña, tranquilo está Vicuña todavía. Sí. En la costa es donde se está viendo por ahora los primeros atisbos del temporal de lluvia, viento y nieve.
1: Oiga, nos avisa aquí nuestro productor Daniel Silva que se ha avisado, se ha confirmado que están los vuelos en el aeródromo La Florida, están aterrizando con normalidad.
0: Sí, no viendo vientos fuertes.
1: Hasta el momento, bueno. Exactamente, hasta el momento, pero vamos a ir nosotros ratificando esa información a la medida que va avanzando, digamos, este sistema frontal en nuestra región.
0: Sí, oye, comentarte, habíamos quedado con el Elqui en términos de lo que se espera. Nos faltaba la higuera entre 30 y 60 milímetros, un poquito menos que en el resto de la región, pero ahí ya recibimos imágenes de granizo.
1: Sí.
0: Antes de seguir con la provincia del Limarí, vamos a tomar en contacto nuevamente con Félix Velasco, que está ahí en el faro de La Serena, y parece que entre más muestra el faro, más gente llega.
1: Hola Félix, ¿cómo estás? Cuéntanos.
3: Hola, sí, oye, mucho viento, Rodrigo, Paola,
0: critica
3: el viento, siguen llegando las nubes, pero también siguen llegando turistas.
0: ¿Los trae el viento?
3: Sí, vamos a preguntar a esta familia. Hola, ¿cómo están? ¿Se están sacando una fotito? ¿De dónde vienen? De Concepción, mira, estamos en directo para Radio Guayacán, Radio Acá. ¿Hasta cuándo se quedan? Hasta hoy día. Por el viento, sí. ¿Qué alcanzaron a disfrutar de acá de la Serena del Pinto? Llegaron y se van a sentir inmediatos precisamente por las condiciones climáticas. Esperamos recibirlo en otra oportunidad y con mejores condiciones del tiempo, pero el agua también es una bendición acá para la región. ¿Ustedes están acostumbrados? Sí.
1: Claro.
3: Muchas gracias.
1: Ellos están más acostumbrados ya en Concepción con lluvia, con viento, ¿no? Claro. Pero justo lo pilló en la visita acá.
3: Pero eso pasó, por ejemplo. Sí, justo, Paola, las personas que entrevistábamos más temprano vinieron por unos 2 días y se fueron. Estas personas también venían de Concepción. Entonces, muchas personas que las pilló en tránsito o ya acá en la Serena se van a devolver. Producto de todo lo que se anuncia por las precipitaciones.
1: Sí.
3: Ahora vemos que ha llegado
1: más gente. Sí.
3: Paola y Rodrigo. Recién había solo una pareja acá contemplando las olas. Ahora hay más de 10 o 12 personas en el sector costero y acá en el sector del faro ha llegado también
1: bastante gente.
3: Contemplar el sector y también ver lo que es el punto de la bastante fuerte.
1: Sí, sí. Perdón, sí, no te preocupes. Estamos viendo tus imágenes que estamos mostrando en nuestro canal de YouTube Guayacán FM TV y claro, desde hace rato, como cuando tuvimos el primer contacto desde el faro, están las mismas condiciones, pero parece que el viento se ha puesto un poco más fuerte, ¿no?
3: Muy fuerte el viento, muy fuerte el viento y mucha cantidad de personas Y me preguntaba Rodrigo en el contacto anterior de personal de gobernación o de carabineros,
1: sí.
3: No hay. Han pasado, pero no hay una persona, por así decirlo, de punto fijo que advierta, porque la mayoría de las personas son turistas, quizás no saben que hay marejadas, quizás han escuchado obviamente porque es un tema nacional, el tema de las lluvias que va a enfrentar el país desde la región de Atacama hacia el sur. Quizás ahí también podríamos hacer alguna coordinación o ver también que hay alguna información para la mayoría que son turistas que lo ven como algo entretenido, claro. Y que pueden ponerse al riesgo.
1: Sí.
3: Si ven al fondo de las imágenes, Paola, algunas personas también ahí jugando con las olas, igual es complicado.
1: Sí, están muy cerca de las olas, las marejadas se ven muy fuertes, la verdad es que es preocupante, pero claro, aquí la lógica te señala que el autocuidado es primero, las condiciones del día, el viento no están para andar paseando, uno puede entender que son turistas y a lo mejor están aprovechando los últimos minutos, pero ojalá no se pongan en riesgo para que el personal de la Armada, de Carabineros y del municipio, etcétera, no tenga que estar, digamos, cubriendo este tipo de situaciones cuando pueden estar en otras que son emergencias, obviamente, propiamente de este temporal, ¿no? Bueno, vamos a retomar el contacto. Félix, tú nos vas informando por interno también cómo se ve la situación, si llega más gente o la gente ya, o llega personal de la Armada ahí para hacerle las recomendaciones, para entregarles esa información. Pero la recomendación es que no vaya a la zona costera, está complicado, las marejadas están muy fuertes y se pueden poner en riesgo, ¿no? Muchas gracias, Félix.
3: Nos vamos a mover a otro punto y lo que podemos percibir también ahí en el sector de la avenida Francisco Aguirre, mucho minimarket y negocios abiertos,
1: sí,
3: con agua disponible también, que sabemos que mucha gente andaba buscando agua en bidones, también ahí vamos a estar entregando su información.
1: Sí. Sí, no tenemos mensaje hasta el momento en el... había un video que le había compartido a Kevin de un Sergio, nos escribe, sobre la caída de un árbol, o inminente caída de árbol, más bien, para ser un poco más preciso. A ver si nos ayudas a compartir ese video. Kevin, creo que fue el último que te envié. Sí, el último que te envié. Donde nos señala nuestro auditor, buen día, nos dice, inminente caída de árbol. ¿Dónde esto? En la compañía Alta, en calle Bolivia. Y nos manda esa imagen. Ahí estamos. Claro, es claro, con los vientos, está sobre, casi sobre una reja, levantado el pavimento, donde está lo que es la vereda, se ve, y está claro, casi a punto de caer sobre la reja de una vivienda, una casa azul, en calle Bolivia, en la compañía Alta. Así que si nuestras autoridades nos están escuchando, municipio también, para que puedan tomar ese resguardo, poner a resguardo, porque si siguen los vientos que van a seguir, va a estar bastante complicada esa situación, particularmente para esa familia. No alcanzo a ver si en el video se muestra si está o no ese árbol cerca del tendido eléctrico. No alcanzo a visualizarlo, pero eso también podría ser peligroso, ¿no? No se alcanza a ver el tendido eléctrico que esté chocando, el árbol chocando con el tendido eléctrico. No. Bueno. De todas maneras, es una situación de riesgo y ojalá que nuestras autoridades en calle Bolivia, compañía Alta de La Serena, está este árbol a punto de caer. Nos vamos a ir a nuestra siguiente pausa, 10:58 de la mañana, y volvemos.
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6: Son las 10 de la mañana y 59 minutos.
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0: Ya estamos de regreso en este especial de Radio Guayacán, viendo lo que pasa en este inicio de este frente, o de este tren de frentes, que se acerca a la costa de la región de Coquimbo, con volúmenes de agua que varían entre 100 y 250 milímetros, con 2 a 4 metros de nieve, con vientos que van entre los 60 y los 100 kilómetros por hora. Bien complejo, ¿eh? Muchos meteorólogos han señalado que es una situación histórica en términos de tiempo en el territorio. Así que estamos preocupados, lo estamos acompañando, le estamos contando lo que pasa. Cosa que usted no salga de la casa en la medida de lo posible, que tome las medidas de seguridad también para que no tenga problemas con la lluvia. Y está con nosotros Marcela Salas, nuestra jefa de prensa, acompañándonos en este especial de prensa.
18: ¿Cómo estás, Rodrigo? Gracias.
0: Bien, bien, todavía tranquilo. Con estas novedades que hay de estos pulsos que le hemos llamado, pulsos de lluvia que nos acompañaron durante toda la noche, con un temblor incluido a las 6:30 de la mañana, a los que no estaban despiertos con la lluvia, los despertó el temblor, con estos pulsos también de granizo, ¿ah? En la comuna de La Higuera, con rayos y truenos también, que también nos acompañaron durante la mañana, y que de alguna manera es como que la tormenta está anunciando cómo viene, ¿ah? Hay mucho viento también en la costa en estos momentos.
18: Oye, antes de comenzar ya de frente con este temporal, agradecer, han estado desde temprano, por supuesto, a todo el equipo de Radio Guayacán, y saludar a quienes están sintonizando, la radio, porque va avanzando este día jueves y cada vez nos vamos poniendo un poquito más preocupados de lo que puede pasar. El viento ayer marcó la tónica. De Chile. cómo se venía, sí, hay una imagen en Chillepine impresionante. Y bueno, vamos a estar conectados más al servicio de la gente que entregando información. Mañana la situación se viene compleja, especialmente para La Serena, sectores interiores, y tratando un poco de estar al servicio, si es que podemos ayudar nosotros como radio a poder canalizar también sus inquietudes, los problemas. No tan solo vamos a estar informando con las autoridades, con los alcaldes, con el delegado, sino que también al servicio de todas las personas que nos puedan escuchar.
0: Claro, es importante que usted, si tiene información, si quiere comentar, si tiene alguna duda también, se comunique con nosotros a nuestro WhatsApp, al +569 58 53 52 52. Bien facilito, ahí nos puede mandar imágenes, nos puede mandar consultas, nos puede escribir, nos puede mandar mensajes de audio también, si tiene algo que comentar, algo que decir, algo que informar. Lo importante es que este frente, o este tren de frentes, se valga la redundancia, se enfrente con harta tranquilidad, ¿eh? Estamos avisados hace rato, las municipalidades han tomado las medidas, están trabajando desde muy temprano los equipos de emergencia, la gobernación y la delegación presidencial se reúnen a las 12 del día para seguir afinando un poco la coordinación territorial. Las maquinarias, fíjate, es lo más solicitado por los municipios, están pensando más bien en los cortes de camino, en las bajadas de quebrada, en mantener la conectividad con los territorios. Ayer hablaba el alcalde de Illapel, por ejemplo, lo que ellos viven con la famosa cuesta Cabilolén, por ejemplo, que se corta, evidentemente está en un cerro, así que están preocupados por aquello, y evidentemente el tema de las quebradas es un tema recurrente prácticamente en todos los municipios, especialmente en los que están más cerca de la cordillera. Pero hasta ahora Salvo estos pulsos de lluvia, granizo y algunos truenos y relámpagos, el viento está empezando a arreciar en la costa. Hemos sido reiterados en esto de que la gente no se vaya a turistear. No es para sacarse la foto en medio del problema.
18: Sí,
0: ¿no?
18: Yo sé que tenemos ahí unos surfistas medio enojados que hoy que las olas son de un metro y medio, dos metros, que ellos saben controlar la situación.
0: Claro, el problema es que se pueden transformar en problema.
18: Un buen surfista, un buen deportista que conoce el mar, sabe que con el mar no hay que arriesgarse, que el mar es impredecible, en cualquier circunstancia siempre tiene que estar protegido, entonces no hay que tentar a la suerte.
0: Sí, estamos viendo imágenes en nuestro canal de YouTube, lo que está pasando en el faro, se mueve la cámara, el viento, se nota que ya está empezando a arreciar, se esperan 60 kilómetros por hora. Para que usted se haga una idea, y lo he reiterado durante la mañana, las ráfagas de viento que azotaron ayer, por ejemplo, en la conurbación, se llegó a los 18 kilómetros por hora, se esperan 60, para que usted se haga una idea en términos de lo que se nos puede venir y por qué es importante estar en la casa y por qué es importante tomar las medidas del caso, sobre todo con las techumbres. Si no lo ha hecho, bueno, todavía queda algo de tiempo, todavía no llueve de manera permanente, así que todavía es posible tomar alguna precaución para no tener que estar enfrentando una situación que se va a dar especialmente durante la noche de la madrugada de mañana.
18: Sí, tenemos algunos cortes de suministro, pero son muy pequeños, muy acotados en el sector de cercano a la avenida Cruz del Monío por avenida
0: Libertad. Estamos hablando de suministro eléctrico.
18: Eléctrico, correcto. Cerca ahí del condominio Los Maitenes, todos afectando a pocos residentes, 60, 61, todavía no están, o esperemos que no podamos registrar cortes masivos. Pero
0: es una verdadera lata estar sin electricidad.
18: Por el viento, por las condiciones del viento, yo creo que la mejor voluntad puede tener el gobierno, la mejor voluntad pueden tener los alcaldes, todas las autoridades, podemos hacer todo lo que queramos. Pero, y tú lo señalaste, la envergadura es histórica.
0: Sí, lo han dicho los alcaldes, lo han dicho también las autoridades nacionales y regionales, en términos de que hay cosas que no se van a poder evitar. Lo decía el alcalde Manucheri, por ejemplo. Va a haber caminos cortados. El alcalde

0: La gente tiene que a su vez ayudar y no, por ejemplo, ir a surfear. Por ejemplo, porque claro, podrás ser muy hábil, pero la naturaleza de repente te juega malas pasadas y te transforma en un problema, y los recursos que están destinados por una cosa terminan ocupados en otra.
1: Oye, la situación también en el sur no es de las mejores. Se le fue toda la techumbre, por ejemplo, al mercado de Talcahuano. Intensas ráfagas de viento, se voló completo. No sé si podemos, Kevin, mostrar las imágenes, mandé ahí para que podamos ver la envergadura también de lo que está sucediendo.
0: Ya está conectado. Perfecto. Es que nos comenta Paola que está Gabriel Candia, que es docente investigador de Ingeniería Civil y en Obras Civiles de la Facultad de Ingeniería de la Universidad del Desarrollo, para conversar un poco de la prevención y la gestión de aluviones, que esperamos no vivirlo. Pero dado la cantidad de años que no llueve con fuerza en la región, la cantidad de material que se acumula y el volumen de agua que se espera, es una probabilidad que esperamos que no se produzca, pero puede ser una probabilidad. ¿Cómo estás, Gabriel?
2: Hola, mucho gusto. ¿Cómo está? Buenos días.
1: ¿Cómo está? Buenos días. Hay una situación compleja que se da con este tema de los aluviones. Si bien hay un monitoreo constante de las autoridades, en la Geomin también colabora en poder vigilar lo que está pasando con las quebradas. Si no ha llovido en mucho tiempo, ¿qué es lo que nos pasa como región? ¿Podemos esperar eventos importantes?
2: Claro, cuando tenemos precipitaciones extremas con volúmenes de agua por sobre los volúmenes esperados año a año, es muy probable que ocurran deslizamientos, que ocurran eventos de remoción en masa, y eso es lo que hay que tener mucho cuidado. Como decías tú anteriormente, la prioridad es la seguridad de las personas. Hay afectaciones de menor preocupación que pueden esperar, pero hoy día una de las temas fundamentales es estar muy atento a los eventos de remoción en masa que pueden ocurrir en zonas alejadas a los centros poblados, cuyas consecuencias pueden afectar a centros poblados. Ya lo vimos hace un par de años en el caso de Chañaral, donde eventos de precipitación extrema en la precordillera generó deslizamiento de detritos, esta combinación, esta amalgama de rocas, lodo, y arrastra consigo todo lo que hay aguas abajo, y eso finalmente llega al centro poblado y genera consecuencias bien desastrosas.
0: Sí, me tocó estar en Copiapó justamente, y los daños que se generaron fueron gigantescos. Incluso en Chañaral se pensó en algún momento hasta cambiarlo de lugar, porque estaba tapado.
2: Lugar. Entonces, sí. En Chaitén también pasó algo similar.
0: Con el volcán, sí. Oye, Gabriel, ¿hay alguna forma de prevenir esto real? Porque hay algunas quebradas que han sido detectadas como problemas por los propios municipios. Ellos saben cuáles son las quebradas más complejas, porque además se ha instalado gente ahí. ¿Hay alguna posibilidad real de poder prevenir una activación de una quebrada, o la naturaleza las va a activar igual independientemente de lo que uno haga?
2: O sea, desde el punto de vista técnico, la respuesta es sí. Desde el punto de vista logístico y administrativo, es muy difícil, porque eso involucra intervenir grandes volúmenes del territorio. ¿Verdad? No es solamente una quebrada, son cientos de quebradas que pueden estar afectadas y ser susceptibles a un colapso. Entonces ahí la pega del MOP, por ejemplo, es intervenir quebradas que pueden afectar caminos que son críticos para la red de transporte. La pega del MIMBU es detectar cuáles son las quebradas donde hay asentamientos informales o asentamientos formales de sector. Y esos son los que hay que utilizar. Entonces, sí, técnicamente existen las herramientas para determinar si una quebrada es o no susceptible. Ahora es un tema de recursos, planificación, cuántos recursos se le destinan al monitoreo y a la comunicación.
0: Gabriel, pero ¿cuáles son las medidas preventivas que se podrían hacer? Estamos pensando, han dicho los propios alcaldes, que esto hay que pensarlo a futuro también, porque bueno, el tiempo está cambiando y nos podemos ver enfrentados a situaciones bien complejas, como son las activaciones de quebrada. ¿Qué se pasa? ¿Qué se hace en una quebrada ahí? Más bien, ¿se ponen en muros de contención? ¿Se afirma? ¿Qué es lo que técnicamente se puede hacer efectivamente en una quebrada importante para evitar que se nos venga encima?
2: Bueno, ahí depende mucho del tipo de quebrada. Existen quebradas que se conoce muy bien el volumen máximo de detritos que pueden descender por ahí, lo que se hace es una instalación de piscinas.
0: Ah, perfecto.
2: Las piscinas, por ejemplo, esto se hizo acá en Santiago para la quebrada de Macul, que es una quebrada que

0: Protagonizó un gran aluvión,
1: década
0: sí.
1: ha mostrado, hay evidencias de que por ahí puede descender un gran volumen de material. Y lo que se hace es instalan piscinas cuyo objetivo es disipar la energía que atrae esta luz, ¿ya? Este deslizamiento. Entonces, cuando el material se encuentra dentro de estas piscinas, esto empieza a funcionar por rebalse. Entonces, se le baja la velocidad a la luz. Este sistema empieza a rebalsar las piscinas y después el talud agarra velocidad y se encuentra con la siguiente piscina. Este es un sistema en cadena. Entonces, progresivamente se le va restando velocidad al talud. No se reduce el volumen transportado, ¿ya? Pero sí es muy importante poder reducir la velocidad a este talud.
0: Ahora, ¿es habitual que siempre las mismas quebradas, Gabriel, sean las que tengan estos problemas? Me refiero a que, por ejemplo, cuando hay un tsunami, el mar siempre se sale por el mismo lado. Aquí pasa lo mismo con las quebradas, la naturaleza busca los mismos cauces.
1: Sí, en general sí, las quebradas que han tenido actividad anterior, y podemos pensar, cuando digo anterior, en los pasados cientos o miles de años, es muy factible o es muy probable que la naturaleza busque esa misma ruta para poder conducir los materiales que bajan de la precordillera.
0: Ahora, si ya hay un aluvión y cercano a zonas pobladas, ¿qué hay que hacer?
1: Bueno, ahí la principal medida es autocuidado. Primero hacer caso a las recomendaciones de las autoridades, pero también estar atento al ambiente. O sea, uno también es responsable de entender el medio ambiente donde vive. Y si yo anticipo que hay una situación peligrosa, lo más adecuado, la medida más recomendable es evacuar. ¿Ya? Y no esperar a que venga alguien de la municipalidad avisarme que tengo que evacuar. O sea, si se
0: Claro.
1: anticipa una situación riesgosa, lo principal acá es el autocuidado.
2: Perfecto, Gabriel. Oye, agradecerte por estos datos, Gabriel Canda, de Ingeniería de la Universidad del
0: Del
2: Desarrollo,
0: desarrollo. De trabajo.
2: por estos datos. Estamos ya con el tema encima, digamos. Así
1: Encima,
2: que
1: claro.
2: tu último llamado creo que es lo más sensato en términos de que efectivamente la gente conoce el territorio y tiene que actuar más bien de manera preventiva, no esperar que no sé, tengamos que lamentar algún tipo de desgracia como ya no ha pasado en la región, en otros volúmenes grandes de agua que han caído en esta zona. Agradecerte por tu tiempo, Gabriel. Muchas gracias.
0: Muchas
1: No,
0: gracias. Que estés muy bien.
1: gracias a usted.
0: Es habitual que la gente además se... Pero yo sé que algunos conocen su territorio, pero que quiera quedarse
2: Es que
0: pese
2: cuesta abandonar
0: a
2: la
0: abandonar
2: casa.
0: las cosas, bueno, todo se recupera.
2: Sí,
0: ¿Ah? Lo
2: lo conversábamos ayer
0: importante...
2: con la gente de Control Pisquero, que tienen 500 de estos pequeños agricultores que viven en sectores precordilleranos. Tampoco se quieren mover de sus casas. Oye, ya estamos en contacto con el alcalde de Paihuano, con Hernán Ahumada, en el sector cordillerano, un sector complejo donde esperan vientos, lluvias y nieve. ¿Cómo está, alcalde? ¿Estábamos en
0: A ver si lo
2: contacto?
0: podemos escuchar. Alcalde, buenos días.
3: ¿Ahí me escuchan?
2: Ahí, perfecto,
0: Muy bien.
2: perfecto, alcalde. Oiga,
3: Oye, me debo el despacho en telería. Tenemos muy mala señal en este momento, por si acaso, por si se corta.
2: esa es una muy mala noticia.
3: Avisar antes. Prefiero avisar antes, ¿ya?
2: No se preocupe, no se preocupe. Oiga, ¿cómo está la situación en estos momentos en Paihuano, el tema de los vientos? ¿Y esperan mucha nieve?
3: Mira, anoche tuvimos algunos vientos, algunas ráfagas bien intensas que provocaron la caída de algunos árboles. Uno de ellos impactó un poste de energía en el sector alto de la comuna, en el sector de Horcón, ya por los cuales tiene ahí un sector pequeñito, pero lo tiene sin electricidad. Ya está informado la empresa CGE. Y el resto de árboles que cayó en la ruta ya fueron despejados muy temprano por el equipo municipal, que bueno, nosotros la verdad estamos desde anoche acuartelados, y en términos ahí de emergencia, desde anoche, por lo tanto ya retiramos esos árboles de la ruta. Y esperando, pues esperando, hemos tenido algunos chubascos aislados, ya se puso bastante helado, en un par de minutitos atrás se puso bastante helado, ya, y bueno, y esperar lo que se viene para nosotros debería llegar en horas de la tarde, así que aquí estamos esperando, hemos hecho un
2: Sí.
3: trabajo preventivo bastante intenso esta última semana, con la limpieza de bueno, primero que todo desarmamos las pozas que habían en el río, hemos hecho una... En toda la ruta, en toda la comuna, corte de árboles, de ramas que podrían causar alguna afectación al tendido eléctrico. Hemos notificado, mira, es súper importante, hemos notificado a personas que habitan, que viven en lugares, laderas de cerros muy peligrosos, muy peligrosos. Le hemos notificado ya nuevamente para que se retiren, que se trasladen a los albergues que tenemos. Tenemos 5 albergues en la comuna de Paihuano, 5 albergues habilitados, uno en Paihuano, el otro en Piscualqui, el otro es en Norcón, el otro es en Alcohuaz y en el otro es en Cochihuaz. O sea, prácticamente en toda la comuna tenemos los albergues listos. Y bueno, y esperamos la lluvia con mucha ansia, con mucha gana. Estamos en una comuna muy seca, la tenemos, pero ojalá que venga sin destrozos.
0: La zona de los ríos también es peligrosa, se espera una cantidad de lluvia importante en muy poco tiempo. Si bien va a nevar con una isoterma un poco alta, 2.700, 2.800 metros, así es que los ríos también ahí podrían acumular agua en muy poco tiempo. ¿Hay plan de contingencia al respecto, alcalde?
3: Efectivamente, mira, ayer hay una precaución para nosotros. Ayer tuvimos la presencia acá del delegado presidencial, Víctor Pino, estuvo con el subsecretario de Asistencia Social, vino acá directamente a la comuna de Paihuano, porque hay una preocupación para nosotros que el sector de Monte Grande, donde está el Puente Negro, que se llama un puente, que es un puente muy antiguo, que conduce a la localidad de Cochihuaz, me imagino que ustedes lo conocen, el puente que va hacia Cochihuaz, ya. Ese puente ya está en muy malas condiciones. Es algo que nosotros hemos informado hace, pero yo te digo, unos 2 años mínimo que ese puente ya no está en condiciones. Por lo tanto, nosotros habilitamos un bypass al lado. Un bypass son unos tubos grandes, ya con tierra para que pasen los vehículos. Mm. El problema es que tenemos, obviamente, el temor que si aumenta el caudal del río Cochihuaz, como se espera que aumente por la bajada de las quebradas, este bypass podría colapsar, y si colapsa, obviamente el puente que tenemos no está en condiciones para que transiten vehículos hacia el sector de Cochihuaz. Por lo tanto, esperemos que no ocurra, pero si ocurre, obviamente la gente que está ahí quedaría aislada. Fue una de las informaciones que ayer le dimos, una de las preocupaciones que le dimos al delegado presidencial, porque ese sería uno de los principales factores que podría ocurrir algo acá en Paihuano. Lo bueno, que le contamos al delegado presidencial y él va a estar a disposición, se comprometió con bastante ayuda en el caso que ocurriese eso, si la gente queda aislada en el sector de Cochihuaz, así que ahí quedamos un poco más tranquilos y a la espera, por supuesto, de una solución definitiva, que ya sería un puente que estamos pidiendo hace muchos años acá en Cochihuaz.
2: Sí, hay COGRID al mediodía. ¿Ustedes están invitados? ¿Van a participar? ¿Van a informar? ¿Va a reiterar, me imagino, esta situación, que es la que le preocupa más?
3: Por supuesto, bueno, ayer se le informamos directamente al delegado presidencial y al representante del presidente Cáceres, le informamos aquí en sitio, en terreno, pero obviamente lo voy a destacar y sobre todo también la otra dificultad, que es la bajada de las quebradas. Y estimado amigo, lo que nos preocupa bastante también, esto, imagínate que todavía no llega el frente de la comuna de Paihuano, todavía no llega el frente y ya se nos cayó las comunicaciones de telefonía de la empresa WOM. La Movistar, ahora, gracias a Dios, en este contacto no se me ha cortado, porque durante toda la mañana hemos tenido intermitencia. Menos mal que ahora no se me ha cortado para dar a conocer esta problemática. Y esperamos, porque si ustedes se dan cuenta, si bajan las quebradas, si se corta la luz, que es muy probable, ya, y si nos cortan las comunicaciones, Paihuano quedaría totalmente aislado. Y eso es una de las preocupaciones que como alcalde he dado a conocer estos días a todas las autoridades correspondientes.
2: Sí, un problema que se reitera en cada emergencia hace más de 2 décadas en la región, en lo que no hemos sido capaces de resolver, alcalde. Nos decían, sí, que ustedes tienen un teléfono satelital, ¿no? ¿Eso es real? ¿Tienen esa posibilidad de comunicación?
3: Efectivamente, yo manejo el único teléfono satelital de la comuna. Ya, espero que no tenga problema, primera vez que lo vamos a ocupar en esta ocasión, porque tú sabes que el frente que viene es algo totalmente
2: inédito.
3: Inédito para la comuna de Paihuano. Y aprovechando los micrófonos de ustedes, yo quiero hacer un llamado a los vecinos. Mira, cada vez que en la comuna de Paihuano llueve, cada vez que en Paihuano cae nieve, se viene pero una avalancha de turistas, de visitantes a ver la nieve, que sí, es totalmente entendible. Yo sé que hay gente que no conoce la nieve y es entendible que suban, ya. Pero pedirle en esta ocasión, que no suban a la comuna de Paihuano, porque esta ocasión va a ser totalmente distinta a otras. Va a haber remoción de masas, eso significa que puede que vengan algunos cerros abajo, rodados, piedras. Nosotros durante la mañana de hoy estuvimos sacando algunas piedras del camino, y piedras de mediano tamaño, no son pequeñas. Entonces imagínate que alguien venga a pasear, feliz de la vida, y justamente viene, tú sabes que la carretera nuestra está al lado de la ruta de los cerros, y un proyectil, una piedra gigante, impacte su vehículo. O sea, un paseo de placer se va a transformar en algo
4: Una verdadera tragedia.
3: Por lo tanto, después del martes para adelante, aparte va a haber nieve, vénganse tranquilamente, pero por lo menos en este frente, ojalá que no puedan subir, porque aparte...
0: Ojalá tengamos los caminos bien habilitados.
3: No, pero, ojalá también.
4: Sí, claro, pero queda bastante inestable después de la lluvia que se espera que llegue, que es bastante inusual en el territorio, así que es siempre bueno precaver y tomarse su tiempo. La nieve va a quedar ahí porque se esperan 2 a 4 metros de nieve arriba en la cordillera, así que probablemente se vistan de blanco ustedes. Oye, alcalde, bueno, agradecerle este contacto, bien atento quedamos a lo que pueda pasar en Paihuano, vamos a ver si tenemos la suerte de poder seguir conectándonos, ojalá que sea así, porque la comunicación es relevante junto con la electricidad y los servicios básicos. ¿Ustedes problemas de servicios básicos no esperan, aparte del tema eléctrico? ¿El agua potable no hay problema?
3: Mira, nosotros hemos tratado, esperemos que no, pero bueno, tú sabes que esto es algo totalmente inusual que no hemos vivido. Yo en los diarios que yo como alcalde, lo que se viene ahora no lo he vivido nunca, ¿vos? Y antes tampoco tenemos registro de una situación como esta, ¿vos? Así que espero que no hayan problemas, pero aún así, fíjate que a las personas que reciben el suministro de agua potable a través de camión El Jibe, nosotros estos días previos al frente hemos tratado de llenarle el estanque, o sea, darle como una provisión doble, ración doble, ya, para que tengan agua en caso que se hacen aislados, ya por lo menos tengan agüita que les dure más tiempo hasta que nosotros podamos habilitar la ruta nuevamente.
0: Ahora, alcalde, lo que usted señala de la conexión de celulares, la telefonía, es importante porque se está haciendo un llamado a través del gobierno en sus redes sociales a que la gente esté atenta al sistema de alerta de emergencia, el SAE, que emite por celulares las instrucciones. Así es que no contar con este tipo de servicio puede generar un tipo de problema importante. Así es que hay que, ojalá que se pueda prever y que puedan mantener una conexión a celulares permanente.
3: Por supuesto, porque imagínense ustedes, nosotros acá en Paihuano, ya, bajo una quebrada, la quebrada de Tres Cruces, que es donde comienza mi comuna, una quebrada grande. Baja, vamos a quedar incomunicados vialmente, primero que todo, porque no vamos a poder pasar de un lugar a otro, desde Paihuano a Vicuña, de Vicuña a Paihuano, no vamos a poder subir por la bajada de esta quebrada. Si a eso sumamos que nosotros, Vicuña y Paihuano, tienen la misma carretera eléctrica, ¿qué significa eso? Que si en el tambo, en el muelle, en la comuna de abajo, de Vicuña, que no ha ocurrido, hay un accidente vehicular, alguien choca en el tambo, ponte tú en el tambo, alguien choca un poste, automáticamente se corta la luz en Vicuña y por ser la misma carretera eléctrica se corta en Paihuano también, claro. La energía eléctrica. ¿Y cuál es el problema de fondo? Que las compañías telefónicas, todas las compañías telefónicas tienen sus antenas en el Cerro Las Moyacas, en Paihuano, y todas esas compañías se abastecen de energía eléctrica. ¿Te das cuenta? Entonces, se corta la carretera, se va a cortar la luz, y como se corta la luz, automáticamente se corta la energía para las antenas telefónicas, entonces quedaríamos totalmente incomunicados en Paihuano, y esa es nuestra preocupación más grande.
0: Alcalde, vamos a estar en contacto estos días, ojalá que va a ser un temporal importante, pero que podamos sufrir lo menos posible, porque el agua la necesitamos y la necesitamos mucho. Así que vamos a estar en contacto estos 3 días que nos quedan todavía.
4: Esté muy bien. Si no lo llamamos al satélite.
0: Un abrazo, cuídese. Chao, chao. Importante ahí lo que señala Hernán Ahumada, de no tener esta autonomía tampoco para poder manejarse en estas situaciones de emergencia.
4: Sí, fíjate que lo que hemos podido recolectar en términos de información y preocupaciones ya en esta conversación un poco más informal con las diferentes autoridades de los territorios, de las comunas también, que las quebradas ocupan el primer lugar en términos de preocupación. O sea, lo que pueda pasar ahí es complejo. El tema del aislamiento, otra de las preocupaciones también que existe entre los diferentes alcaldes y también el gobernador y el delegado presidencial, y las comunicaciones, fíjate, las comunicaciones tan relevantes para poder efectivamente poder conectarse en caso de algún tipo de emergencia. Existe, lo que nos comentaba el gobernador Julia, toda esta red de teléfonos satelitales. El tema es que algunos alcaldes, no, como lo decía, no han ocupado nunca. Claro. ¿Ah? Yo creo que una pruebita en el Cogri de hoy día al mediodía sería súper bueno que se hiciera para que los alcaldes al menos...
0: El buen perifoneo.
4: Que mandar palomas mensajeras.
0: No, el perifoneo no me funciona muy bien en los pueblos.
4: Sí, pero cuando tú tienes que pedir solicitud de dinero, por ejemplo, a la gobernación, porque hay un fondo de 1.900 millones de pesos que el CODRIC tiene que aprobar, o si hay algún otro tipo de situaciones de emergencia que requieren la urgente necesidad de, no sé, maquinaria que se asigne desde acá, tú necesitas comunicarte. O sea, necesitas poder llegar con la información al CODRIC, donde se van a tomar finalmente todas las decisiones económicas y de ayuda.
0: Correcto. Tengo algunos comentarios. Cristian Vera señala, quiero hacer un llamado a la locomoción colectiva, sean colectiveros o micreros que salgan a trabajar también, que al final del día los trabajadores deben volver a sus casas y si no salen estaremos atentos, dice Cristian en nuestro WhatsApp. Te quiero contar algo, Rodrigo. Esto que estamos viendo, que estamos viviendo hoy día en La Serena, corresponde al primer sistema frontal.
4: Ah, ok.
0: Esto que va a dejar tren lluvia, de frente. Exacto, en este tren de frente. Uh-huh. Esto que estamos viendo, el de ayer, el viento, el viento estos, de la noche, pulsos, los granizos, los truenos, es el primer sistema frontal. El segundo llega disculpa, mañana.
4: Disculpa, pero este primer frente hasta ahora es flaquito, ¿ah? ¿Eh?
0: No, sí. No. Aquí, porque en el fondo estamos, en el interior también ha llovido. Ahora, el segundo frente llega mañana. Y ese sistema sí que va a ser un sistema fuerte, con un de rigor, como dicen en Senapred, posicionándose como uno de los más críticos que ha llegado a la región de Coquimbo en la historia de la meteorología. Oye, vamos, porque Daniel Silva ya no está
4: tirándose los pelos, Daniel. Exacto. Silva, así que vamos con Carlos Ruiz, que está... ¿Dónde está Carlos en estos momentos? Carlos Ruiz,
0: aló.
5: Hola.
4: Hola, ahí está. Carlos.
5: ¿Cómo están?
4: Bien, pues ¿cómo estás tú? Fue y Ailón. ¿Dónde estás?
0: Ailón.
5: Sí, yo lo escucho, no sé si me escuchan
4: sí,
5: bien.
4: Sí, te escuchamos bien, Carlos, dale nomás, te escuchamos. No nos escucha bien. Carlos, si nos estás escuchando...
5: ¿Me escuchan o no?
4: Sí, te escuchamos perfecto, tú puedes despachar, vamos, dale nomás.
0: Se nos cae un poquito, vamos a tratar de ajustar porque estábamos con un problema de señal. Está en el sector de Islón, Quebrada Santa Gracia, donde hemos vivido aluviones importantes en la ciudad de La Serena.
4: Sí, estamos con Félix ahora en la Avenida del Mar. Estaba por ahí, por el sector del Faro. Estaba cuando partieron estos despachos, no pasaba nada. Había un poco de viento. Hasta turistas estaban, y que siguen por ahí por lo que veo. Pero ahora parece que el viento está mucho más fuerte, ¿no, Félix?
6: Aló, mira, estamos en vivo donde hay una persona bañándose, le vamos a preguntar acá por qué se está bañando con este frío y todo el tema. Hola amigo, estamos en vivo para Radio Guayacán. ¿No tiene frío bañarse en estas condiciones y con marejada acá? Sí, pero es bastante peligroso bañarse con marejada, ¿no te da miedo, no te pone en riesgo la situación?
7: Años, así que,
6: ¿eres de acá o eres turista? ¿Eres de acá? Bueno, igual el llamado a la precaución por las marejadas y por toda la situación. Dale, a tener cuidado igual, sí, a cuidársela, la viendo primero. ¿Cuál es su nombre? Gustavo, gracias Gustavo. Marcela, Rodrigo, ahí estábamos, ha llegado bastante gente.
0: Sí, pues bien porfiado el chico, porque uno puede saber nadar, puede ser atleta olímpico, pero el mar siempre te puede jugar una mala pasada. Y ahí está el error de este chico, que además está dando entrevistas como loco.
6: Sí. Se quería hacer famoso.
0: Imprudente, absolutamente imprudente.
6: Yo no había bajado acá por precaución, bajé solamente por ver esta situación que es bastante atípica y también manifestarle que hay que cuidarse, no por mucho que sepa nadar o que sea muy capo nadando, no puede exponerse de esa manera. El oleaje está muy fuerte, Marcela, Rodrigo, y ustedes lo pueden apreciar acá mientras me voy trasladando hacia el faro para salir. Y el faro está
0: se siente el viento.
6: El llamado al resguardo y a cuidarse y informarse por los canales oficiales y a estar en la casa. Harto turista, pero también harta persona de acá de la región recorriendo el faro, Marcela y Rodrigo.
4: Sí, algo que hay que ir evitando en la medida que vaya pasando la hora, porque el viento va a ir poniéndose más complejo. Lo más probable, lo ha dicho también la alcaldesa, se va a inundar el sector del faro, eso va a pasar si llueve fuerte, también de cuatro esquinas, por lo tanto se va a quedar medio aislado. Así que
0: ¿Y los restaurantes cómo están, Félix?
6: Los restaurantes, la mayoría cerrados, vamos a hacer un recorrido.
0: No, pero con medidas de precaución ahí.
4: Los que están en la playa, especialmente.
0: ¿Cómo se estos sacos con arena?
4: Hacen algunas zanjas de repente para tratar de evitar las marejadas. ¿Se ve algo de eso? ¿O nos cuentan más rato cuando pasen por ahí?
6: Hemos visto algo de esto, está muy fuerte el viento, nos vamos a correr de acá y les vamos a comentar en mayores detalles, pero sí, muchas personas han llegado en mano y a ver cómo está todo el tema de las marejadas y la lluvia que viene y que también muchas personas han llegado, ¿no? En cuanto a la lluvia, que estuvimos realizando para Radio Guayacán.
2: Ok, Félix, muchas gracias. Trate de no bañarse. ¿Sí? No están las condiciones. Sí, porque puede parecer una curiosidad, pero la verdad es que es una irresponsabilidad. En términos prácticos, la gente de las municipalidades, la gobernación, están preocupados, los bomberos están preocupados, un montón de cosas en estos momentos, como para después generar uno mismo un problema.
0: Hay una auditora que encontró muy guapo a la persona que se estaba bañando. Nos está viendo por YouTube, por Radio Guayacán. Gracias por escribirnos y también por compartir con nosotros esta mañana. Como te comentaba, Rodrigo, esto que estamos viviendo ahora es el primer frente. Mañana viene el segundo, que va a entrar con rigor, con mucha fuerza. Después viene el sábado, un descanso
2: para ir a la feria,
0: importante, sí. No sé si se va a instalar la feria de los Perales.
2: Va a seguir lloviendo, ¿eh? Yo creo que va a seguir lloviendo el sábado. Llueve menos, pero va a seguir lloviendo.
0: Y después, el día domingo, vamos finalmente a vivir el último, que va a ser sobre suelo saturado.
2: Vamos a ver qué pasa en Islón, a ver si tenemos más suerte ahora con la comunicación. Carlos Ruiz, ¿cómo estás tú?
7: Hola, ¿cómo están? No sé si me escuchan ahí.
2: Sí, ahora te escuchamos perfecto, así que aprovechemos. ¿Qué pasa en Islón?
7: Veo que me escuchan perfecto. Sí, bueno, nos trasladamos acá al sector de Islón porque uno de los sectores que ustedes recordarán, el año 97, uno de los más afectados precisamente.
0: Se nos va. Se nos va, lamentablemente.
2: Sí, Carlos, sabes que nos llega cortado, lamentablemente. Así que te vamos a pedir, por favor, si nos puedes grabar el despacho completo para poder lanzarlo nosotros desde acá.
0: Sí.
2: Para poder contarle a la gente lo que está pasando, porque efectivamente fue uno de los sectores más afectados. Así que imágenes, por favor, y un despacho grabado que podamos lanzar al aire sería lo ideal, porque estamos con problemas de comunicación. Un tema que no es menor en toda la región, entre paréntesis.
0: Sí, si tú colocas en Google Quebrada Santa Gracia, La Serena, aparece arriba alerta de inundación. Así es que un sistema que está dentro de las quebradas monitoreadas a nivel nacional por SENAPRED. La Quebrada Santa Gracia se ubica al noreste de la comuna de La Serena y es uno de los puntos más vulnerables y de mayor riesgo geológico ante aluviones y crecidas de los ríos. Este curso intermitente de agua se activa con lluvias intensas en la precordillera, provocando violentos flujos de barro y también barro que desemboca en el río Elqui y finalmente en la zona del Faro. Todo llega allá. No sé si tú te acuerdas en esa época donde el mar era café y lleno de escombro.
2: Oye, Marcelita, vamos a hacer una pausa, vamos a comerciales, volvemos y le seguimos informando de lo que está pasando en esta alerta de temporal que afecta prácticamente a todo Chile, desde la región de Atacama al sur. Volvemos.
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22: Son las 11 de la mañana y 42 minutos.
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5: Horas 47 minutos, estamos en Alerta Guayacán en la 98.9, también nos puede seguir en nuestro canal de YouTube Radio Guayacán. Y vamos de inmediato con Félix Velasco, que se encuentra en el sector del Faro. ¿Qué es lo que está sucediendo? Está Carabineros en el sector, Félix.
6: Sí, Marcelo, estamos con el Capitán Bravo, que llegó acá también al paro, también por la entrevista que estábamos haciendo a esta persona bañándose y también por la cantidad de personas que han llegado acá. Me comentaba el Capitán Bravo que si bien no estamos en zona de excepción, la gente puede estar, pero la precaución y el resguardo. ¿Cómo está? Cuéntenos ahí el despliegue, que es muy importante de ustedes como carabineros en toda la región ante este frente de...
7: Buenos días a todos los auditores. Efectivamente, estamos en Chile desplegados en todas nuestras comunas, en todas nuestras prefecturas, considerando los eventos climatológicos que están en desarrollo. Ya hemos puesto todo nuestro esfuerzo, estamos coordinados con los equipos de emergencia a nivel comunal y básicamente hacer un llamado y seguir reiterando la medida de autocuidado que todas las personas deben tener ante el evento climatológico que ya está en desarrollo en nuestra región.
6: Marcela, ahí nos comenta el Capitán Bravo de estas situaciones y que están monitoreando también y llegaron acá al faro también por la cantidad de personas y turistas que han llegado acá a mirar en este sector donde hay marejadas y donde también se prevé la situación de las fuertes lluvias que van a llegar esta tarde, noche y el fin de semana.
5: Félix, yo pensé que iban a sacar a este bañista que está ahí en el sector.
6: Claro, es que la persona se fue, pero también venían en ese sentido.
5: Hay que tomar precaución. Sí, el tema del autocuidado, como bien dice el carabinero, y si bien la zona no está todavía aislada, porque por lo general se inunda y han llegado también ahí muchas personas a ver las marejadas, lo importante es que se mantengan a una distancia prudente. Sí. Gracias, Félix.
6: Muchas gracias, Félix. Y que no sea necesario la presencia de carabinero. Carabinero está, hoy día tiene millones de cosas que hacer, más que andar preocupado de una sacar persona bañita. Que se van a meter problemas solo, digamos.
5: ¿Tengo comentarios?
6: Vamos con los comentarios.
5: Aquí nos señalan, hola chicos, buenos días, les hablo de Fundo Coquimbito, generalmente esa parte de Islón, a propósito de Carlos Ruiz, que no podíamos hacer el contacto con él, tiene muy mala conexión telefónica. Sebastián nos comenta, nos manda también una fotografía que se las voy a enviar ahí a nuestro DJ Kevin, por lo que está pasando ahí en el mirador zigzag de la parte alta de Coquimbo.
6: Ahí. Buena vista tienen de la bahía completa ahí.
5: Disculpa. Así es, vamos a estar ahí con... Se ve muy bonita la imagen de la parte alta del sector zigzag. Y gracias por mandarnos estos videos. Sigan enviándonos, los vamos a tratar de publicar todos en nuestras redes sociales. Vamos ahí a darles el crédito, por supuesto, así es que usted siga mandándonos videos, fotos todo lo que se les
8: ocurre. Oye, contarte, no he podido terminar con esto porque ha sido tal tren informativo que en términos de lo que se espera, por ejemplo, en la provincia del Choapa, fíjate que 3 a 4 medios de nieve en la cordillera, Salamanca hasta 230 milímetros, es gigantesca la cantidad de agua en Salamanca, Los Vilos 180 y vientos de hasta 100 kilómetros por hora. Los Vilos siempre es ventoso, pero parece que la cosa viene complicada. Y allá está David Altamirano, estamos conectados ya con David, ¿no? Sí, perfecto. ¿Cómo estás, David? ¿Qué cuenta Los Vilos? ¿Llegó el viento o no llegó el viento? Siempre hay viento en Los Vilos, en todo caso.
9: ¿Qué tal? Buenos días.
8: Hola, David.
9: La verdad que en estos instantes está prácticamente viento, no se siente, pero sí más temprano hubo una ráfaga de viento bastante intensa, al igual que las lluvias, en las precipitaciones. Recordemos que Seasa prevé entre 90 a 140 milímetros que van a caer acá en Los Vilos, es lo que se proyecta. Pero en el recorrido que hiciéramos más temprano, estuvimos conversando con los pescadores, en un ratito más nos van a entregar un balance acá en la Comité de Seguridad Pública. Pero hasta el momento podemos decir que el saldo es positivo. Lo que nos preocupa es conocer la información que seguramente va a ser recabada en 3 minutos más. La conectividad hacia el interior, estamos hablando del Valle de Pupío, Valle de Climarí, donde generalmente cuando llueve precipita, se concentran ahí en mayor intensidad las lluvias. Así que por el momento, incluso a esta hora que estamos ubicados acá en la Avenida Costanera, está lloviendo, está precipitando, pero con un viento muy suave.
8: Ya, es una lluvia agradable, por decirlo de alguna manera, una lluvia necesaria. Agradable. Sí, oye, David,
9: 100 kilómetros. Un botecito de papel para jugar.
8: Oye, 100 kilómetros por hora es harto, ¿no? Porque Los Vilos es muy ventoso. Yo no sé cuál será los vientos más fuertes que ustedes soportan habitualmente, porque insisto, Los Vilos es muy ventoso. Pero 100 kilómetros por hora está absolutamente fuera de lo habitual, ¿no?
9: Bueno, y es por eso que el comité de emergencia, la municipalidad se ha preparado, ¿eh? Estamos acá también ubicados, estuvimos dando una vuelta por acá por la oficina y la bodega del municipio, hemos visto moviéndose mucho los camiones, las brigadas, y lo que hace suponer, ¿verdad?, la posibilidad de que estas ráfagas aumenten. Se dicen que las intensidades mayores, estaba viendo ahí justamente lo que decía Seasa, va a ser entre la noche del jueves y el sábado. Donde va a ser más intenso. Así que hasta el momento, reitero, hasta el momento, por lo menos acá en el plano de Los Vilos, la situación no ha creado mayores problemas. Recordemos que Los Vilos tiene esta pendiente hacia el mar, así que cuando llueve, salvo la calle Lincoln, donde estaba hace meses atrás ubicado el municipio, le dicen Río Lincoln, porque ahí se concentran mucha lluvia.
8: Cae todo al mar.
9: Pero da todo al mar, así que hasta el momento, por lo menos en el sector principal de Los Vilos, la situación no ha tenido problemas. Esperemos que siga así, ¿no? Pero seguramente en la noche, como decía, donde se va a intensificar las precipitaciones, pudieran crear problemas.
5: Hola, David, Marcela Salas por aquí.
9: Hola,
5: ¿cómo estás?
9: Marcelita, ¿cómo estás?
5: Muy bien. Oye, nosotros que somos un poquito mayores, ¿tú te recuerdas de algún evento, algo mayores? ¿Te recuerdas de algún evento similar así que haya ocurrido, que haya afectado de esta manera o con esta magnitud a la comuna de Los Vilos, bueno, y a la zona del Choapa completa?
9: Bueno, justamente el recuerdo que hacíamos un análisis ayer, justamente a través de las radios, los medios de comunicación, acá se hablaba de la parte histórica. Esto fue el año 1997, que recordemos el 14 de octubre como broche de oro fue el terremoto. En esta oportunidad, claro, las lluvias fueron intensas, ¿verdad? Recordar, por ejemplo, que hubieron corte de caminos, badenes, localidades rurales prácticamente que quedaron desconectadas. Se tuvo que hacer uso de helicóptero, recordemos, por parte del ejército. En fin, fue caótico en esa oportunidad y, por supuesto, algunos puentes, como por ejemplo el puente que da de Illapel a Salamanca, colapsó. Algunos badenes importantes acá de la vía férrea, que también el sector Palo Colorado. Pero es tanta la alarma que ha causado este pronóstico del sistema frontal que la verdad que la gente está mejor preparada.
5: ¿Ah? Oye, David, pero hay un sector de la Ruta 5 que, si mal no recuerdo, hace 2 años y con lluvia mucho menor que esta, se quedó inundado varios meses.
9: Bueno, efectivamente, y ese es el mayor problema que pudiera suscitarse. Eso ocurrió precisamente en el cruce con Chalís. ¿Ah?
5: Exactamente.
9: En este cruce que da hacia el ingreso a la ruta de 47 hacia Illapel. Efectivamente, ahí se inundó. Recordemos que la laguna de Conchalí en su momento también colapsó. Llegó prácticamente al sector del Campi, que tiene habilitado ya Minera Los Pelambres. Eso también se inundó. Ahora, ojalá eso vuelva a su normalidad, porque prácticamente estaba seca la laguna, así que se espera con mucha ansia que por lo menos también pueda volver a tener ese cauce natural y se pueda volver a tener esa laguna hermosa que había ahí, que por el momento, producto del desagüe, Marcela, hay que decirlo, tuvieron que desaguar gran parte del agua en esa ocasión precisamente para poder habilitar la ruta que hacia el norte estaba, ¿verdad?, cortada, digamos.
5: Por supuesto. Y además en el interior, muchos ríos que hace años que no pasan agua por ahí. También claro, se estaban haciendo labores de limpieza.
9: Claro, los esteros más preocupantes están relacionados al estero de Canela. ¿Por qué? Porque recordemos que ahí se ingresa por un pequeño puente que hay ahí, y ese pudiera colapsar si las crecidas son grandes. Al igual que en el Valle Pupido, recordemos, tenemos también ese estero que llega hasta la zona de Los Vilos. También el temor que había es las autoridades, y así lo han señalado agua, la empresa sanitaria, la posibilidad de que el agua pudiera quedar turbia, ¿verdad?, puesto que ahí están ubicados los pozos de captación. Así que se llamó incluso mucho a la población que pudiera almacenar agua envasada con la finalidad de poder hacer frente en caso de que esto ocurra, como ha ocurrido incluso con menos precipitaciones en Marcela.
5: Perfecto. Sí. David, vamos a estar en contacto estos tres días. Mañana, viernes, va a llegar el segundo sistema frontal, que se espera que sea mucho más potente lo que estamos viviendo el día de hoy. Así que ahí estaremos llamándote, por supuesto, para que nos comentes. Estamos con la cámara ahí en vivo de la costanera y el sector del puerto de Los Vilos. Esta cámara...
10: Permanente que está ahí.
9: Cámara de seguridad que tiene, sí.
5: Así es que ahí los vamos a estar monitoreando también.
9: Perfecto.
5: Okay, un abrazo.
10: Un abrazo grande, que esté muy bien.
5: 214 en los 5 días es lo que se espera para Los Vilos. Sí. 214 milímetros.
8: El problema en general en la región, fíjate, claro, el volumen es gigantesco, es un problema, pero en general la lluvia no es un gran problema, el viento es un gran problema, las quebradas que se activan son un problema. Hasta ahora, en general en la región, cierta tranquilidad, está lloviendo en pulsos más fuertes o de repente deja de llover, se produce en isla. En este primer frente que tú bien decías, que está bien, que es bien particular, es un frente
5: que nos dejó algunos truenos, harto viento.
8: Es como por capítulo este frente, lo cual es bueno. Ahora, siempre se ha esperado que la lluvia muy fuerte, empiece en la tarde-noche de hoy día y durante toda la madrugada.
5: Así, estamos con Alerta Guayacán. Recuerden, más 569-58-535252. Nos puede mandar sus comentarios, videos, fotografías, sugerencias, lo que usted quiere comunicar. Ahí está nuestro WhatsApp disponible. Las imágenes ahora son de Caleta San Pedro, ¿no? En el norte de la comuna de La Serena. Vamos a estar pendiente, pero usted también tiene que ayudarnos para que podamos también canalizar toda la información que usted quiere que se haga presente con las autoridades, con los servicios básicos. Ahí vamos a estar para apoyarlos.
8: Oye, fíjate que el 97 se cortó la ruta 5, el terraplén al teniente.
5: El antiguo
8: colapsó. Colapsó y hubo que hacer un puente mecano que se demoró un montón de tiempo y teníamos Chile partido.
5: Ricardo Lagos, ministro de Obras Públicas en esa época.
8: Se andaba en helicóptero ahí tratando de arreglar el pastel por ese lado y por Liguera era el otro corte que había, donde también había hartos problemas por la bajada de los antiguos caudales de río o quebradas también en el territorio. Esperemos que no pase, ha avanzado harto la infraestructura. Ahora, cuando tú haces una simple, porque nosotros vamos entrevistando a gente a lo largo de toda la región, empiezan a aparecer cositas, ¿no? El puente de Puritaqui, por ejemplo, que 2 años en la municipalidad tratando de que se solucione, que conecta finalmente la comuna. Otro sector, me parece
5: que como el
8: sector de Pupillo, que decía David, que también es un sector habitual en el territorio. Hay lugares que parece que, chuta... No aparecen hasta cuando hay un problema grande, cuando se pudo haber solucionado
5: la con anterioridad. La conectividad es importante.
8: Sí, la conectividad
5: de
8: las comunicaciones.
5: Pasan estas cosas, o sea, ahí uno dice, se le aprieta la guata, porque la gente sigue reclamando por el tema del transporte público y mañana va a ser peor.
8: Mira, el año 97 ya había sido un problema grave el tema de las comunicaciones. Y hoy día dependemos de los teléfonos satelitales de los alcaldes. O sea, no hemos solucionado nada. En algún momento se destinó mucho dinero para un sistema de radiofrecuencia, para que se pudieran comunicar las diferentes comunas. No sé qué habrá pasado con ese proyecto, pero en la práctica hoy día están los teléfonos satelitales, que no han sido probados, además. que muchos alcaldes no saben utilizar. Pero me imagino que algún funcionario sí.
5: Por eso el tema de la alerta SAE, que se envía por celular, es un problema. Si en Paihuano, Orcón, Cochihuá, Salcohuá, que son zonas altas de quebrada, se no corta, tienen celular.
8: Claro.
5: ¿Cómo van a recibir las alertas?
8: Bueno, ahí tenemos una tarea pendiente que seguramente se olvidará absolutamente después que pase esto, pero es una realidad. O sea, no puede ser que 97, 7, son prácticamente 30 años en que la región ha avanzado poquito, ¿eh?, en términos de la capacidad de conectarse en temas de emergencia, siendo una región tan extensa y con tanta quebrada, con tanto valle, con tanto río, con tanto lugar y recoveco en el territorio donde vive la gente en el sector rural.
5: Hay otros países, por ejemplo, cuando viven estas situaciones de emergencia, que se sabe ya a ciencia cierta que vamos a tener problemas de conectividad, que van a bajar con fuerza las quebradas, que se van a cortar caminos. Eso ya, todos decimos ojalá que no, pero sabemos que va a pasar mal tiempo. O sea, no hay que hacerse los lesos. Y la medida preventiva que se usa en otros lados es aislar a todo el mundo, preventivamente. No esperar a que esté bajando la quebrada para ir a sacar personas, sino que hoy día a las jueves a las 2 de la tarde, una suerte de acuartelamiento y todo el pueblo se va a un sector alto protegido.
8: O se prepara de manera adecuada con agua, con alimentos, con incluso con doctor y con todo. Al interior del pueblo se hace un
5: o
8: micro...
5: de una escuela, no claro. sé, de tal manera de no esperar protegerse. Que esté bajando el río, el lodo, el barro, porque además va a venir con mucha basura y hay ríos que no han corrido años.
8: Sí. ¿Tú te acuerdas lo que fue el muro de basura que se generó en la playa cuando cayó el río Elqui en 97, que venía con una sequía terrible también, para variar, una sequía muy grande?
5: Eso fue Santa Gracia, ¿no? Donde está ahora.
8: Sí, fueron varias Luis, quebradas. Varias
5: porque
8: quebradas.
5: También ha bajado el almendral, en Vicuña, Marquesa.
8: Fue el 97 también. Y se juntó tal cantidad de basura que había una muralla de prácticamente 2 metros. Yo estuve arriba de esa muralla que se instaló en la playa a raíz de lo que botó el río. Yo no sé qué tanto influirá hoy día la construcción del Puclaro. En ese tiempo no estaba el Puclaro, por lo tanto esto caía de una.
5: Claro.
8: Pero bueno, vamos a ver qué sucede ahora. Insisto, las mediciones de agua caída en aquella época andan incluso bajo lo que se estima en la cota alta hoy día. Por lo tanto, deberíamos replicar algo similar a lo que ocurrió el año 97. Vamos a ver qué tanto hemos avanzado y qué tanto aprendimos después de esa catástrofe.
5: Es que ese es el tema. ¿Cuánto hemos aprendido? Sí. Porque claro, tú puedes decir, invertimos en tecnología, en estas alertas SAE, pero en la práctica...
8: ¿Funciona o no funciona?
5: Si tú no tienes las antenas, estás jodido nomás.
8: Sí, o sea, para el sector costero...
5: Perdonen el chilenismo, pero es verdad.
8: Es bueno, porque bueno, funciona en caso de posible, no sé... tsunami. Funciona. Se ha probado y la cosa funciona. Pero en este tipo de situaciones, donde efectivamente la conectividad empieza a fallar, la pregunta es cómo lo hacemos. ¿Cuál es la alternativa? Y ahí es donde viene el gasto que muchos dicen, ¿para qué vamos a gastar en esto si no es necesario? Hasta que se necesite. Cuando ya se necesita, es tarde.
5: Claro. Es un buen desafío de las autoridades. Ya hay 1.950 millones de pesos del gobierno regional que están ahí. Ojalá que los trámites para que esta plata llegue luego se puedan acelerar, y ahí los políticos tienen una responsabilidad y presionando para que la DIPRES suelte los recursos. Y hay reunión con los parlamentarios hoy día, fijada.
8: Sí, a las 13 horas, a petición de los propios parlamentarios. Señalaba el delegado presidencial que no esperó que le llegaran los oficios de los parlamentarios porque seguramente llegaran una semana más cuando ya esto hubiese pasado, así ya. Que se va a juntar con todo para que estén informados de lo que está sucediendo y la fiesta se haga en paz, digamos, de alguna manera desde el punto de vista político, aun cuando todos están bastante cuadraditos en términos de que hay que enfrentar esta situación en forma conjunta, no de otra forma.
5: Rodrigo, nos vamos a la pausa. Recuerde que estamos en Alerta Guayacán. Reitero el WhatsApp, +569-58-53-5252. Una pausa cortita y ya volvemos.

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4: Son las 12 horas y 5 minutos.
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5: 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Si está lloviendo, nosotros ya estamos informando. Esto es Alerta Guayacán.
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7: Estamos en Alerta Guayacán. Recuerde, más 569-58-535252, el WhatsApp de la radio donde usted nos puede escribir, enviar videos, información, comentarios. Agradecemos a Carlos Ruiz, que nos mandó este video desde Coquimbo. Marejadas y pleamar, máximo oleaje, y la gente irresponsable sobra. Eso, no te quepa duda. Luego hay que arriesgar recursos y personal para ir a rescatar. Los bomberos de Coquimbo desde ayer, guardias diurnas y nocturnas para todo evento meteorológico. Saludos desde la primera compañía Bomba de Chile. Gracias por tu saludo. Estamos mostrando el video de Carlos que nos mandó aquí a nuestro WhatsApp. Otro amigo también nos señala aquí, saliendo de la diálisis. Sí, difícil es estar ahí 4 o 5 horas en la diálisis, abrigarse nomás y ir a descansar un poquito durante la tarde. Y Cristian Vera: me tiene muy preocupado lo que está pasando hasta ahora en Penco, que donde se salió el mar. Sí, unas marejadas muy fuertes. Ojalá no suceda lo mismo en Caleta San Pedro.
8: Sí, ya estamos en contacto con la alcaldesa de La Serena, Daniela Norambuena. Alcaldesa, ¿cómo está? En este, hola, esta mañana semi lluviosa, porque todavía no llega el frente.
9: Hola Rodrigo, hola Marcela, ¿cómo están?
7: Hola, ¿cómo está, alcaldesa?
9: Bien, bien, acá estamos en el municipio.
7: ¿Cómo están los preparativos?
9: Bueno, bien, nosotros, como lo hemos reiterado en todas las líneas desde nuestras redes sociales, los informativos, nos hemos preparado de manera preventiva desde abril. Hoy día estamos ya con una limpieza total de los sumideros, habilitamos los drenes y finalmente también hemos hecho algunas despiches hacia el mar, porque lógicamente donde vamos a tener una mayor concentración de agua va a ser en el borde costero, por una cosa natural, que somos hoy día y estamos construidos de manera geográfica en terraza. Y por otra parte también, ahora tempranamente nos reunimos con todos los delegados, que son nuestras delegaciones del sector de las compañías, de la antena, la Florida, rural, el sector de la Pampa, el sector del borde costero y además el sector del centro, para que las personas sepan que todas las delegaciones van a estar habilitadas las 24 horas del día, desde hoy día a las 15:30. Y eso para nosotros es importante, porque ahí las personas se van a poder acercar por cualquier motivo. Si situación social, una situación en materia de infraestructura, algún problema mayor. Todavía seguimos distribuyendo nylon y sacos de arena

0: Y eso también hemos estado en paralelo ir gestionando estos recursos que muchas veces son muy necesarios para ir de alguna u otra forma mitigando esta situación que se nos viene pronto. Así que estamos coordinados, hoy día a las 15:30 vamos a tener otro COVID comunal, que es este Comité Operativo de Gestión de Riesgo de Desastre. Tenemos identificados los lugares donde ya incluso lo publicamos, son zonas de riesgo, son zonas que efectivamente pudiesen generar una mayor situación de complejidades, dado que lo más probable es que la quebrada de Santa Gracia, como la quebrada de Islón, y bueno, y además baja la quebrada de Marquesa también, sea una situación que se amplifique el caudal del río Elqui, y eso va a poner en riesgo a muchas también casas, construcciones irregulares, construcciones que no están, digamos, hoy día bajo una autorización de la Dirección de Obras Municipales, y finalmente son tomas, y eso hace que, en definitiva, ponga en riesgo a las personas. Hoy día nuestro objetivo mayor, hoy, primero, es satisfacer la situación en que no vaya a generar ningún fallecimiento, es salvar vidas. Ese es nuestro principal objetivo. Hoy es salvar vidas, es generar la prevención y que, en definitiva, estos sectores, que son algunas quebradas bastante complicadas, no cobren vida. Y por otra parte, después, posteriormente, vamos a ir verificando en terreno cómo vamos a rehabilitar. Van a haber zonas que efectivamente van a quedar aisladas, que son históricas, como el sector de Condoriaco, Almirante La Torre, el sector también de la de lo que es, Condoriaco, bueno, varios sectores de la ruralidad van a quedar, digamos, con situaciones bastante complicadas. Así es que lo que hemos hecho nosotros de manera preventiva es abastecerlos con agua potable, abastecerlos con alimentos, abastecerlos con frazadas, y para eso hemos estado trabajando arduamente todos los equipos municipales en terreno.
1: Alcaldesa, hasta ahora lo que hemos visto, lo que nos ha informado también la gente desde el terreno, son principalmente caídas de árboles, ¿no? Es lo que sí. ¿Qué pasa con eso? ¿Se retiran? ¿Qué pasa? ¿La municipalidad tiene algo que ver en eso, en términos de retirar, por ejemplo, los árboles que caen?
0: Sí, bien. Eso es muy importante que la gente lo conozca, porque he visto y estoy incorporado en varios grupos de WhatsApp donde indican que el municipio no hizo la pega, etcétera, etcétera. Hay dos temas importantes en materia de poda. Nosotros tenemos un plan de poda y de mantención del arbolado urbano. Tenemos ingenieros agrónomos, tenemos nuestros camiones alza hombre, hemos estado operativos en todos los inicios de nuestra, no solamente el plan de emergencia, sino que el plan habitual. Pero además, para que la gente comprenda, cuando hay árboles que han pasado el tendido eléctrico, que tocan el tendido eléctrico, eso es responsabilidad 100% de CGE, por algo bastante lógico. Nuestras cuadrillas no están o no tienen la capacidad para poder desenergizar esa zona para que ellos puedan hacer la poda, porque si ellos hacen la poda se van a electrocutar. Entonces es una cosa de riesgo que la ley primero no nos permite poder acceder, y ese es un trabajo que debía haber hecho CGE. Yo he hecho varias denuncias directamente a CGE y hoy día lamentablemente no están dando abasto. O sea, hay varios sectores incluso que desde ya están sin energía eléctrica, y que finalmente eso ya nos trae un perjuicio. Imagínense qué va a pasar después, ya con una lluvia bastante importante. Entonces, yo creo que lo primero que todo es llamar a que las personas puedan estar con sus cargas de celulares, con linternas, con cargadores externos, agua, que es muy importante, porque lo más probable es que los servicios eléctricos en algún minuto van a dejar de funcionar. Entonces, lo primero es al autocuidado y a tener las provisiones necesarias para poder pasar uno o dos días sin estos servicios básicos. Y en materia, digamos, de recolección de ramas, que son posteriores a las caídas de los árboles, nosotros hemos estado dando una respuesta inmediata. Tenemos 4 cuadrillas hoy día de emergencia que han estado trabajando con aquello. Lo hemos visto en terreno, yo misma lo fui a visitar, y hoy día en ese sentido nosotros hemos estado trabajando firme para poder ir primero podando rápidamente y además también yendo con los equipos de rápida acción. Estos equipos de emergencia por producto de caída de árboles vamos a ir, pero además también estamos colaborando, o sea, nos están colaborando, uno, la Defensa Civil, bomberos, que también tienen equipos de rápida emergencia, porque si hay un árbol de gran altura, de gran envergadura, que obstruya, por ejemplo, las rutas, como ocurrió hace poquito, ahí el día de ayer en la ruta 5, ahí es la concesionaria que debe responder, y que finalmente también tienen que trabajar con maquinarias mucho mayores que los municipios no tenemos, pero sí tenemos equipos podadores, tenemos motosierra para actuar de manera rápida si eventualmente hay una caída de árbol o bien una posible caída de árbol. En este minuto los equipos justamente están visitando todos los árboles que los mismos vecinos nos han dicho: oiga, mire, este árbol podría caerse. Entonces hay que llamar a la calma también, estamos monitoreando esos árboles porque muchos de ellos están árboles sanos, si bien es cierto son frondosos, son grandes, sentimos que nos amenaza, pero muchos de ellos sí tienen todas las condiciones para poder enfrentar el desafío. Ahora, claramente, si hay un viento de 120 kilómetros o sobre 80 kilómetros, claramente pudiese ser un riesgo, pero sí, estamos monitoreando esa situación.
1: Sí, no hay, afortunadamente, hasta ahora pronósticos de sobre 60 kilómetros por hora, lo cual es bastante bueno. Sí, una sola cosa cortita, tiene que ver con lo que hemos visto durante la mañana, alcaldesa, en el Faro. Hay mucho turista, hay mucha gente, incluso hasta un bañista. Tuvo que llegar incluso Carabinero en un momento determinado a ver la situación. Ahí hay un tema de llamado de autocuidado y de responsabilidad también, porque finalmente son ustedes, Carabineros en general, que tienen que desprender gente para prevenir problemas.
0: Efectivamente, en ese sentido, bueno, ya que usted me lo pregunta, lo íbamos a anunciar en un par de tiempo más, pero el Faro Monumental hoy está abierto, dado que las condiciones hoy día climáticas no son adversas frente a una visita de este espacio, y dado que hoy día es feriado, pero el Faro Monumental va a quedar a las 18 horas cerrado hasta todos los días que continúe con las precipitaciones. Por lo tanto, el llamado es a que las personas que van a dejar de visitar este espacio, no vamos a abrir durante los próximos días, no va a estar aperturado el espacio, y lo más probable es que en algún minuto, que es una de las zonas que se inunda
2: con facilidad,
0: ¿verdad? Uh-huh. Porque convengamos que, y también lo quiero dejar muy bien claro, eso no es responsabilidad del municipio. Cuando se generó la obra a través del Ministerio de Obras Públicas en una etapa de recuperación del Faro Monumental, lamentablemente no planificaron el colector de aguas lluvias. Y al no planificar el colector de aguas lluvias, lógicamente que hay un aposamiento, y finalmente lo que nosotros vamos a tener que hacer, y ya lo tenemos cubierto, es llevar nuestra motobomba de 11 pulgadas para poder extraer el agua de ahí y despicharla hacia el mar. Esa es la única opción que nosotros tenemos para poder de alguna manera controlar el agua que se va a negar ahí. Nosotros como municipio, que no nos correspondía, pero que lo estamos haciendo el diseño del colector de agua lluvia para presentarlo al Ministerio de Obras Públicas, porque el Ministerio de Obras Públicas nunca terminó la tercera etapa de lo que es el tema del Faro Monumental. Lo dijo el Seremi la vez anterior, no lo han cumplido. Bueno, estamos nosotros haciendo el trabajo para poder, pero eso va a ser para más adelante. Entonces, nosotros vamos a estar y vamos a disponer de vallas papales en ese sector para cuando exista un anegamiento y no se pueda pasar, nosotros vamos a cortar el tránsito de la avenida Aguirre, uno, para resguardar justamente a las personas, dos, que no tengamos un vehículo atrapado y que tengamos que derivar a Carabineros de una acción importante para poder sacar el vehículo de esa zona, y tres, lo más importante es decirle a las personas que residen en ese sector que también, si no tiene que transitar, no transite, que las personas que trabajan en esas zonas por X motivo, ojalá que los empleadores les den la posibilidad de que esos días no vayan a trabajar. Lo dijo el director nacional del trabajo, las personas que no puedan llegar al lugar de trabajo por una situación de fuerza mayor, que tengan la tranquilidad, primero, que no se les puede desvincular, y segundo, que también se les tiene que pagar como corresponde, y esto es algo lógico. Así que también hacemos el llamado a que las personas sean, que entiendan que esta es una situación que nos va a superar, y que tenemos que estar preparados y ser empáticos en estas situaciones también laborales. Entonces,
2: alcaldesa, le consulto por puntos críticos. Primero, el plan en Santa Gracia, en el sector de Islón, que ya es una quebrada que ha protagonizado tragedias en la ciudad de La Serena. ¿Hay un plan de contingencia en el sector con vecinos?
0: Sí, efectivamente, en nuestro sector de Santa Gracia, nosotros, como bien le decía, un poco no solamente Santa Gracia, voy a hablar de La Laja, Almirante La Torre, San Antonio, Agua Grande, Santa Gracia justamente, Lambert, Chacay Alto, Chacay Bajo, todos esos sectores están hoy día con radios, ¿ya? La organización que lidera este proceso tiene su radio para que se contacte con nuestra base central, en donde nosotros vamos a estar en nuestro centro de, o nuestro punto, digamos, de comando, por así decirlo, en el Estadio La Portada, donde ahí tenemos generadores, ahí tenemos todas las condiciones para operar sin ningún problema. Entonces, estamos primero que todo conectados con estas personas por si se les corta la luz, por si se queda inhabilitado el camino. Y ya a ellos, a todos, ya hicimos un plan de contingencia donde se les entregó agua, comida, nylon también, y ese trabajo ya se hizo de manera preventiva. Entonces, el llamado a la calma, que estamos contactados con ellos, estamos conectados con ellos, y además también yo le hice la solicitud al delegado presidencial, quien también estuvo muy disponible y lo sabe, que frente a cualquier eventualidad de rescate inminente que tengamos que hacer con una persona, disponemos de dos helicópteros, el helicóptero de carabineros y además el helicóptero del ejército, que también está disponible acá.
2: Y el otro punto que aquí me consulta Cristina es la situación en calle Balmaceda. Hay obras que se están realizando por parte de Aguas del Valle. ¿Eso también está conversado?
0: Sí, Aguas del Valle tiene su plan de contingencia, hizo el retiro de las maquinarias, hizo el retiro de todos los rodados, evidentemente, y tengo entendido que esa era una obra que justamente ya se había terminado y que solamente están en un plan de mitigación y de retiro de obra.
2: Súper bien. Ahí contestamos la pregunta, alcaldesa. Le agradecemos el contacto. Estaremos llamándola sin duda durante los próximos días para saber cómo se desarrolla este tema. Que esté muy bien, gracias, muy amable.
0: Manera. Que estén bien.
2: Chao. Igualmente. Chao, chao. Oye, alcaldesa Daniela Norambuena, alcaldesa de La Serena, conversando con nosotros. ¿Tenemos más novedades?
1: Sí, una mirada un poco más bien nacional con Senapred, que entregó un balance a nivel nacional de lo que está pasando. Y hay un tema súper delicado porque acaban de pedir evacuar, fíjate, la zona costera de Penco.
2: Claro, es lo que se refería a uno de los auditores.
1: Sí, se pidió evacuar aquello. Hay, lo que dice Senapred, hay 9 personas damnificadas, que es poco para lo que ha pasado en el resto de Chile, en realidad, lo cual significa que ha sido principalmente lluvias. Los vientos están generando problemas. 161 albergados, 45 personas aisladas. La diferencia entre damnificado y albergado es que el damnificado ha perdido cosas relevantes de su casa. ¿Eh? El albergado tuvo que ir porque, bueno, se mojó la vivienda, pero no hay pérdida total, ni mucho menos, sino que es más bien un tema momentáneo. 165 albergados y 45 personas aisladas a nivel nacional. Ahí, bueno, va a haber otro balance un poco más adelante, y te digo que lo más relevante ahora es esto que está pasando en estos momentos, que es la solicitud de Senapred de evacuar el borde costero de Penco.
2: Oye, reiterar lo que dijo la alcaldesa Daniela Norambuena, el faro monumental se cierra a las 18 horas.
1: Así es.
2: Hoy día las características del tiempo no ameritaban cerrarlo, pero sí a las 18 horas se cierra, y por todo el fin de semana, viernes, sábado y domingo.
1: Sí, por dos cosas prácticas. Primero, porque no hay que ir al mar, porque va a estar complejo por el tema de las marejadas, por el tema del viento y las lluvias. Y segundo, porque ese sector se inunda. Así que va a ser prácticamente imposible llegar. Entonces hablaba también la alcaldesa en algún momento de limitar el tránsito por Avenida Francisco Aguirre en caso de ser necesario, para evitar justamente algún tipo de incidente más bien cerca de la costa.
2: Así es, 12 horas 30 minutos, estamos en Alerta Guayacán. Reitero el WhatsApp, más 569-5853-5252. Vamos con Félix Velasco, está en el sector de La Florida, comuna de La Serena. Félix, ¿cómo estás? Vamos, sí. Tomamos contacto con Félix Velasco. Se acaba de informar que a las 13 horas hay un punto de prensa de la Delegación Presidencial Regional. Se va a transmitir ahí un informe COGRIC de emergencia en la dirección de Senapred, la antigua ONEMI.
1: Recordemos que hasta a esta hora se está realizando el COGRIC, que empezaba al mediodía, para ver, evaluar cómo han funcionado las medidas de mitigación y las solicitudes que hay de las municipalidades.
2: Que es lo más importante. Y mientras conectamos con Félix, reiterar que lo que estamos viviendo hoy día jueves es el primer sistema frontal, que ha dejado truenos, viento, un poquito de lluvia, 0,6 milímetros a las 10 de la mañana, informe línea.
1: Sí, pero que además tampoco llega en su magnitud importante, porque esto está programado, no está programado, pero está anunciado tipo 6 de la tarde y especialmente durante la noche.
2: Y mañana viernes llega el segundo. Ese se va fuerte a instalar con mucha fuerza. Sábado algún... Ya, Carlos Ruiz con Islón. Vamos a ver, Carlitos, ¿cómo estás? Muy buenas tardes.
3: Hola, Marcela, muy buenas tardes.
2: Ahí te estoy viendo.
3: Como les contaba, estábamos en el sector de Islón, que es uno de los puntos más críticos, yo me atrevería a decir, de acá, de la conurbación La Serena y Coquimbo, porque particularmente ustedes recordarán que en el año 1997 la quebrada se activó y efectivamente dejó aislados a muchísimas personas y causó bastantes estragos. Conversamos en Google con algunos vecinos pobladores que llevan décadas viviendo ahí y de verdad están bastante preocupados porque trataron de hacer algunos arreglos. Hay personas que viven al lado de la quebrada y si bien hay una obra que se hizo, hay una suerte de entubamiento de la quebrada con ladrillos, si ustedes van a ver la imagen ahí que enviamos previamente, de todas maneras se prevé que la intensidad del agua que baje no sea obstáculo para poder avanzar este entubamiento que se hizo. Y por eso hay bastante preocupación, hay muchas personas que viven en el sector y además que esta ruta, junto con la ruta de 41, es la que conecta el Valle de Elqui y el sector de Alto Valsol, que podrían quedar aislados. Conversamos con uno de los pobladores del sector que él recuerda precisamente lo que pasó el año 1997 y la preocupación que tiene él, porque al lado de su casa hay árboles que él trató de podar, pero fíjense que la ironía, llegó Carabineros casi a llevárselo detenido porque no podía cortar los árboles, y son árboles que efectivamente están sobre su casa y que muy probable, si el viento y la lluvia es como se pronostica, podrían caer sobre su vivienda. Bueno, escuchamos lo que dijo don Patricio conversando con nosotros.
4: Lo que yo recuerdo es que lo único que bajó tanta agua y tratamos de sacar a mi mamá, a mi sobrina y quedarlos ahí en la casa cuidando.
5: En el caso suyo, ¿cómo se salvó?
4: Arriba del techo.
5: Oye, ¿y ahora qué cree que va a pasar? Porque se dice que la quebrada podría bajar nuevamente.
4: Te esperas nomás que pasa, vos. Nada más.
5: Ahora hablaba recién con la señora Silvia y me dice que con los trabajos están un poquito mejor preparados.
4: Sí, obvio que están mejor, pero no depende de la cantidad del agua. Si es el doble, eso no va a servir de nada. Porque el gavión tiene una malla muy delgada. Se enreda un palo, se lleva la malla y se le lleva todo. A la cantidad y la velocidad del agua. En mi casa, otra cosa que, mira, imagínate ahí, esos árboles que están ahí, yo lo estaba cortando y me echaron Carabineros. Porque lo estaba cortando, que tengo que cortarlo a la mitad. Ahora, el presidente del Club Deportivo Ilón me dijo que y hablar con los bomberos que cortaran. Mira, no han cortado nada. Mira, caen, son 8 árboles que van a caer arriba mío.
3: La preocupación, el miedo, el temor evidente de los vecinos acá del sector de Islón, porque efectivamente los árboles están prácticamente sobre su casa, son árboles grandes de varios metros y que efectivamente no van a resistir el viento que está pronosticado, estimados Marcela, Rodrigo.
2: Les Carlos... cuento que, bueno,
3: sí,
2: Carlos, te hago una consulta, no tengo la información exacta, pero en esa oportunidad, el aluvión de Quebrada Santa Gracia, ¿a raíz de eso se instalaron piscinas decantadoras?
3: Piscinas decantadoras, no tengo la información. Lo que sí se hizo, como te digo, esta especie
2: como barreras de protección.
1: Se llama técnicamente un gavión.
2: Gaviones de protección.
1: Es una muralla, en el fondo.
3: Es una muralla.
1: Claro, que permite encauzar la bajada de la quebrada y que debería ser suficiente pensando en la crecida del 97. Se tiene que haber pensado en esa lógica, digamos. El temor ahí de los vecinos es que sea superior la cantidad de agua y que no resista el gavión. Pero normalmente estos gaviones, en Ovalle también se hizo uno grandote también.
2: Esperemos que resistan como cosa que cumpla su objetivo.
1: Sí, no.
2: Contarte que en esa oportunidad, cuando bajó la quebrada Santa Gracia, se acumularon en 3 días 220 milímetros. Y lo proyectado ahora son 174 para la ciudad de la comuna de La Serena. Sí,
1: entendiendo que hay ciertos sectores que llueve más, que pueden estar dentro del mismo territorio. Exacto. Por las condiciones particulares de la geografía del territorio.
2: Sí, sí, sí. Este megatemporal de 1997, muy parecido a lo que vamos a vivir durante estos 3 días, viernes, sábado y domingo.
3: Esperemos que resistan estos aviones, estimados. La verdad es que hay mucha preocupación. Están muy asustados por lo que pueda pasar. Me decía que un poco más tranquilo, efectivamente, con las obras que se hicieron, pero ellos señalan que con la cantidad de agua que se está proyectando es muy probable que incluso esté enrejado, sea llevado por el agua y que finalmente estas piedras terminen, que están precisamente para encauzar el agua, terminen siendo arrastradas por el cauce del río. Y efectivamente acá podrían quedar aislados y la situación podría ser compleja, así que también piden ahí que las autoridades puedan venir a verlos y efectivamente a ver si pueden ayudarlos con el tema de los árboles que están sobre su casa.
1: Sí, eso es un tema de la municipalidad, lo planteaba recién la alcaldesa, que tienen 4 o 6 cuadrillas que están preocupadas de ese tipo de temas, porque claro, si el árbol está sano, ¿qué es lo que ven con ingeniero agrónomo? No, no, más allá del temor natural del tamaño del árbol y que está arriba de la casa, debería resistir, ¿eh? Porque son árboles añosos, o sea, resistieron el 97. Si están sanos no tendrían problemas para resistir hoy día, pero eso tiene que ver un especialista y no son bomberos ni tampoco otra organización, es la municipalidad la que está viendo aquello, así lo han planteado, y ojalá se puedan comunicar con la municipalidad, que puedan acceder a esta revisión para ver cómo, si los árboles están en condiciones. Ahora, los gaviones, uno debería esperar, son obras de ingeniería importantes, no es que se juntaran piedras y se pusieron enrejado, digamos. Ahí hay una obra de ingeniería importante que es bastante amplia y que busca de alguna manera resguardar a los vecinos, así que esperemos que funcione.
2: Sí. Gracias, Carlos.
3: Que se corte el acceso, sí, de todas maneras, porque sí. Los gaviones llevan el agua para que crucen la ruta, y la cantidad de agua efectivamente va a dejar cortado este acceso de Avenida Isla.
2: Así es. Vamos a ver la situación mañana también, ahí vamos a estar monitoreando. Muchas gracias, Carlos, que esté muy bien.
3: Que estén bien.
2: Recuerdo yo de este aluvión quebrada Santa Gracia, voy a hacer un recuerdo, me fue muy atrás, ahí del fotógrafo del diario El Día, Mauricio Alegría, que tomó una imagen de los momentos que se estaban haciendo los rescates. Carabinero estaba haciendo uno de los rescates más importantes. Un carabinero que además se hizo famoso en la época mientras rescataba a una señora del interior de su vivienda. Sí, una imagen que viajó por el mundo.
1: De cuerda y estaba en el aire sobre el agua. Sí. A nosotros nos tocó cubrir, lamentablemente, los aluviones del Almendral. Con una participación ahí de bomberos re importante, pues llegó bombero al territorio y también tuvo que bajar a hombros a pequeños y pequeñas con sus mascotas, incluso en una situación súper delicada donde falleció también una persona almendral, cosa que esperamos de verdad se haya aprendido la lección y no vuelva a ocurrir.
2: Estamos en Alerta Guayacán. Recuerde escribirnos, enviarnos videos, fotografías, consultas al más 569-58-535252. Vamos con Félix Velasco primero, que creo, tengo entendido que está en el sector de La Florida. Félix.
6: Sí, Marcela, Rodrigo, completo despliegue de nuestro equipo por toda la conurbación y la región, con toda la información. Importante entrevista tenían ahí con la alcaldesa y varios puntos que nosotros estuvimos cubriendo como medio. Ahí muy importante para la precaución, la responsabilidad es individual, pero obviamente si el municipio puede tomar acciones es muy relevante. Así que la importancia de los medios, la importancia de Radio Guayacán y la información oficial en estos aspectos de lo que se está viviendo, Marcela y Rodrigo.
2: Gracias.
6: También estuvimos Sí, también estuvimos reporteando ahí el sector de la Feria de Abasto, que está funcionando con normalidad, y también estuvimos viendo el canal San Francisco, que tenía algunos escombros y algunas cosas, así que también hacemos el llamado al municipio para poder tomar algunas acciones ahí, que sin duda, si hay fuertes lluvias, va a ser punto también importante a tomar en cuenta. Y en la tarde vamos a tener también información de este centro temporal, muy buena medida que tomaron los municipios de La Serena y Coquimbo, por las mascotas, por los perritos en situación de calle. Así que buena noticia también de los municipios, que noticia que salió a nivel nacional. Vamos a seguir con la información y que nos manden detalles e informaciones para seguir reporteando y informando a través de la 98.9, Marcela Rodrigo.
2: Gracias, Félix. Nos vemos en la tarde. Nos mandaron, Sebastián nos mandó un video, debe ser la parte alta de Coquimbo, ¿no? Para que me pueda especificar, ahí lo estamos mostrando. Gracias por acompañarnos, gracias por estar enviándonos todos estos este material que nos vamos a tratar de publicar y de subirlos todos. Así es que...
1: Sí, se aprecia ya el viento,
2: sin arriesgarse, así es que tómelo ahí desde la ventana de su casa.
1: Sí, hasta ahora la situación es de normalidad, un día que... A ver, no es tan normal porque la región no acostumbra a llover, aunque sea un poquitito, digamos. Por lo tanto, no es tan normal. Pero dentro de esa no tan normalidad, la verdad es que se puede hacer una vida relativamente tranquila todavía. El viento es fuerte, pero todavía no impide nada. Llueve de pronto. Estamos a la espera un poco de lo más fuerte que va a empezar en la tarde, noche y mañana especialmente. Por lo tanto, tranquilidad. Aproveche de estar en casa. Mañana se suspendieron las clases, así que no hay necesidad de aquello. Así que el momento de prepararse para lo más complejo, que son los días que vienen hasta el domingo, fíjate, son bien fuertes.
2: Oye, el video que nos mandaba recién Sebastián es del sector Las Peñas, ¿no? Por el sector, bajando por la... para la Pampilla hacia el mar. Exacto. Ah, sí. Tenemos a la alcaldesa, de la comuna de La Higuera, Uberlinda Aquea. Le tocó granizo esta mañana a la alcaldesa. ¿Cómo está? Muy buenas tardes.
7: Hoy nos tocó Marcela, ¿cierto?
2: Sí, sí. ¿Cómo estás?
7: Marcela y Rodrigo me dijeron que estaban en el estudio.
1: Acá andamos, alcaldesa. ¿Cómo está la cosa en Liguera?
7: Hoy, mire, hemos estado sufriendo antes de, porque llevamos 2 días con corte de luz otra vez.
1: Ya, ¿y esto es producto de los vientos, alcaldesa?
7: No, antes de ayer fue un corte donde estuvo más de la mitad de la comuna, incluyendo la capital comunal, sin energía.
2: Ya.
7: Y ayer nuevamente, y de hecho todavía tenemos cerca de 420 clientes ya sin energía. Están, si bien es cierto, está CGE trabajando, me señalaban, pero ayer se demoró un mundo en generar, no en todos los pueblos se generan, y estamos con serios problemas de conexión, además de todas las situaciones que hemos enfrentado, y el granizo que nos despertó muy temprano, que los granizos llegaron desde Los Morros, nuestro sector más cordillerano, hasta Caleta Los Hornos, más suave, pero también granizó, que está en la costa misma. Entonces fue un fenómeno bien peculiar y extraño.
1: Ya, pero fue fenómeno, no hubo ningún problema a partir de la novedad de los granizos y las molestias que puede provocar, además de haber estado haciendo mucho frío, ¿eh? Porque
7: sí, no, por lo menos lo que hemos, nosotros ahí tenemos una red de coordinación, donde está obviamente bomberos, estamos nosotros, donde está también dirigencia y vecinos de distintos sectores. Así que ahí nos van informando y por lo menos no se reportó nada.
2: Alcaldesa, quedé con el tema de la energía. Llevan 2 días. ¿Qué ha dicho CGE al respecto? ¿Qué ha dicho la delegación? ¿Se ha canalizado esta inquietud? Porque no estamos ni siquiera...
1: Puede ser robo de cable.
2: Porque ni siquiera hemos empezado la emergencia y ya estamos con estos problemas.
7: Bueno, yo me contacté ayer, tipo 8 de la noche, con el delegado para informarle esta situación. Si bien es cierto, yo estaba en contacto con la empresa, pero manifestarle dos situaciones: el tema de lo que se demora en generar, y lamentablemente también de las conexiones. De verdad, nosotros de antes de este evento estamos con varias compañías telefónicas con mucho problema. Entonces eso obviamente dificulta más aún estas coordinaciones sobre mi comuna, que es tan extensa territorialmente y tenemos tantos sectores que queremos abordar. Yo le manifesté esa situación y él me contactó ahí con el Seremi de Energía y con el Seremi de Transporte y Telecomunicaciones. Pero creo que en la mañana hubo un COGRID regional. Uh-huh. Yo estaba consultando ahí, los alcaldes no participamos. Entonces después me imagino que nosotros vamos a tener información de...
2: Pero ya se levantó la información, ¿no? A la alerta de la SENAPRED.
7: Sí, nosotros lo que sí... Bueno, nosotros nos piden un reporte, se envió en tiempo, y lo que nosotros también estamos enviando con respecto a CGE, hay una situación que estamos con harta atención, de unos árboles que están súper complejos y están con cables. Y me decían los bomberos que ellos no pueden intervenir ni cortar esos árboles. Ayer vino una cuadrilla para la localidad de Liguera, pero yo le decía a la gente de CGE, un reclamo amigable, pero reclamo al fin, que cortaron un par de árboles y dejaron los más complejos sin cortar. Entonces, eso yo no lo entendía. ¿Van a volver? Porque tampoco se coordinaron ni con el municipio ni con bomberos. Entonces, también yo pido eso, que hayan coordinaciones con los que estamos en el territorio.
2: Correcto. Es importante, además, dar estas soluciones, porque aquí estamos hablando de prácticamente una comuna completa. Así que es relevante, a ver si nosotros también podemos canalizar esta inquietud suya para retornar con el servicio lo antes posible, alcaldesa. Le consulto ahora por el borde costero de la comuna de Liguera. ¿Cómo se están preparando ahí?
7: Bueno, me acaban de informar que empezó a llover con mucho viento en Punta de Choros. La gente le problema el viento. Bueno, ahí se tomaron los resguardos, se había hablado con las capitanías de puerto para poder resguardar las embarcaciones, y ahí estamos desplegados en el territorio, nos dividimos los terrenos. Yo de hecho ahora estoy pasando por el Trapiche, estoy puntualmente en el Trapiche Verde, donde estamos tratando de solucionar una situación acá, y de ahí nos vamos, yo voy a atravesar, voy a salir de la región de Coquimbo para llegar a nuestro sector del Pelícano, donde ahí vuelve a ser cuarta región y es de la comuna Liguera, que está a los pies del Observatorio La Silla, para poder visitar a las familias, y donde estamos proviniendo de nylon, de algunas cajitas, pensando que puede quedar aislado, y obviamente tener todos los contactos de ellos para para poder ir monitoreando la situación de nuestros vecinos que están tan alejados.
2: Ahora, alcaldesa, ya está comenzando a llover con fuerza también aquí en La Serena, y mucho viento en la costa. Es inevitable la situación de los caminos. ¿Cómo están coordinándose con Vialidad, con el MOP, para poder tener las maquinarias? Porque usted además tiene muchos sectores, muchas localidades rurales.
7: Uy, nosotros tuvimos que... A ver, nosotros Punta Colorada lo estamos resolviendo, comillas, con un vecino de buena voluntad que tiene maquinaria. Acá en el Trapiche estamos también con uno, aquí la Brigada de Emergencia hizo una gestión y nosotros hicimos una gestión con SACIR, que también nos está colaborando, en Chungungo, también con un particular, y así estamos tratando de resolver. Yo hablé con la... el otro día, el martes, cuando tuvimos la reunión con el delegado de las Seremías y los alcaldes en Coquimbo, yo le planteé al Seremi del MOP poder disponer de maquinarias, en caso de... Yo temprano me comuniqué nuevamente, y en la tarde yo tengo que informar la situación, a ver si mañana por ellos poder contar con maquinaria, y también en caso extremo con maquinaria del ejército. Si bien es cierto, yo sé que la demanda va a ser en toda la región, pero de verdad nosotros creemos, nuestros pueblos están, todos están atravesados por quebradas, y usted sabe que la naturaleza busca su cauce.
2: Correcto.
7: Y vamos a quedar,
2: van a quedar aislados, si esa es la verdad. Si para qué vamos a tratar de pintarlo, si la situación es compleja, lo que se viene desde viernes hasta el día domingo.
7: Y ojo, pasó dígame. Otra situación en la mañana, después del granizo, también tuvimos un accidente ya en la cuesta de Buenos Aires, que es una situación que nos complica. Ahí salieron nuestros bomberos también, y nosotros que nos entregó la concesionaria,
1: estamos perdiendo un poco, alcaldesa. Decía que tenían un accidente en Cuesta Buenos Aires, que fueron bomberos. ¿Se logró despejar aquello? ¿No hay víctimas de cuidado?
7: No hay víctimas de cuidado, pero también llamamos a la calma y que la gente se mueva lo justo y lo necesario. Porque sí, claro. También la mañana tembló fuerte. Entonces creemos que cayó ahí, aparte de la agüita que cayó, cayeron un poco de piedras, y ahí fue lo que provocó, tengo entendido, este accidente.
1: Sí, hay que el pavimento está húmedo, está refaladizo, por lo tanto, tanto en la ciudad como en los sectores rurales y en la carretera hay que tener harto cuidado, porque evidentemente los vehículos, por muy modernos que sea, tienen obviamente una reacción mucho más lenta en términos prácticos, así que un llamado a la tranquilidad. Todavía a la espera sí. De lo que está pasando, a su juicio, ¿se han tomado todas las medidas posibles ya en la comuna, alcaldesa, en términos de lo que se puede hacer? Porque hay cosas que no se van a poder evitar, lamentablemente.
7: Lo que hemos podido hacer, recordar a la gente que nosotros, nuestra comuna, no contamos con farmacia, no contamos con bencineras, tuvimos que ir a comprar agua allá, rescatar nylon, no había en ninguna parte, ahí algo pudimos rescatar nuevamente. Entonces, comuna como la nuestra, es el esfuerzo es el doble o el triple a veces.
2: Perfecto, alcaldesa. Estaremos en contacto en las próximas jornadas. Que esté muy bien, que todo salga bien. Muchas gracias, alcaldesa,
1: que le vaya muy bien.
7: Un abrazo, a cuidarse, que estén bien.
2: Así es. Tenemos comentario en nuestro WhatsApp, más 569-58-535252. Recuerde que estamos en alerta Guayacán. Germán Lemus nos dice: muy buenos días, Radio Guayacán, un saludo fraterno a los pobladores de las compañías, a resistir los embates de la naturaleza. Este sector aguerrido y de La Serena siempre ha resistido y seguirá resistiendo. Saludos también para el sector de La Varilla, donde cada día existe un grupo de pobladores que lucha contra la adversidad de no tener agua, ni luz, ni pavimento, ni alcantarillados, pero siguen en pie.
1: Un sector, sí, un importante, sector que está también en altas complicaciones legales también.
2: Ayudar también, pues sí, hay que ayudar.
1: Recordemos que se dieron 2 meses para el
2: gracias, evacuar Germán.
1: Ese sector, no es menor, es un problema.
2: Tenemos más información. Hay complicada la situación de la higuera, como decía.
1: No, yo escuchaba y decía los dos chiles, ese Chile que uno sí, que no se muestra en ninguna parte, que no tiene una farmacia, que no tiene dónde conseguir nylon en la municipalidad, que no tiene servicios básicos, que no tiene una bomba bencinera. Qué complejo, que no pueden comprar agua. Ese Chile es el que el resto de Chile normalmente tendría que ayudar, pero estamos yendo para el otro lado, estamos complicándole más la vida a los chilenos que hacen patria en esos territorios un poco más aislados de la la ciudad.
2: Recuerde que vamos a tener un fin de semana de contrastes. Mañana un intenso temporal que sería el segundo, sábado ahí va a bajar un poquito y el domingo nuevamente llega el tercero o el cuarto sistema frontal. La con lluvias un poquito más fuertes, así que nos vamos a ir en este zigzag de sistemas o de trenes que la intensidad se aumenta demasiado por este río atmosférico. Claro, que le está
1: se combinan estos dos factores, se juntan niveles de agua importantes y afecta principalmente los sectores cordilleranos, lo que no quita que en la costa tengamos un montón de viento, tengamos marejada y tengamos una lluvia que va a ser sobre lo normal. Es lo que se espera hasta ahora en términos de proyecciones. Y normalmente ya los pronósticos no se equivocan cuando estamos encima de los eventos.
2: Sí, aquí mucha gente nos escribe y nos dice o ponen en duda que vaya a llover porque dicen, ¿y esto? ¿Esta es la lluvia? No, esto no es lo que estamos esperando.
1: El pronóstico es exacto o intenta ser exacto en términos de lo que va a pasar. Ahora hay márgenes de error en términos de 100 o 250 milímetros de agua. 100 es una cantidad gigantesca de agua, 250 es una laguna sobre la ciudad. En ese margen estamos, eso viene. Ahora, el momento exacto es difícil, evidentemente, de poder señalar, pero de que va a llegar. A esta altura de la vida, digamos, los mismos meteorólogos dicen, oye, 3 días antes ya se puede tener cierta certeza, ya estamos encima del evento y no ha cambiado para nada las proyecciones del mismo. Así que a prepararse, no sé si se está demorando en realidad, porque se hablaba de la tarde del día jueves, la madrugada y el viernes con mucha fuerza, así que en realidad estamos en la previa, nos está mandando mensajitos la tormenta.
2: La alcaldesa de Liguera nos comentaba que ya está lloviendo con mucha fuerza y con viento en la costa, sector de Punta de Choros. La gobernación marítima de Coquimbo también señaló que en varios sectores de la costa comienzan las marejadas intensas y el viento aumenta de manera considerable en la bahía de Coquimbo, también en la bahía de Tongoy, en la bahía de Los Vilos. Se hace el llamado a la comunidad a no acercarse al borde costero innecesariamente y así evitar emergencias marítimas.
1: No se confía, es lo más importante, no confiarse. Más vale pecar de muy cuidadoso que después decir, chuta, la embarré. Hay que tomar las precauciones, se le ha dicho ya de todas las maneras, salga poco de la casa, no se mueva demasiado, no es el momento de hacer turismo aventura en la práctica, es más bien el momento de tener tranquilidad, de poder resguardarse, de tener las cosas en la casa para en caso de emergencia, cualquier cosa, tener electricidad alternativa en caso de que se corte la luz, esperemos que no sea, tener un poco de agua en caso que tengamos problemas con la turbidez del río, ojalá no suceda, eso principalmente, no confiarse.
2: Vamos a una pausa, muy cortita, nuevamente. Yo sé que no son tan cortitas, pero nos vamos a la pausa. Recuerda que estamos en Alerta Guayacán, más 569-5853-5252.

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6: Son las 12 horas y 56 minutos.
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11: Trece horas con 6 minutos. Estamos en Alerta Guayacán, más 569-58-53-5252. Estamos en este día jueves, feriado, pero como siempre acompañándonos. Tuvimos un despertar con un poco de lluvia, 0,8 acumulado en La Serena, bien movido, con algunos truenos por ahí, unos momentos de oscuridad bien profunda ahí por este sistema frontal que se está acercando. Pero no crea que así va a ser el fin de semana. Mañana está prevista la intensidad del segundo sistema frontal que ingresaría a la zona. Recuerde que esto es un tren de 4 sistemas frontales que se van a dejar sentir con fuerza el viernes y el domingo. El sábado vamos a tener una pequeña pausa, pero eso no implica que no va a llover.
12: Sí, pero una pausa que viene con lluvia, ¿eh? No es una pausa que deje de llover, va a bajar la intensidad, pero no va a dejar de llover hasta el martes, que todavía va a caer algo de agüita según lo que se ha proyectado en términos meteorológicos. Ahora, los días complejos, viernes y domingos, más complejos que el resto.
11: Y como siempre, vamos a estar acompañándolos hasta que las velas no ardan, para que usted pueda...
12: Hasta que la lluvia no caiga.
11: Digamos. Hasta que la lluvia no caiga, para que usted nos pueda mandar sus videos, fotografías, información, comentarios, opiniones de lo que está sucediendo en la región y, por supuesto, también en el resto del país. Complicados están en el sur, especialmente en la región de Biobío. Hay un cierre ahí de todo el puerto del sector portuario de Penco, que se ha informado a través de Senapred, y también vientos fuertes a esta hora en la zona de Tongoy y en el litoral de Punta de Choros, donde llueve con mucha intensidad y con fuertes ráfagas de viento. Estamos a la espera de lo que va a ser el punto de prensa de Senapred en unos minutitos más en Senapred, pero va a ser del COGRIT, del Comité de Emergencia, para que nos cuente lo que está sucediendo, medidas que ya se estén tomando. Lo que sabemos hasta ahora, porque lo dijo la alcaldesa Oberlinda, es que en La Higuera llevan 2 días en varios sectores que han ido cambiando los sectores, pero no tienen servicio de electricidad. Un punto importante y un accidente ahí en Cuesta. Porotitos,
12: sí. Hoy está Carlos Ruiz ya en el COGRIT, viene del punto de prensa una vez saliendo del COGRIT de las autoridades regionales.
11: Ahí está.
13: 38 horas. Eso es un poco lo que se nos ha adelantado por parte de Senapred, lo cual nos tiene ocupados en poder ir gestionando esta emergencia que se viene para la región de Coquimbo, y nos va a también permitir poder ponernos en acción junto con nuestro gobernador regional, el fiscal Julián, que nos acompaña permanentemente en los COGRIT, y también así también con nuestro alcalde. Hay necesidades que vamos a tener que cubrir en algún momento y estamos ya trabajando para, una vez que esta emergencia esté en pleno apogeo, ya estar disponibles para poder ir asistir a cada una de estas municipalidades.
14: ¿Se ha revisado tal vez alguna situación de carácter social, vialidad, conectividad, borde costero?
13: Cuando tuvimos una reunión con los alcaldes, la primera preocupación
12: estamos que escuchando al delegado presidencial Víctor Pino en el Senapred, saliendo del COGRIT regional. Sigamos escuchando lo que plantea el delegado presidencial.
13: La región de Coquimbo tiene más de 2.000 localidades rurales en nuestra región. Es una cantidad muy, muy grande, y por lo general la mayoría está inserta al interior de los valles de nuestra región, del Elqui, de María y Choapa. ¿Qué significa esto? Que muchos de ellos son rutas de tierra y, por lo tanto, cuando tenemos estos eventos meteorológicos, lo que ocurre son remociones en masa, aluviones, deslizamientos de tierra, y los caminos se cortan y las familias y las personas quedan aisladas. Hoy día estamos haciendo una coordinación sumamente importante y muy directa también con el sector privado. Hemos ya tenido acercamientos y compromisos por parte de las mineras de la región de Coquimbo. Estamos con un catastro de la maquinaria, el personal y en dónde están emplazadas cada una de estas para ir en ayuda en cada una de las 3 provincias de la región. Adicionalmente, hemos tenido también el mismo acercamiento y compromiso con la Cámara Chilena de la Construcción, en donde también ya están disponibles todas las herramientas y maquinarias que necesitáramos en algún momento por parte de las empresas constructoras. Esto nos va a permitir sumarlo al esfuerzo que realiza el Ministerio de Obras Públicas a través de la Dirección de Vialidad, en donde ya los equipos están desplegados. Hemos enviado, a través de la gestión que ha realizado nuestro Ceremi de Obras Públicas, Justicia Smithman, a distintas localidades, a lo menos un bulldozer, ¿cierto?, para que pueda comenzar a hacer los despejes de camino una vez que esta emergencia ya lo permita, y en los caminos puedan ser, empezar a ser transitados. Para nosotros, que las personas de la región de Coquimbo tengan el menor tiempo de aislamiento es fundamental. Eso nos va a permitir también disponer de más recursos para ir en ayuda de quienes quizás más lo necesiten en algún momento. Mientras más tiempo duran las personas aisladas, empiezan a haber más necesidades y eso nos va a tener que ocupar en tener más recursos que distribuir. Entonces, nuestra prioridad hoy día va a ser que el aislamiento de la región sea el más acotado posible.
15: ¿Delegado, habrá alguna evacuación a algún sector, alguna localidad, sector alto de Coquimbo, por ejemplo, algunas tomas?
13: Hoy cada municipalidad tiene dentro de sus catastros los sectores vulnerables, los sectores más complicados, más difíciles. Ellos ya han estado trabajando, en algunos casos se han realizado primero las invitaciones, obviamente, a que las personas puedan alejarse de los sectores peligrosos, las personas que viven cerca de los cauces de los ríos, las personas que viven en las quebradas, etcétera. Una buena noticia, ya en Canela hay 5 personas que se están trasladando a un albergue, son las primeras 5 que tenemos conocimiento, gestión de la municipalidad, obviamente, así que a don Waldo Contreras le extendemos una felicitación y que sigan esa gestión, el alcalde de la comuna. Por lo tanto, aquí el trabajo mancomunado entre las municipalidades, el gobierno regional y la delegación presidencial junto con el gabinete de los Seremi y todas las instituciones que conforman el ecosistema, el COGRI, Bomberos de Chile,

0: gobierno regional. Si hay otras preguntas que no sean atingentes a lo que le compete al GORE, yo...
1: Respecto al corte de energía en la Higuera, delegado, que se quedaron sin luz y sin agua.
2: Pensando en las características que usted bien identifica, tiene la región de Coquimbo, ¿está el helicóptero Carabineros?
0: Sí, adicionalmente, de parte del Ejército de Chile, vamos a disponer también de otro helicóptero. Viene en camino, durante el día debería estar llegando a la zona. Entonces, vamos a tener dos helicópteros disponibles para poder acudir en casos de emergencia, en caso de que hayan sectores aislados. Estuvimos monitoreando ayer muy de cerca junto con el alcalde Hernán Ahumada las condiciones que mantiene su comuna. La comuna de Baigual, ustedes saben que es una comuna que está inserta en plena casi cordillera, está al borde de un acantilado, son muchas quebradas las que tenemos por ahí, por lo tanto la afectación que vamos a tener se espera también en Cochiguas, en donde quizás la gran cantidad de agua que va a caer pueda llevarse
3: hasta... Delegado, ¿cuándo estiman que van a ser los puntos más críticos? ¿Cuáles son las horas más críticas y cuál es el llamado a la población?
0: Eso, el llamado a la población primero que todo es al autocuidado. Aquí hemos visto ya a través de los medios personas que se están sacando selfies en la playa, no aquí aún, esperemos que no ocurra, personas que se están que van a ver cómo crecen los ríos. Eso no es lo que necesitamos hoy día. Si las personas no tienen la obligación de estar fuera de sus casas, el llamado es al autocuidado, que puedan estar con sus familias. Adicionalmente, el concepto es, si yo me cuido, estoy protegido, cuido a otro, y juntos cuidamos a alguien más. O sea, aquí, si hay un vecino, si hay alguien, un adulto mayor que viva solo, los vecinos lo saben, lo conocen, vayan a ver cómo está, hablen con él, pregúntenle si necesita algo, a lo mejor no puede salir a comprar algo de primera necesidad, y un vecino, alguien amable, alguien puede ahí hacer ese servicio. Ojalá que esta emergencia nos permita ser más humanos de lo que somos cada día.
3: ¿Las horas más críticas cuáles serían?
0: Las horas más críticas aún no está definido, porque este evento ha ido cambiando, Se esperaba que hoy día tuviéramos, mira cómo se está abriendo. Entonces, esto ha ido cambiando, pero se espera que tarde noche ya comience ya la lluvia de forma constante, obviamente entre ligero moderado, que es lo que nos indicaron hace unos minutos.
4: Delegado, con respecto a las marejadas, ¿qué se le ha informado por parte de la Armada? También hay un fenómeno relacionado y que podría dejar oleaje importante durante la tarde, y eso además ha llevado a que algunas personas se acerquen al puerto costero, quieren ver este fenómeno.
0: La Armada ha hecho todo su despliegue con todo su operativo. Ellos han estado recorriendo todo el borde costero, todas las caletas de la región de Coquimbo, han dado las instrucciones también a quienes viven del mar, para poder retirar, cierto, del mar los botes producto de las marejadas, y están constantemente súper vigilando de que las personas no se acerquen al borde costero. Ya, eso es fundamental. Obviamente, hasta ahora, estuvimos recién con el gobernador marítimo, no nos ha manifestado ninguna situación compleja, todos han estado atendiendo al llamado de la Armada de Chile de tener el cuidado correspondiente, así que por el momento no tenemos
3: ningún problema. ¿Se va a cerrar? ¿El sector del Faro, por ejemplo, se cierra?
0: Por lo general, el sector del Faro tiene una situación de inundación constante.
3: Claro.
0: Todos los años, ¿cierto?, el sector se inunda. Y ahí el llamado es, obviamente, a no circular por esa zona.
3: ¿Pero se va a cerrar?
0: Eso es un tema que la municipalidad tiene que coordinarlo.
4: ¿Habrá despliegue de Fuerzas Armadas durante la emergencia?
0: Todo el despliegue que pueda existir durante la emergencia de Fuerzas Armadas va a depender de la magnitud y de las condiciones climáticas, de qué tan... catastróficas puedan ser. Entonces, ustedes saben que la Armada toma un rol, las Fuerzas Armadas toman un rol cuando se decreta un estado de emergencia, lo cual en este momento no está, y por lo tanto es la delegación presidencial quien te toca liderar, en este caso el COGRI.
1: A pesar del llamado delegado, hay gente que fue captada bañándose hoy día en la marejada, ayer vimos surfistas también que estaban en plena marejada también practicando el deporte. ¿Se les va a cursar infracciones? ¿Eso lo han visto con la gobernación?
0: La ley lo establece, ya la autoridad marítima ha tomado contacto con estas personas, se habló con cada uno de ellos in situ y se establecieron las medidas correctivas y preventivas que corresponden.
5: Perfecto. Bueno, ahora va a hablar el gobernador, que está en Julia. Vamos a ver si nos da claridad sobre el tema del 2% de emergencia. Vamos a escuchar lo que diga el gobernador.
6: Bueno, buenas tardes. Lo escuchamos también para que nos pudiese entregar algunas palabras y también responder respecto al tema del 2% de emergencia.
7: Buenas tardes. Sí, ya nosotros, primero, para hacer funcionar el 2% de emergencia, requerimos de un acto administrativo. Ese acto administrativo es precisamente lo que decida el CODRI, que preside el delegado presidencial, Nosotros ya estamos trabajando en algunos equipamientos.

0: que estamos adquiriendo, ya estamos trabajando incluso en los términos de referencia, lo que tiene relación con equipamiento que permita a los municipios abordar, en este caso, los problemas con el agua, con vialidad, etcétera. Nosotros, eso sí, hay que ser sumamente claro, esto nosotros estamos en una segunda instancia, es decir, una vez que se agoten todos los recursos con los cuales cuenta SENAPRED, entra recién a trabajar lo que es el gobierno regional. Los recursos ya están disponibles, estamos en contacto con los 15 municipios, cada uno de ellos han levantado primero cuáles son sus principales preocupaciones respecto de los lugares de sus comunas, y por otro lado también qué es lo que ellos creen que es necesario. Acá también es sumamente claro, los recursos siempre son limitados. Si bien contamos con 1.940 millones de pesos, esto no es una lista de supermercado, y lo que estamos haciendo y que vamos a hacer va a ser priorizar. Aquí no va a haber una transferencia de recursos de manera equitativa a las municipalidades, entendiendo que cada sector de la región de Coquimbo va a tener sus propias necesidades. Y en función de lo que decía el COGRIN, es cómo vamos a ir distribuyendo los recursos, recién lo decía el delegado. Esto es sumamente dinámico y por lo tanto tenemos que estar 100% pendientes para ver cómo somos lo más ágiles posible para que la ayuda llegue a la municipalidad y así se pueda trabajar de manera más eficiente.
1: Bueno, ahora aprovechando su experiencia también como meteorólogo, ¿cómo se va a comportar este frente durante las próximas horas?
0: Hay que ser sumamente enfáticos en aquello, no hay que relajarse, si bien ahora tenemos algunos claros, las precipitaciones, desde que se vienen anunciando, comienzan esta noche comienza el fuerte de las precipitaciones, y el día de mañana, incluso el sábado y el domingo, podría ser de una intensidad que no hemos observado previamente. Los modelos el día de hoy inclusive aumentaron la cantidad de agua que podría caer en la región de Coquimbo, lo cual genera mayor preocupación. Lo importante es lo que decía el delegado, todo parte por casa, el autocuidado y no salir a la calle si es que no es necesario. Esperemos que no estemos lamentando ninguna condición particular, estamos todos disponibles y todos muy coordinados, tanto los servicios, la delegación, las Fuerzas Armadas, las policías, como el gobierno regional. Lo importante es prevenir, parte todo por casa, y en ese sentido, las precipitaciones, el pronóstico al menos respecto de cómo se va a comportar este sistema frontal durante las próximas horas, se mantiene.
2: Muchas gracias.
3: Ahí estaba el gobernador y el delegado presidencial después de este punto de prensa. No sé si tienen alguna pregunta, muchachos, algo que vamos a ver si podemos hablar quizás con otros secretarios regionales ministeriales y parlamentarios también que estuvieron citados acá.
4: Sí, había una reunión con los parlamentarios a partir de las... Bueno, ya no fue a las 13 horas, estaba programada para las 13 horas. Yo imagino que los parlamentarios llegaron a esa reunión. ¿Qué se va a hacer ahí o en la delegación presidencial, Carlos? Yo no sé si tiene ese dato.
5: Parlamentarios, yo no sé si se habrán retirado. Me parece que ya se retiraron.
4: Ah, ya, participaron en el COVID, entonces.
5: Sí, alcanzamos a ver al diputado Naro Salinas, pero me parece que ellos ya se retiraron.
4: Ahora,
5: pero bueno, ahí quedó. Sí, claro, más o menos el balance hasta este momento, todo realmente, hasta el momento contenido, porque la verdad hay que decir que las precipitaciones todavía no llegan en su gran magnitud, todavía no se presentan situaciones complejas, salvo lo que ha pasado en Leyera, que están sin energía eléctrica, pero en general hasta el momento ha resistido bien la región. Lo más preocupante efectivamente es este tema del turismo de emergencia, estas personas que se acercan al borde costero, lo vimos ahí en los despachos de nuestro compañero Félix, gente que bañándose, personas intentando hacer deporte, es lo que menos se necesita en este momento.
6: Así es.
4: Bueno, hay un... ¿Cuándo se programó el próximo COVID? ¿Cuándo se va a hacer una nueva evaluación, Carlos? ¿Tiene el dato?
5: Vamos a consultar acá a ver si alguien nos puede ilustrar. ¿Sabe cuándo va a ser el próximo COVID, compañeros?
1: Ahí nos van a anunciar el horario. Ahora viene una reunión informativa con los parlamentarios y de acuerdo a cómo vaya... monitoreándose la situación del sistema frontal, se van a realizar nuevos llamados a los COVID de emergencia en el contexto de la alerta amarilla. Eventualmente podría ser durante esta noche como a primera hora de la mañana.
6: Consulta
5: ahí, la
6: también,
5: colega Miguel Ángel Buño. Sí, te escucho. Sí.
6: También se están haciendo a nivel provincial, eso hay que destacarlo también, en Libarí y en Choapa.
5: Claro que sí, se están haciendo a nivel provincial. Oye, vamos a ver si podemos encontrar aquí algún
6: parlamentario.
5: Sí, me parece que estaban acá. Yo no sé dónde se escondieron, pero la verdad, anduvieron acá.
4: Se mueven con velocidad los parlamentarios.
5: Sí, se mueven con velocidad. Ahí me están diciendo que parece que están por acá. Bueno, esto sí. Estábamos totalmente al vivo, para que la gente lo entienda.
6: Busca tú tranquilo mientras comentamos con con Rodrigo y ahí nos avisas, porque contarle nuevamente a la gente que estamos en esta reunión del COGRID de emergencia que se hizo en Senapred. En general, hasta esta hora la región está tranquila, un sistema frontal que afectó poco, con un poco de viento y algunas marejadas de manera importante, sector Tongoy, Coquimbo y también en Punta Choro. Y se espera ya en la tarde, ya en la noche, que empiece a precipitar con mayor intensidad, y ahí nuevamente, de acuerdo a la emergencia, se va a ir citando esta reunión del COGRID. Reiterar que hay muchas familias, cerca de 400 familias que en La Higuera permanecen sin energía desde ayer, así que eso es bueno ponerlo ahí en acento.
4: Sí, comentarles que a nivel nacional estos frentes tienen el principal problema, Marcela, ha sido con el viento. Fíjate, en el Biobío ha estado complicado, las marejadas que trae aparejado también el viento. Señalábamos hace poco que el borde costero de Penco, por ejemplo, se había solicitado su evacuación. En Pichilemu está muy fuerte el viento también, son 100 kilómetros por hora, es una cantidad de viento que yo todavía no me lo imagino. A la gente puntanera probablemente esté acostumbrada a aquello, pero nosotros no estamos acostumbrados a ese nivel de viento, con todo lo que trae consigo, especialmente para el sector costero, donde seguramente se van a poner mayor atención. Pero por el momento, hasta ahora, el frente, la parte relevante del frente no llega. Y ojo, que va a llegar.
6: ¿Ah? Sí.
4: Tenga claro eso, va a llegar. Así que no se confíe y haga lo que tenga que hacer ahora. Aproveche que tenemos este veranito de San Juan en medio de una tormenta.
6: Mandamos unas imágenes, a ver si las puedes mostrar, Kevin, me dice aquí una auditora, reporte desde Playa La Herradura. Bien. Muy bien, gracias por su
4: reportero
6: ciudadano, por su información, por sus videos, lo estamos mostrando hasta ahora en nuestra transmisión por YouTube, canal Radio Guayacán. Ahí nos puede escuchar en vivo también y vamos a tratar de publicar todos los videos que nos lleguen a nuestras redes sociales. Gracias por acompañarnos también en esta jornada.
4: Bueno, lo que ha pasado durante la mañana es que se han activado todos los sistemas de emergencia, los comunales, los provinciales y los regionales, que se está trabajando en conjunto después de un inicio complejo en términos de autoridades nuevas, autoridades que llevan tiempo y que tenían cierta experiencia, por lo tanto hubo que acoplar esas dos formas de trabajo. Finalmente hay un sistema que está funcionando. Nos preocupa un poco el tema de la comunicación, si este tema se complejiza, dependemos con las municipalidades del interior, con estos teléfonos satelitales, que muchas veces no se han ocupado nunca, así que están esperando que funcionen bien, están cargaditos por lo menos. La preocupación principal pasa por el tema de las quebradas, entendiendo que el volumen de agua puede ser superior a lo normal en cualquier lluvia, que tampoco son tan normales en la región, pero el doble de lluvia podrían generar un problema. Había gente acá de la quebrada de Santa Gracia que estaba bien complicada, esperando a ver cómo funcionan los gaviones que se instalaron, ¿eh?, justamente para encauzar el agua, tanto daño que causaron por ahí por el año 97, pero hasta ahora expectativas de lo que viene. Estamos a la espera. Recordemos que los frentes avanzan de sur a norte, así que en horas de la tarde y especialmente durante la madrugada se espera que recibamos lo más fuerte de este primer frente, que tú has dicho bien, son varios.
6: Aquí Gabriel Rojas nos manda unos videos y unas imágenes, voy a tratar de mostrárselas a través de nuestras redes sociales por uno de los canales que él me dice que está cerca de que me precise bien el lugar, porque de otra manera, si no precisan, no los podemos ayudar como queremos ayudarlos. Me dice, en realidad, la imagen que se muestra de este canal, porque está ahí, por lo menos yo cuento así a ojo de pájaro, unos 4 o 5 carros de supermercado llenos de cosas tirados en el canal. Te estoy mandando, Kevin, la imagen para que las puedas mostrar ahora. Precisen bien el sector para ir canalizando bien la información.
4: Sí, es súper importante el tema de los canales, porque si se saturan de agua, se desbordan. Y cuando se desbordan, empiezan los problemas.
6: Sí, está lleno de basura. Esto, por lo que tengo entendido, por la poca información que me proporciona aquí Gabriel, es en el sector de Coquimbo, llano de Coquimbo, el sector de... ¿Habrá Plaza de Abastos ahí? Porque él me habla de la Plaza de Abastos. Entonces,
4: vamos a
6: precisar bien para poder ayudarlos, porque efectivamente van a crecer los canales, crecen los ríos, los canales, y todo eso se va a desbordar y finalmente va a terminar haciendo un tapón ahí de escombro.
4: Sí, es complejo. Ahí estábamos viendo en imágenes ya lo que nos mandó el auditor. Es un canal grande, ¿eh? Sí. Es un canal que está está pavimentado, por lo tanto un canal moderno, probablemente no corra, no corra mucha agua ahí normalmente, pero es lo que justamente provoca los problemas. Como hace tanto tiempo no llueve, como hace tanto tiempo no corre agua por esos sectores, cuando corre arrastra todo esto y se generan los problemas finalmente.
6: Así es. 13 horas 28 minutos, Rodrigo. Estamos ya en esta alerta Guayacán, finalizando la primera parte. Y sabes que finalizamos con un poquito de sol, que está cayendo aquí en...
4: Está como para ir a la playa.
6: Pero hasta las 18, porque cierran el faro a las 18 horas. Así es. Pero tal como tú lo relatabas, esta es la primera parte. Hay que esperar que llueva con intensidad mañana viernes.
4: Sí. Usted ha tenido la información de lo que está sucediendo durante la mañana, cómo nos estamos preparando, se ha podido comunicar, informar lo que está pasando en el territorio, los principales problemas que han ocurrido con estos pulsos de agua, con estos pulsos de viento. Son pequeños espacios donde hemos tenido como un pequeño avance, una sinopsis de lo que puede ser la tormenta de más tarde. Va a llegar, no dude de aquello, no se confíe, no vaya a hacer turismo en ninguna parte, no se bañe en la playa como pasó con este chico que andaba bañándose en situaciones bien complejas. Y tranquilidad ante todo, yo me imagino que a esta altura las medidas están tomadas. Nosotros volvemos
6: a las 3 de la tarde.
4: A las 15 horas, no queda mucho, así que quiero almorzar rapidito para seguirle informando y para seguir conversando. Nos acompañamos ustedes desde su casa y nosotros acá desde la radio para ir pasando estos momentos que vive la región cada ciertos años.
6: Así es. Gracias por acompañarnos, que esté muy bien. Nos vemos a las 3 de la tarde. Chao, chao.

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2: Son las 13 horas y 34 minutos.
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12: Son las 14 horas y 4 minutos.
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3: Son las 14 horas y 32 minutos.
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12: Son las 15 horas y 3 minutos.
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23: Muy buenas tardes, estamos en Alerta Guayacán. Les damos la bienvenida a esta segunda parte ya de este acompañamiento que estamos desarrollando en Radio Guayacán en estos días que estamos esperando este tren de sistemas frontales. Me acompaña, igual que en la mañana, el periodista Rodrigo Sánchez. ¿Cómo está, Rodrigo?
24: Aquí estamos, Marcela, al pie del cañón.
23: Al pie del cañón estamos para entregarle toda la información. Recuerde que Alerta Guayacán es el más 569-5853-5252 para que usted nos pueda mandar videos, fotografías, comentarios, imágenes, información. Nosotros las vamos a estar publicando y, por supuesto, si podemos ayudar, también vamos a colaborar. Información de CGE. La empresa eléctrica informa a todos los clientes del sector Villa Los Plátanos, que estuvo con corte también en la mañana, se mantiene, dice, la interrupción del suministro eléctrico Villa Sector Los Plátanos. No hay por ahora un horario de reposición, esto se publicó hace pocos minutos, pero ya estamos con un corte en el sector de Villa Los Plátanos en la comuna de La Serena. Donde sí regresó la electricidad, donde regresó la luz, fue en el sector de La Higuera, y en la mañana la alcaldesa Berlín Taquea lo dijo, que desde ayer que estuvieron con problemas de suministro.
25: Sí, uno de los problemas que tenía La Higuera, al parecer no tiene mucho que ver o nada que ver con el tema del frente. Era gente que estaba pasando la mapa porque por algún motivo se le cortó la electricidad, no tenía muy claro la alcaldesa por qué era, pero lo bueno es que ya volvió para esperar. En algunos sectores de Punta de Choros se anunció que estaba lloviendo, que había viento. La última información que tenemos en términos prácticos para que ustedes vayan programándose es que hasta las 6 de la tarde esto va a estar como lo vemos hoy día, ahora. De repente puede llover un poco, puede haber un poco de viento. Estos espacios pequeños que ha habido durante prácticamente las últimas, no sé, 12 horas. Uh-huh. Pero a partir de las 8, de las 6 a las 8 se espera ya lluvia. Se espera ya lluvia, no muy fuerte, pero sí lluvia, de manera más o menos permanente. Igual que viento, empieza el viento. Y a partir de las 8... y especialmente entre las 9 y la madrugada del día viernes, ahí la cosa se pone complicada. Harta agua y harto viento, con vientos que pueden llegar a 70 kilómetros por hora. Es el peor momento para que llueva tan fuerte y haga tanto viento, digamos. La noche, si bien está todo el mundo ya en su casa, bien poco se puede hacer para arreglar cualquier cosa que no esté provocando algún tipo de problema, pero esas son más o menos las horas para que usted
23: incluso puede ser más peligroso para la vida de las personas salir
25: en la noche,
23: en la oscuridad, claro.
25: Sí. Bueno, pero va a ser muy complicada la noche en términos de lluvia y de viento. Esperamos que no lo sea tanto. Yo consultaba y me decían, oye, son 20 y tantos milímetros el día jueves, 20 más o 30 el día viernes, ya tenemos 50 milímetros y que son bien repartidos, el problema no va a ser tan grande, aun cuando igual es harta agua, una cantidad importante de agua que puede generar problemas. Ahora, yo para serte súper franco, por experiencia en términos de lo que han sido otros temporales, la lluvia sí genera problemas, pero termina llover y se acaba el problema. El problema son los vientos, fíjate, los vientos que vuelan techumbres, que inhabilitan viviendas, que generan problemas con los árboles, que acortan la luz, son los problemas más grandes. Esperemos que esta vez no lo sea.
23: Te voy a mostrar ahora, porque donde la situación está muy complicada, Rodrigo, es en la región de Biobío. Las imágenes que vamos a mostrar en nuestra transmisión en vivo, recordarles a todos los auditores que estamos transmitiendo en YouTube también, ahí nos puede escuchar y además puede ver los videos que estamos compartiendo, es en nuestro canal Radio Guayacán. Nos puede escuchar siempre en la 98.9, pero en vivo en YouTube Radio Guayacán y también en nuestra página web www.radioguayacán.cl. Y las imágenes que estamos mostrando ahora corresponden a Caleta Tumbes, esto en Talcahuano, una situación muy fuerte que está viviendo en la región del Biobío, un temporal que ha golpeado con fuerza esa región. Han habido evacuaciones, marejadas y vientos de hasta 120 kilómetros por hora. Obligaron a despejar todo el borde costero de Penco, por ejemplo, las evacuaciones preventivas para evitar también. Yo sé que hay muchos restaurantes, hay mucha gente que vive ahí, caletas, pesqueras, tiendas, o sea, sectores donde se atiende el público, pero todo eso tuvo que ser despejado. Una complicada situación y un balance preliminar habla de 140.000 clientes que permanecen sin energía en el Gran Concepción, sin servicio de electricidad. Voladura de techumbres, caída de árboles, cortes de electricidad son los que a esta hora están complicando demasiado la región de Biobío.
25: Sí, es lo que te comentaba, pues el viento es más perjudicial, en términos, es como cuando hay un terremoto y después un maremoto. El maremoto siempre es lo peor, en Chile al menos. El terremoto sí genera problemas, pero el maremoto, de verdad, no hay mucho que hacer. Oye, nos envía Félix, que se le agradece, nos envía la actualización en términos de viento, de lo que ha hecho Meteo Chile.

0: Por ahí algunas personas están aprovechando este espacio para pa trotar, por ejemplo, a hacer algún deporte, mientras tanto, esperando encerrarse de alguna manera a partir de las 20 horas, que es la hora, pero muy poca gente en la calle, fíjate.
1: Vamos a revisar lo que fue esta jornada de jueves 16 de julio, que comenzó muy temprano con este sismo. 4,6 con epicentro en la localidad de Tongoy, que en este minuto está con fuertes marejadas. Una jornada donde también en la mañana tuvimos algunos truenos, una jornada muy oscura con algunos chubascos de intensidad, pero que al menos en la ciudad de La Serena no dejó allá más de un milímetro, diría yo. Creo que donde más logró precipitar fue en la provincia del Choapa, 1,6. Pero esa es la situación de hoy. Esto va a cambiar, como dice Rodrigo, a partir de las 6 de la tarde de hoy y ya a las 8 de la noche a con vientos que se van a sentir de manera intensa.
0: Y lluvia, con harta fuerte. Oye, nos envía Félix Velasco también un aviso de cierre preventivo. Es prevención esto, es preocuparse de que no quede gente aislada, de que no haya accidente en el camino, en la ruta D41, que es la ruta que lleva hacia el Paso Agua Negra, por Vicuña. Cierre total a la altura del kilómetro 132, bastante arribita, o sea, tú puedes ir a Vicuña, a La Roja, sin mayor problema, digamos. Uh-huh. Pero a nivel del 132 ya, que es un sector cercano al complejo fronterizo, Agua Negra, donde se espera más mucha nieve. Por lo tanto, ya está cerrado para que nadie se le ocurra irse a dar una vuelta al peor lugar que podría ir en estas condiciones.
1: Bueno, más de alguien se le tiene que ocurrir, por eso
0: se cierra.
1: Se cierra. Hasta 5 metros pueden dejar estos 3-4 días de precipitaciones en la región.
0: De nieve.
1: 5 metros de nieve acumulada.
0: Que sería maravilloso, ¿eh?
1: Oye, no lo veíamos hace décadas.
0: Sí, ojalá pase, digamos, pero...
1: Y en poco tiempo, porque yo sé que ya van a haber dificultades, que quizás muchas personas las van a pasar mal, pero también la necesidad de agua que tenía la región era importante.
0: Sí, de alguna manera es una reserva de agua súper relevante. 2 metros llegamos a tener en un momento en los últimos años, así como gran cosa, estábamos todos muy contentos. Si en un solo frente o fecha, se acumula 4 o 5 metros de nieve, una tremenda noticia, porque significa que a partir de septiembre esto se empieza a derretir y los tranques empiezan a y también los acuíferos empiezan a rellenarse.
1: Sí, pues aquí nos va a ir bien con el embalse de Puclaro y la Paloma, que está muy muy mal, no, en la provincia de Limarí.
0: Decía el alcalde Cristian Herrera de Montepatria que no se está regando nada de Montepatria, que lo que se está regando más bien es agua de bebida para Valle, y lo demás son aguas muertas. O sea, ese tanque que tiene 700 millones de metros cúbicos para el regadío de toda esa provincia, en la práctica está seco.
1: Oye, Cristian Vera, le mandamos un saludo, nos escribe al WhatsApp. Él trabaja en aplicaciones, dice que hay poco movimiento en las calles, así sí, que se va a almorzar. Buenas tardes, que almuerce muy bien. Almuerza rico, para después volver en la tarde donde la situación se vuelve compleja. Y mañana va a estar especialmente compleja porque es un día laboral.
0: Sí, ¿ah? a nuestra gente que entra a primera hora va a ser complicado. Se va a encontrar con todo lo que pasó en la noche y la acumulación de agua. Y claro, y con todos los problemas que puedan existir.
1: Y además que seguimos con esta piedra en el zapato, que es el transporte en la conurbación. Se ha tratado de mejorar un poco ahí con estos recorridos públicos. Son 2 recorridos apenas, pero algo se ha mejorado. La otra vez estaba escuchando que al Seremi de Transporte, que se necesitan cerca de 600 buses como para cubrir la conurbación bien de manera completa.
0: Mediante el sistema de licitación, que
1: exacto,
0: sería el sistema,
1: claro,
0: regulado. Que permitiría mantener un cierto nivel de circulación de vehículo en las condiciones que sea.
1: Estamos lejos de eso, pero bueno, armarse de paciencia, se supone que hay compromisos ahí para que mañana haya colectivos y también transporte de micro, del sistema regulado obviamente, y del no regulado también, porque
0: sí,
1: tenemos
0: porque mañana,
1: de todo.
0: Mañana es un día laboral. No hay clases, lo cual aliviana harto el movimiento de vehículos en la conurbación, especialmente en Ovalle también, me imagino, pero igual es un día laboral. Algunas empresas han tomado la decisión, o se les solicitó que la gente trabajara online, pero no es siempre así, aun cuando la dirección del trabajo ha sido clara en que los empleadores tienen que tener consideración a las condiciones en que está la ciudad. Vamos a ver cómo amanece la conurbación y el resto de la región mañana a las 6-7 de la mañana.
1: Estamos en alerta Guayacán, más 569-585-35252. Las imágenes que estamos transmitiendo en nuestro canal de YouTube.

0: de Guayacán corresponden a bomberos de Guanaqueros, quienes subieron a redes sociales estas marejadas con rompiente fuerte en Playa Socos, en la localidad de Tongoy, cerrado el acceso por la Armada de Chile. Ahí estamos revisando entonces la Playa Socos de Tongoy. Este es el típico donde está el estero, donde sale el estero de Tongoy hacia el mar, esa pasarela que es la de acceso a la playa. Estas son las imágenes que Bomba Guanaqueros ha subido a redes sociales y que muestran la magnitud de las marejadas que se están dejando sentir con fuerte en esa localidad de la comuna de Coquimbo. Sí,
1: desapareció la playa, ¿eh?
0: Total y absolutamente.
1: Desapareció la playa.
0: No hay arena ahí.
1: Cuando uno baja por esa pasarela, normalmente hay playa para los dos lados, digamos, y de ahí para adelante uno se instala. Ahora solamente hay agua, que es muy parecido a lo que sucedió en la región de O'Higgins con Pichilemu, lo mismo que está pasando en las playas de la región del Biobío, y que no debería ser distinto acá, ¿ah? Por eso hay tanta preocupación en lo que suceda en la Avenida del Mar, en la Costanera, con lo que pueda suceder también con la movilidad por ese sector. Recordemos que se acumula agua, harta agua en el sector del Faro, en el sector de Cuatro Esquinas. Los botes, fíjate, los pescadores no solamente los sacaron, hay muchos que incluso pasaron la pared que hay entre la calle y la playa, tratando y previniendo que esto pase, digamos, que finalmente el agua llegue hasta el borde.
0: Ahí estamos revisando estas imágenes en nuestro canal de YouTube. No hay playa, como dice, no se ve la arena.
1: No, acá. No hay arena.
0: ¿Sabes qué? Una imagen muy similar a la que había en Tongoy cuando fue el tsunami en 2015.
1: Sí, y si uno revisa las imágenes de Pichilemu, por ejemplo, nomás, o revisa las imágenes del Biobío en el sector de Penco, por ejemplo, es lo mismo, ¿no? O sea, el agua y las marejadas por el viento, arrastradas por el viento, están ocupando todo lo que es normalmente playa, hasta los paseos peatonales que actúan como dique finalmente del agua. Y lo peligroso que es, los pescadores están pasando mal en la región del Biobío, justamente porque el agua se está llevando los botes. Ha habido hartas imágenes de pescadores tratando de rescatar los botes que las marejadas están llevando. Ojalá esto no suceda acá y se hayan tomado las medidas como corresponde.
0: Oye, tengo una información que llegó a nuestro WhatsApp de Miguel Hernández, que nos pide por favor comunicarla. El partido de las selecciones de Chile y Georgia por el National Cup de Rugby.
1: Sí, claro.
0: Que se iba a disputar en el Estadio La Portada y La Serena, fue modificada la sede a raíz de este sistema frontal precisamente que sacude el país. El duelo, que emerge como uno de los grandes duelos de esta competencia con ambos equipos invictos, fue sometido a una evaluación conjunta de Chile Rugby y World Rugby, determinando que la mejor opción es mover este evento a la región metropolitana. La seguridad y el bienestar de los jugadores, dice este comunicado, el personal de los equipos, los oficiales de partido, el personal operativo y los aficionados siguen siendo nuestra mayor prioridad, según se comunica a través de la Federación Nacional. Finalmente, el choque se jugará en Parque Mahuida de Santiago este sábado 18 de julio a las 13 horas, aunque sin público.
1: Sí, era muy raro que se mantuviera esta situación porque se suspendieron todo el fútbol.
0: Mahuida.
1: Se suspendió todo el fútbol, se suspendieron todos los eventos, considerando las condiciones que va a enfrentar la región metropolitana. Ojo con eso, por mucho que se juegue allá, ahora se va a jugar sin público, digamos, porque no están las condiciones para desplazarse por los riesgos que se pueden correr. Y aquí en la región no había ninguna posibilidad de poder recibir gente, no había ninguna posibilidad de que tuviera las condiciones adecuadas para poder desarrollarse.
0: Qué lamentable igual para ellos.
1: Sí, es muy triste, pero además las condiciones que
0: podía
1: quedar.
0: Era levantar el rugby acá.
1: Sí, claro, pero imagínate cómo queda esa cancha en medio de la lluvia. O sea,
0: imagina. No se podía. Ellos están acostumbrados a jugar con lluvia sucia,
1: no,
0: pero
1: ellos
0: hay...
1: sí, pero la cancha se destroza entera. Entonces, como se iba a jugar en la cancha acá en La Serena, imagínate cómo iba a quedar esa cancha.
0: Repito entonces, gracias Miguel por enviarnos esta información. Entonces, el partido programado para mañana, que va a ser en La Portada, se va a jugar este sábado 18 de julio a las 13 horas sin público en el Parque Mahuida de Santiago. Mostrábamos recién las imágenes de la playa de Socos, que no se ve arena, no se ve nada de arena. Vamos a Pichidangue ahora, Kevin Araya, que nos ha acompañado todo el día.
1: Al pie del cañón también, sí. De tempranito.
0: Esto es Pichidangui. Vamos con Pichidangui, lo que está pasando al sur de la región de Coquimbo. Más al sur que incluso la comuna de Los Vilos, o la ciudad de Los Vilos.
1: La ciudad de Los Vilos.
0: En la comuna de Los Vilos. En la comuna de Los Vilos, ahí estamos.
1: Sí, ahí estamos en la parte casi fronteriza con la región de Valparaíso. Sí.
0: Ya se salió demasiado ahí el estero de Pichidangui. y se puede ver con certeza que se ve bien poca playa.
1: Sí, esto es una constante a lo largo de todo Chile con los frentes, porque la costa está siendo sometida a una presión muy fuerte por los vientos principalmente. 100 kilómetros por hora, si efectivamente se cumple este pronóstico de meteorología de Meteo Chile. De verdad, yo no me acuerdo de haber, recibido esta zona vientos de 100 kilómetros por hora en la costanera, de verdad.
0: Tengo, vamos a dejar estas imágenes, repetirles, reiterarles que estamos tratando de publicar todo lo que ustedes nos manden, así es que sus videos al más 569-5853-5252. En la mañana hubo COGRID, estuvimos en el punto de prensa, lo transmitimos directamente, pero hay unos puntos que se refieren a los recursos de emergencia que habló el gobernador regional Cristóbal Julia, que informó que esto ya se encuentra disponible, la utilización de este 2% del GORE, equivalente a 1.940 millones de pesos, para responder a las necesidades de las comunas. Una vez que se agoten los recursos, dijo Julia, con los que cuentan los municipios, y SENAPRED va a comenzar a operar el gobierno regional con los recursos ya... A ver, espérate, me confundí. Una vez que se acaben, van a solicitar más recursos para poder cubrirlos y cubrir las necesidades. Y es que las preocupaciones, dicen en el COVID, son bastantes.
1: Sí, esto es el 2% del FNDR, del presupuesto de la propia región anual. El 2% se destina a emergencia y lo que permitió el gobierno, esto fue una pelea que eran los gobernadores, fue poder contar con esos con millones sin tener que pedir autorización a Santiago, que es bastante raro que los fondos de la región, destinados para la región, que maneja el gobierno regional, tendrían que ser finalmente autorizados por Santiago. Eso ya se evitó, por lo tanto, claro, están los 1.900 millones. Ahora estaba el tema de cómo se hacía administrativamente esto para evitar, evidentemente, que el día de mañana, primero, un buen control, y segundo, que el día de mañana Contraloría cuestionara estos traspasos de recursos. Lo que se hizo finalmente es definir que a través de las actas del COGRID, del Comité de Emergencia, se determine por votación dónde van los recursos, qué se hace con esa plata, y con esa acta el respaldo del gobierno regional para hacer el traspaso a los municipios o hacer la transferencia de recursos para maquinaria, nylon, no sé, media agua, lo que sea necesario en un momento determinado. Ese es el sistema que se organizó para esta emergencia.
0: Primero platas del municipio, platas de SENAPRED y después entran las platas del gobierno regional. Ese es el orden, de acuerdo a lo establecido por Cristóbal Julia. Y él mismo dice, no se trata de hacer aquí una lista de supermercados. Yo creo que tampoco nadie está pidiendo una lista de supermercados, pero la distribución de los recursos es la prioridad, partiendo de la base que siempre los recursos van a ser escasos.
1: Sí, tú haces la división, es un poquito más de 100 millones por comuna, en principio, evidentemente. Por lo tanto, si hay una lluvia que efectivamente genere mucho problema y se necesita mucha maquinaria, ahí se va a ir la plata. Y debería alcanzar, en todo caso. 100 millones en términos de maquinaria debería andar relativamente bien. Ahora, lo que se busca acá es justificar esto, justificar la plata. Lo bueno, yo le preguntaba al gobernador si la plata estaba ya disponible y no había que hacer un trámite administrativo mayor. No, están disponibles, efectivamente. Pero lo que él necesita, bien cauto el gobernador, fue un sistema que le permita decir a la Contraloría, mire, aquí está. Nosotros determinamos que mediante el COGRI determina dónde va la plata, de acuerdo a lo que los alcaldes van pidiendo, ahí se priorizan las emergencias, cosa que también me parece muy bien. Ahora, los municipios no tienen grandes recursos. La municipalidad de Yapel, por ejemplo, contaba el alcalde Denis Cortella, tiene un fondo de emergencia permanente que se designa por presupuesto de 100 millones de pesos. Y lo están ocupando para todo lo que significa la preparación para este evento, e incluso ropa especial para los funcionarios municipales, porque los muchachos estaban ahí en el agua, les va a tocar bien difícil, así que botas, parca, se estaban entregando ayer, fíjate, en la medida que nosotros lo estábamos entrevistando, de fondo se veía cómo se entregaban. Además, por ejemplo, Coquimbo tiene un centro que lo mostró el alcalde hoy día, que da gusto, o sea, un centro de atención. De atención al cliente, es decir, ya, ¿no? De atención ciudadana. Aproximadamente 20 funcionarios que están delante con un programa que manejan todo y que va priorizando, van entrando las llamadas y van priorizando los problemas de la gente y se va eso distribuyéndose las cuadrillas, entendiendo que probablemente no se alcance a llegar a todos lados.
0: El alcalde de Coquimbo, Lima Nucheri, dijo que se han recibido más de 3.000 requerimientos de vecinos y vecinas, las que están siendo abordadas de manera priorizada por distintas direcciones municipales. municipales en terreno, se está trabajando con maquinaria pesada que permanece desplegada por ahora en Guanaqueros y Tongoy. Revisábamos recién la playa Socos de Tongoy, donde es impresionante cómo las marejadas han abarcado toda la playa, que prácticamente desapareció. Están realizando labores preventivas y también de respuesta para enfrentar los efectos del sistema frontal. Vamos a una pausa.
1: Sí, vamos a una pausa.
0: Primero, las imágenes que vamos a mostrar en nuestra transmisión en YouTube corresponden al transporte logístico Aquiles de la Armada de Chile, que se encuentra ahí en el sector de la bahía de La Serena, Coquimbo, ¿no? Vigilando también ahí ante cualquier cosa que pudiese suceder durante estos 3 días de temporal que ya se nos vienen, cerca de las 6 de la tarde, 15 horas con 30 minutos. Los voy a dejar con estas imágenes desde la bahía de Coquimbo, La Serena, y nos vamos a la pausa.

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6: Son las 15 horas y 31 minutos.
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17: ...15 horas 37 minutos... estamos en Alerta Guayacán de Radio Guayacán. Escríbanos al más 569-58-5352-52. Estamos alerta, por supuesto, a lo que va a suceder, y usted lo puede sentir en su casa. Ya empezó un viento un poquito más fuerte,
18: heladito,
17: heladito. Ya en el sector de La Herradura, en la comuna de Coquimbo, algunos vecinos están señalando o están informando de una situación de viento bastante fuerte, que está entrando a la bahía de Coquimbo, de La Herradura, en la comuna de Coquimbo. Atención ahí también, porque esto en poquitos minutos llega acá a La Serena.
18: Sí, viene del sur, viene del sur. Hemos visto imágenes de Pichiangui, hemos visto en Tongoy, que no queda tan lejos en la práctica. Tenemos súper claro que, por ejemplo, en la comuna de Coquimbo va a llover más que en La Serena, así que probablemente empiece antes y termine después, además, por las condiciones, alguien decía, porque está más adentro, adentrada hacia el mar, digamos, esa comuna, puede ser. Fíjate que entre 110 y 47 milímetros es lo que ha caído en el sur en lo que va de este frente hasta ahora. En los ríos 110, Biobío 63. El viento, sí. El viento está causando caída de árboles, cortes de energía eléctrica y lo que estábamos viendo, lo que se ve en canales nacionales con el tema de las embarcaciones pesqueras.
17: Exactamente. Y vamos de aquí a Montepatria, a la provincia de Limarí, donde se esperan precipitaciones, por ejemplo, el sector del Palqui, 265 milímetros, sector de Rapel, 250 milímetros. Conversamos con Luciano Alday, que se encuentra en esa zona, y preguntarle la sensación, creo que se está viviendo, que lo que está pasando hasta ahora en la comuna de Montepatria. Luciano, ¿cómo estás? Buenas tardes.
19: Hola, muy buenas tardes. Les informamos aquí desde la comuna de Montepatria que al menos en lo que es aquí la cabecera comunal aún no se registran precipitaciones o grandes precipitaciones. Cayeron algunas gotitas tímidas por ahí, pero en sectores ya como Tulahuén ya están lloviendo, ya se han registrado algunas lluvias y se espera que ya aquí pronto pueda caer acá también en la comuna de Montepatria. Lo que ha sido el municipio local se ha estado preparando y realizando las diferentes coordinaciones para hacer frente a este sistema frontal, y para eso me encuentro aquí junto al encargado de la oficina de emergencia, Luis Herrera, quien también nos puede dialogar en mayor detalle cuáles son estos preparativos, si es que ya lo podemos tirar al aire.
17: ¿Aló?
18: Sí, por supuesto. Sí, Luciano, te estamos escuchando.
19: Perfecto, vamos entonces con Luis. Bueno, Luis, muy buenas tardes. Cuéntanos un poco cómo ha sido la preparación, las coordinaciones con diferentes organismos también a lo que va a ser este sistema frontal aquí en Montepatria.
20: Sí, muy buenas tardes. Bueno, estamos esperando este frente de buen tiempo. Nosotros hablamos porque esta olla va a caer, es muy necesaria para nuestro territorio. que estamos enfrentando una sequía hace muchos años, así que es un frente de buen tiempo, le estamos llamando nosotros. Ahora, independiente de eso, nosotros estamos haciendo como municipio este llamado a cuidarse cada uno de nuestros habitantes de la comuna, a no exponerse a situaciones de peligro, ¿no es cierto? Hay situaciones que son bien llamativas, como la crecida de los ríos, la activación de las quebradas, lo cual puede implicar un riesgo, ¿no es cierto?, para las comunidades. Por lo tanto, el primer llamado es a todas las personas a no tomar riesgos excesivos y evitar, ¿no es cierto?, exponerse a situaciones que pueden ser complejas. En cuanto a las coordinaciones, nosotros estamos en coordinación constante con SENAPRED, con la Delegación Presidencial Provincial del Limarí, con tal de tratar de dar las distintas soluciones que nos exigen, ¿no es cierto?, nuestras comunidades en estos eventos, ¿ya? También estamos en contacto con las empresas como CGE y Aguas del Valle, ¿no es cierto?, por el tema del suministro tanto eléctrico como de agua potable, y con los distintos APR, ¿no es cierto?, que nos van a ir informando cuál es la situación en la cual ellos están viviendo. Así que estas coordinaciones que estamos realizando es por llegar a dar soluciones a las comunidades e intentar, ¿no es cierto? Nosotros sabemos que van a haber muchos problemas, que van a haber distintos riesgos y que van a haber distintos sucesos. Eso es inevitable en un frente tan grande como son casi 264 milímetros que ha anunciado SEAS. Pero lo queremos subsanar de la mejor forma posible, y por eso tenemos también desplegados en nuestro territorio funcionarios municipales que van a estar monitoreando todos estos eventos y nos van a estar comunicando para realizar las distintas gestiones con los distintos organismos que correspondan.
14: Ahí, bueno, recordarle a toda a la audiencia aquí en la radio, quienes nos escuchan quizás de otras comunas, quienes no conozcan cómo es Montepatria. Montepatria es una comuna muy dispersa, con diferentes localidades, divididas en 5 ríos, en 5 valles. Y esa es la realidad de la comuna. Luis, ¿qué nos podrías contar también sobre esa realidad y algunos puntos que suelen ser puntos críticos aquí en el territorio?
20: Para nosotros los puntos críticos, los principales son la activación de las quebras. Nosotros tenemos distintos puntos tanto en cordillera como en los valles, que nosotros preveemos que se van a activar y que pueden generar aislamientos o inundaciones en el territorio. Los cuales los estamos monitoreando, lo estamos viendo en terreno también, para también salvaguardar la vida de nuestro usuario y de nuestra comunidad. Así que vamos a estar en constante coordinación con ellos, en constante comunicación con todos los habitantes. Tenemos un número dispuesto de emergencia también, y también tenemos la coordinación con los distintos organismos públicos como bomberos, carabineros, para tratar de ir mitigando un poco este frente que se nos avecina.
14: En eso comentarles también que durante esta mañana, bueno, ya el alcalde se había reunido, por ejemplo, con la delegada presidencial de Limarí, también con SENAPRED, y en breves instantes debe iniciar ya un COGRID a nivel comunal. Cuéntanos cómo va a ser esa reunión, quiénes van a estar participando en este COGRID.
20: Sí, nos visitó a primera hora la delegada presidencial provincial del Limarí, para obviamente ir generando estas coordinaciones que estamos haciendo como municipio con los distintos organismos públicos. También estuvo el director de SENAPRED también para informarnos de lo que se está haciendo, ¿no es cierto?, y las distintas coordinaciones que tenemos que llevar a cabo en conjunto con ellos. Y ahora, unos minutos más, iniciaremos el COGRID comunal, donde van a estar todos los organismos participantes y cooperantes dentro del territorio de la comuna de Montepatria, para también ir determinando, empezar evaluando cómo ha sido la noche. Nosotros desde ayer ya estamos activados con los distintos vientos que hubo anoche, tuvimos algunos cortes de energía, entonces tenemos que hacer la evaluación previa, ¿no es cierto?, frente que se nos viene, que lo más fuerte va a ser el día viernes para nosotros, y tomar algunas decisiones en cuanto a cómo se va a manejar esta emergencia, ¿ya? Nosotros nos hemos preparado hace harto tiempo ya, hemos llevado distintos COGRI, tanto a nivel comunal como provincial y regional, con la finalidad de estar preparado para esta emergencia, ¿no? Esto no nos está tomando de imprevisto, sino que ya hemos tenido distintas reuniones, distintas organizaciones, como para ir enfrentando este evento climático.
14: Y bueno, ahí antes de liberar a Luis, que como decíamos recién, en unos instantes comienza una nueva reunión, el COGRID comunal, no sé si tienen alguna pregunta desde los estudios.
18: No, disculpa Marcela, principalmente el viento causó problemas por lo que nos comunican. ¿Se solucionaron esos problemas y tienen posibilidades de enfrentarlo de buena manera pensando que los vientos deberían aumentar en la práctica?
20: Claro, nosotros ya tuvimos unos cortes de energía, ahí se coordinó con la empresa CGE, ya ellos están trabajando en el terreno, tienen cuadrillas también. Todo esto coordinado obviamente con el municipio para ir solucionando estas problemáticas que se han ido generando específicamente en el tema de suministro. Ellos, CGE, también ahora está en la comuna con un representante que nos está apoyando en cuanto a la gestión de estas cuadrillas para ir subsanando todos estos problemas que vayan surgiendo en este frente.
19: Y en eso agregar y comentar que de CGE están colocando un generador en el sector también de Tulahuén.
20: Nosotros también acá dispusimos una unidad municipal para que CGE dejara su transformador móvil y también elementos que pudiesen utilizar en caso de ser requerido para restablecer este servicio. Ahora actualmente el generador se fue a Tulahuén, que es uno de los sectores más altos de nuestra comuna, y para obviamente disminuir los tiempos de reacción y solucionar de buena forma estos problemas que tenemos dentro de nuestra localidad rural. Ahí, Luciano, tú mencionabas anteriormente, nuestra comuna es sumamente extensa, tenemos muchísimas localidades, es muy dispersa, entonces tenemos que tomar esto con la seriedad que se requiere.
19: Entonces, no sé si tienen ahí alguna otra preguntita.
17: No, súper bien, Luciano. Gracias por la información. A prepararse, que es lo importante. Tienen COGRID en un ratito más. Vamos a estar sin duda en contacto estos próximos días, donde la cosa se podría volver un poquito más complicada. Te agradecemos, Luciano, este contacto.
18: Muchas gracias, Luciano.
19: Sí, no hay problema. Por lo pronto, comentarles que se siente ya el viento, empiezan a caer ya algunas gotitas aquí en lo que es Montepatria, la cabecera comunal. Ya en otras localidades ya está lloviendo. Y detrás del COGRI, el alcalde tiene contemplado ya realizar un recorrido por algunas localidades, así que también ahí le estaremos informando lo que vayamos viendo en terreno.
17: Nos envían las imágenes y vamos a estar publicando también ya nuestra transmisión en vivo a través de YouTube. Muchas gracias, Luciano, que estés muy bien. Saludo al alcalde también allá, Cristian Herrera.
19: Muchas gracias, saludos.
17: Un abrazo grande. Contarles a través de Transporte Informa, camino costero entre localidad de Tongoy y Puerto Aldea en la comuna de Coquimbo, cerrado debido a marejadas. Alternativa de desplazamiento, ruta D510, Hacienda El Tanque. Información de Transporte Informa.
18: Se siente el viento ya, ¿no?
17: Sí, ya con fuerza. Tal como lo decía hace pocos minutos en la herradura, el mismo viento llegó hace poquito y se sintió ya. Está lloviendo con lluvia débil aún en Montepatria. En Ovalle también revisamos las imágenes en la Plaza de Armas de Ovalle y la situación que se complica mucho en el sur. Vamos a revisar ahora, Kevin, las imágenes que nos llegan de Cerro Verde Bajo en la comuna de Penco, en la región de Biobío. Este es el sector costero donde están los diferentes restaurantes y diferentes locales. Impresionantes las olas que están golpeando con fuerza en este sistema frontal que azotó la región de Biobío completa, 120 kilómetros por hora.
18: Sí, un frente que viene como escalando, escalando de a poquito, y que desde la región en Pichidangui ya estábamos viendo el viento muy fuerte, está llegando ahora. Reiterar que lo que se estima es que entre ahora y las 8 de la noche va lentamente a empezar a generarse más viento y lluvia tenue, pero a partir de las 8 llega ya el frente que se espera en términos de fuerza de viento, 70 hasta 100 kilómetros por hora, dicen algunos informes, el agua constante y en forma bastante fuerte, sobre todo durante la madrugada. Así que ese es el panorama que se nos viene encima, relativamente seguro ya a esta altura con el frente avanzando por Chile.
17: Tenemos imágenes ahí de el trabajo que están realizando funcionarios de la Municipalidad de Coquimbo y el rescate también de los animales, porque todos también deben ser resguardados en estos días que vamos a tener lluvia. La misma tónica se está haciendo aquí en la ciudad de La Serena. Durante la tarde de ayer, varios animales que son también comunitarios los son rescatados para resguardarlos, ahí los van a abrigar, les van a dar comida también para mantenerlos a salvo en estos días de intensa lluvia. Estas imágenes, ayer revisábamos la de la Municipalidad de La Serena, hoy día revisamos la de la Municipalidad de Coquimbo, también con ponerse el corazón también y ayudar a quienes más lo necesitan.
18: Sí, al respecto el alcalde decía que ellos, bueno, lo están llevando a un sector donde va a haber una veterinaria que van a tener municipal ahí, que está bastante bonita y lo están guardando, pero también el llamado a la gente. No cuesta mucho abrir la puerta a un perrito callejero o a un gato también, que de repente necesitan un poco de abrigo o alimento durante estos días de lluvia. Y decía, nosotros no podemos hacer absolutamente todo, necesitamos también, lamentablemente hay harto animal callejero, lamentablemente por responsabilidad de nosotros, los humanos finalmente. Y el que puede ayudar, no cuesta mucho, un cartón, un lugar abrigador donde el perrito pueda estar, sea el gato, tenga alimentación durante estos días más complejos.
17: Y además, no sé si podemos revisar, ahí las voy a mandar, las imágenes de el sector de la herradura, el bucanero, o el ex bucanero que fue afectado con por las marejadas. Le va mal al bucanero, siempre le
18: pasan cosas. Es que
17: le pasan cosas, está muy, muy metido. Muy,
18: claro, eso te iba a decir, es como un espolón ahí metido en el mar. Entonces, claro, sufre el lado de empate.
17: Vamos ahora con el concejal de Los Vilos, vamos, lo tenemos ya en línea para que nos comente precisamente lo que está sucediendo a esta hora en esta comuna donde también el viento puede causar lo perdimos parece. No, está
2: estoy acá.
17: El concejal, ¿cómo? Ahí nos saludó. Matías Eizaguirre. Ahí está, ¿cómo está?
2: Gracias. Bien, ¿y ustedes cómo están?
17: Muy bien.
2: ¿Cómo está la conurbación?
17: Todavía estamos ahora, se está sintiendo un poco de viento, se está nublando más, pero todo empieza en el sur. Así que le preguntamos a usted, ¿cómo se está sintiendo la situación allá en Los Vilos?
2: Mira, aquí yo vivo en Quilimarí, recién estuve dando una vuelta por Pichiangui, y al menos, digamos, pasando las dos de entre la 1:30 y 2 de la tarde, se empezó, digamos, a acrecentar este frente de lluvia y viento. Ahora estamos con rachas bastante fuertes, hemos tenido algunas intermitencias en la electricidad, y las marejadas están bastante fuertes. Lo que se puede ver en la bahía Pichiangui está, bueno, eso siempre pasa que se une con el humedal, pero más entrándose la bahía hacia Quilimarí, está muy fuerte en el sector de los campings y llegando al puente de Quilimarí, así que muy fuerte las rachas. Hemos presentado algunos, digamos, desprendimientos de hojas, de ramas de los árboles, algunos cables caídos en Pichiangui hasta el momento. La lluvia todavía suave, entre lo que se puede esperar, pero como ustedes bien decían, el pulso fuerte viene entre 7 y 8 de la tarde hacia la medianoche, que deberíamos tener no solo el viento muy fuerte, cercano a los 100 kilómetros, sino que mucha cantidad de agua caída, que hasta ahora ha sido intermitente, a ratos muy fuerte, pero nada de qué preocuparse aún. Aquí, por lo menos en lo que es Quilimarí y Pichiangui, es la zona donde más llueve en la región y estamos acostumbrados a tener fuertes pulsos de lluvia. Pero si hacemos memoria a lo que fue el año 97, que está muy patente aquí en la zona, fue bastante fuerte, se activaron todas las quebradas, bajó el ruido de lado a lado, y es probable que si tenemos ese tipo de intensidad, como se pronostica, tengamos gran cantidad de caminos interrumpidos en la zona rural, que tengamos, digamos, caídas de árboles, quebradas, salidas, digamos, de su cauce, etcétera. Así que estamos preparados para lo peor, pero al menos hasta ahora muy fuerte el viento, lluvia, pero se ve que se está incrementando muy fuertemente.
18: Oye, Matías, Los Vilos es una zona bien con harto viento siempre. Siempre tiene sí, esa característica. Ahora, 100 kilómetros por hora es que se habla la posible velocidad del viento, no es algo habitual, me imagino, por muy fuerte que sea el viento en Los Vilos.
2: No, claro, o sea, tenemos eventos, digamos, de viento muy fuerte, pero el tema es que ahora vienen unas... Hay viento, se sostiene, que es normal, pero vienen unas rachas que llegan de manera muy introspectiva, son muy violentas, y son de esas que, por lo menos, me tocó estar aquí al intemperie un rato haciendo algunos arreglos, y son de esas rachas que te mueven, tú estás parado y te mueven. O sea, son muy fuertes. Entonces yo me imagino que lo que viene en la noche va a ser tipo rachas de viento como son en Punta Arenas, me imagino, de 100 kilómetros al menos, muy peligroso. Lo bueno es que la gente está muy resguardada. Lo que yo vi, al menos, vimos todos en la comuna, es que hubo una prevención tanto, digamos, de los estamentos públicos, el municipio, etcétera, y también de la gente. Estaba muy preocupada, muy preparada en aperarse con cosas, en tema del nylon, sacos de arena, etcétera. Así que, al menos, lo que se puede apreciar es que la gente está muy bien resguardada en sus casas, pero lo peligroso de este viento, más allá que te pueda botar o pasar algo, es que puedan volar ramas, puedan volar objetos contundentes y puedas tener un accidente. Ese es el mayor miedo con las voladuras de los techos, etcétera. Entonces, está bastante peligroso. O sea, la recomendación, que puede ser muy redundante a esta altura, es tratar de mantenerse en las casas y resguardarse, y lo más probable es que de aquí a un rato más tengamos... Ya tuvimos recién, justo antes que me llamaran, tuvimos un corte breve de energía con las rachas fuertes, así que yo creo que lo más probable es que tengamos bastantes cortes de energía. Recién estaba viendo ahí en las noticias que habían como 8.000 clientes en la región, y eso seguramente se va a multiplicar, porque lo que he visto, como bueno, los concejales nos seguimos todos en las redes, pude ver que todavía en Punitaqui no llovía, en Vicuña tampoco, allá no está lloviendo mucho tampoco en La Serena y Coquimbo, pero aquí ya hace un buen rato está cayendo, entonces el chaparrón va a llegar de una y bien fuerte.
18: Sí, se espera especialmente para la madrugada. Oye, Matías, con respecto al tema del 97, que es un buen ejemplo, sí, para ver por dónde viene el agua en caso de acumulación, claro, grandota, ¿se han hecho algún trabajo? ¿Hay gente viviendo? Porque aquí somos re porfiados, nos olvidamos de los problemas que vivimos en un momento determinado, y como hay problemas de vivienda, etcétera, la gente se instala en terrenos donde uno sabe que finalmente algo va a pasar. ¿Eso pasa en, claro, Los Vilos?
2: Sí, pasa en Los Vilos, pasan en el Valle de Quilimarí, pasa en toda la región, la verdad. Por ejemplo, aquí en Quilimarí incluso se han instalado unas canchas de fútbol, etcétera, unas casas, que bueno, ojalá no les pase nada, si uno no quiere que pase algo, pasen catástrofes, pero si tú, hay que saber que la naturaleza siempre toma su cauce, y si tenemos eventos como el del año 87, el del año 97, que el río bajó de lado a lado, es muy probable que eso pueda suceder de nuevo, así como ocurrió en toda la región, la verdad. Sí. Yo, al menos ayer, lo que estábamos viendo es que tenemos un pronóstico de lluvia aquí en Quilimarí Pichiangui hasta el próximo miércoles jueves de 263 milímetros, hasta ayer. Se hace a pronostica 214 en Los Vilos urbanos, digamos Los Vilos ciudad. Pero así como está la cosa y viendo que se están incrementando los montos, seguramente llegaremos fácil a los 300 milímetros. De hecho, mañana viernes, que es jueves hoy día en la noche, madrugada, viernes en el día, esperamos cerca de 100 milímetros acá de lluvia. Entonces, es probable
18: es
2: que...
18: Es una cantidad, en tan poco tiempo, es una cantidad gigantesca, claro, de agua. Sí.
2: Claro, solo se satura, no absorbe, como pasó en el 87, el agua pasa colada y ahí se producen las inundaciones.
18: Bueno, esperemos que llueva parejito y no se acumule tanta agua en ciertos momentos, que es lo más complejo, digamos, y que esta gente que se instala en lugares donde no hay que instalarse, lamentablemente, no la pase mal, ¿eh? Porque es muy difícil que la gente salga, claro, de su casa, ¿eh? Eso no pasa.
2: No, y por ejemplo, va a pasar en Los Vilos con el tema de la toma, etcétera. O sea, son situaciones que suceden, falta de regulación, la lentitud con los planos reguladores, un sinfín de cosas, el problema de la vivienda, estaríamos horas hablando de eso, pero que se hacen patentes ahora en las emergencias y que claramente hay que empezar a abordarlo de una manera más integral para ir solucionando estos temas, porque el cambio climático recia, las condiciones climáticas van a ser cada vez más extremas y vamos a tener esto más allá que a veces pasen 5, 3, 4 años sin llover, vamos a tener eventos mucho más fuertes de manera climática. Bueno, Chile, nosotros estamos acostumbrados a recibir este tipo de... En el mundo ya se pasan en todas partes, aquí empezó a pasar primero, pero esto va a ir incrementándose, entonces hay que tomar medidas de aquí al corto plazo.
18: Así es. Oye, Matías, muchas gracias por esta información, súper clarito. Esperemos que todo marche bien. O sea, va a ser una noche compleja, sí, pero complejo. Esperemos que la comuna y la región en conjunto resistan bien. O sea, no hemos preparado, pero vamos a ver si estamos en condición. Muchas gracias, Matías.
2: Sí, pues lo importante es que aguanten las quebradas o que se desborden lo menos posible y que la gente tenga su refugio o que, si lamentablemente pasan mayores, ir a los albergues, pero tratar de que ojalá no se desborde tanto. Si ese es el tema. Y de que se van a desbordar algunas cosas, claramente, pero que ojalá no sea tan violento como se espera. Eso es lo que a mí de verdad, a todos nos tiene bastante preocupados. Así que así gracias es. A usted, un saludo ahí a la conurbación, a quienes nos escuchan. Bueno, y le mando un saludo a mi hija Florencia, que vive en La Serena. Así que un saludo para todos.
18: Ok, Matías.
17: Gracias, Matías. Que estén muy bien. Chao, Los Vilos, chao. Los Vilos 214, según el CEASA. Mincha 198, Canela 210 en estos 5 días del 15 al 20 de julio.
18: Oye, se empezó a sentir el viento en la conurbación acá, tenemos la puerta abierta, sentimos frío. Fuerte y se me congelaron los pies. Oye, está heladito el viento, ¿eh? Está heladito.
17: Oye, pero hay otros modelos, otros programas que incluso hablan de casi 300 en Los Vilos, sí, no sé, sí. Pero aquí nosotros estamos leyendo información solo de CEASA.
18: Sí, es lo más cercano
17: porque que... andan todos circulando con información nueva, ¿ah? y muy por encima.
18: Yo escuchaba a un especialista que decía que en realidad los meteorólogos, los oficiales, andan bien cerca finalmente, son bastante exactos. Yo la verdad es que veo una cantidad de información, ahora hay harta información de aficionados a la meteorología que también te hacen llegar un montón de información.
17: Tengo hartas imágenes, vamos con esta de Cerro Grande primero... Señor Kevin, una antena allá en el Cerro Grande, la torre de radios que se ha caído prácticamente, lo vamos a mostrar en nuestra transmisión en YouTube. Es precisamente lo que yo estaba chequeando. Kevin me dice que sí, que estamos al aire. Ah, pero el fuerte viento que está azotando ya nuestra conurbación, y ahí se puede ver
18: una de las antenas,
17: pero para que ustedes vean la magnitud del viento que ya se deja sentir. Y antes de ir a la pausa, también le voy a pedir este video de Playa Socos de La Serena nuevamente, tres videos que nos mandó Carlos Ruiz, que se encuentra por el sector también por marejadas a esta hora.
18: Estoy pensando, disculpa, te estoy mirando con cara, pero ¿la Playa Socos de La Serena?
17: Va, de Tongoy,
18: Sí, porque decía, qué playa que no conozco, dije.
17: Ya, Playa Socos de Tongoy.
18: Sí.
17: Ah, también las imágenes que nos mandó Carlos Ruiz, con quien vamos a tener un contacto a la vuelta de comerciales. Sí, así es
18: en comerciales arranco a Cerro Grande a firmar la
17: entrada. Espérenos un momentito. Chao, chao.

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1: Son las 16 horas y 3 minutos.
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12: 16:07, alerta Guayacán. Estamos en el más 569-5853-5252. Nos puede escribir, nos puede mandar sus videos, comentarios, sugerencias, información. Estamos en alerta por la llegada de estos sistemas frontales durante este fin de semana y usted ya lo debe sentir con fuerza. El viento ya se está dejando sentir en La Serena, en Coquimbo y en muchas partes de la región de Coquimbo. Vamos con esta primera imagen de una torre de estas de radio, estas de transmisión de Cerro Grandes, que se dobló completamente. De acuerdo a lo que me informan uno de los auditores, Víctor Guzmán, le agradecemos la información, corresponde a la antena de Chilevisión, que está caído. Ahí están las imágenes que nos llegaron hace pocos minutos. Ojalá que si no lo arreglan de aquí al domingo, ¿qué va a pasar?
13: La final del Mundial por Chile, se transmite por Chilevisión. Bueno, sí, claro. Pero hay
12: alternativas.
13: Sí, hay alternativas por cable.
12: Va a tener que pagarlas, pero bueno, qué diablos, ¿no? Vamos a tener que ver Inglaterra-Argentina por Prime.
13: Oye, vientos fuertes ya. En la conurbación está parejito el viento, no está,
12: y con ráfaga
13: fuerte y bastante helado, bajo la temperatura. Fíjate que nos envía Daniel Silva también un video de Punta de Choro, donde se marca ahí la velocidad del viento, 25 kilómetros por hora. Para que ustedes hagan una idea, ayer cuando hubo harto viento acá en la zona eran 18. Ya están corriendo 25 kilómetros por hora ya en Punta de Choro, y también se informa que hay caída de tendido eléctrico y de comunicaciones. Bueno, está pasando todo lo que se pensaba que podía pasar.
12: Ahí están las imágenes de sector Punta de Choro, ¿no?
13: Sí,
12: como se levanta el viento y como levantan ahí las dunas.
13: Sí, impresionante. Son 25 kilómetros por hora, se esperan 100. Complicada la cosa.
12: Calcule. Vamos con las imágenes que nos llegan de Ovalle. Estas son las principales calles de Ovalle a esta hora, donde comienza a llover con mediana intensidad. No se siente todavía el viento de manera importante, pero ya está comenzando a llover. Se supone que esto comienza ya con intensidad a aumentar en las próximas horas, digamos.
13: Sí, no, te iba a comentar que donde se está pasando más mal en general, en las regiones donde el temporal ya ha azotado, son en los sectores costeros, principalmente porque llueve, pero además con mucho viento, y en los cordilleranos. En los cordilleranos, por razones obvias, donde se esperan una mayor caída de agua y acumulación de nieve. Ojalá la isoterma no esté tan alta. Al principio se hablaba de 2.900 metros, en algún momento se bajó a 1.900, hay un punto como intermedio, entre 2.500, 1.600 metros, lo cual es una buena noticia, porque significa que se va a acumular mucha nieve y que no va a bajar tanta agua, lo que podría afectar las quebradas finalmente.
12: Tres imágenes nos llegan, gracias por compartir estas imágenes, porque hace pocos minutos se ha registrado la caída de una de las torres de construcción en sector Sindempat. Vamos, después del Bucanero, vamos a estas imágenes. Son tres fotografías que nos comparte Félix Velasco, que corresponden a esta torre que cayó en una de las construcciones cercanas al sector Sindempat en la herradura comuna de Coquimbo. Ahí las vamos a... estamos viendo una de esas. Hay una de costado donde se ve claramente cómo la torre...
13: son estas grúas,
12: esta,
13: ¿no?,
12: máquina, sí, esta grúa cae hacia la calle.
13: La grandota que están en las construcciones.
12: Y cae con bastante fuerza.
13: Sí, afortunadamente, fíjate, no cruzó la calle, porque abajo pasan vehículos.
12: Sí.
13: ¿Ah? Quedó como una especie de puente entre la construcción y...
12: Mira,
13: me imagino
12: la primera
13: foto
12: que estábamos mostrando en YouTube. Ahí se ve claramente cómo arremetió con fuerza el viento y cede entonces esta grúa de la construcción. Aquí estamos, para precisar, sector Sindempat en la comuna de Coquimbo. Y se suma a la caída de esta torre de Chilevisión, ahí en Cerro Grande. Si usted estaba viendo televisión, bueno, súmese a la sintonía de Radio Guayacán y sigue escuchándonos, porque esto va a demorar, ¿eh? Va a demorar, y el viento se va además a intensificar. Grúas plumas, así se llaman.
13: Sí.
12: Las grúas plumas, entonces,
13: ¿qué son? Son esas tradicionales torres que uno ve cuando se están construyendo edificios en altura, porque van subiendo el material mediante grúas, y claro, son bien altas, pues. Deben ser unos, ¿qué? Te digo yo, 30 metros, será con fácil, en algunos casos. Se dobló y cayó sobre la estructura que estaba construyendo, afortunadamente.
12: Pero me dicen que hay rescate de dos personas, bomberos de Coquimbo, concurren con dos carros al sector de Ignacio Serrano, esquina Carlos Condel. a propósito de esta situación que estamos viendo, rescate de personas. Vamos a ver si Carlos Ruiz puede ir al sector y puede confirmarnos si es que, porque hablan de rescate de personas, si estamos hablando del interior de este recinto o de uno de los vehículos que estaba pasando, porque se ven imágenes de automóviles. Sí,
13: hay viviendas también alrededor, ¿eh?, que también podían haber sido afectadas. Mira, por lo que se ve, pudo haber sido un tremendo problema.
12: Desastre, sí.
13: Y es un problema de todas maneras, pero pudo haber sido peor, pudo haber sido bastante peor.
12: Ya vamos a estar ahí coordinando con Carlos Ruiz, que se encuentra ahí en el sector de la Herradura, para que a ver si se puede trasladar a este sector. Nos vamos a mantener en contacto ahí mientras seguimos informándole del viento que se siente con intensidad.
13: Sí, nos consultaban sobre el tema del aeropuerto. ¿Eh? Gente, no informa Félix Velasco, en realidad, que tiene gente que está trabajando en el aeropuerto. Dice que hasta ahora, vuelos normales.
12: Sí, porque aquí me preguntaba precisamente, voy a ver. Cristian, sí, está funcionando todavía con normalidad el aeropuerto. Señor Nobody, que nos escribe harto, también nos dice: los estoy escuchando, no soy pescador ni meteorólogo, pero quisiera darles un consejo a la pesca artesanal. Estuve viendo imágenes de otras regiones donde directamente los pescadores sacaron sus botes de pesca tierra.
13: Así es.
12: Así es que el consejo es que los pescadores de Peñuela, de Caleta San Pedro, eviten pérdidas innecesarias, pérdidas inútiles, y saquen los botes hacia afuera, tierra firme. Eviten tener una pérdida que después les va a costar mucho reparar. Suerte a todos, que Dios los acompañe a pesar de la precariedad y que pase esto mucho más rápido. Gracias por sus consejos. Vamos, sí, a establecer contacto con Carlos Ruiz, a ver si podemos pedirle

0: igual, muchos están llevándose los botes mucho más adentro, que es lo que la prudencia indicaría, yo creo, hoy día.
1: Sí.
0: Sí, porque el agua puede entrar perfectamente y un
1: balón. Y además completa. Que estamos avisados, recontravisados, sí. Ya no hay.
0: No, además las imágenes de lo que ha sido el temporal al sur dejan evidencia que la playa desaparece en muchos lugares. Por lo tanto, si tú dejaste el bote en la playa, cabe la posibilidad, no es seguro, pero cabe la posibilidad de que el agua llegue hasta ahí y arrastre el bote.
1: Ya, Carlos Ruiz se va a trasladar al sector para que nos dé más novedades dentro de un ratito más. Esto es Sector Sindempar, donde producto de la fuerza y la intensidad del viento, una grúa de estas plumas cedió. Y en este minuto hay dos carros bomba que van al sector, rescate de personas. Reitero, la esquina, Ignacio Serrano con Carlos Condel. Me escribe Isabel Margarita mandándole muchas gracias, Isabel, un cariñoso saludo a Ovalle, porque mostrábamos recién la plaza de Ovalle,
0: está
1: la
0: plaza lloviendo, de armas, pero todo tranquilo. Calle.
1: Dice, espero no corra el río que corrió el año 84 por la calle Arauco, sector centro, y cruza los dedos. Esperemos que todo salga bien, la infraestructura ha cambiado, se han modernizado varios sistemas, pero a veces la naturaleza puede mucho más.
0: Sí, hay cosas que nos han hecho, lo comentábamos en la mañana, que tiene que ver con el sistema de asegurar un sistema de comunicación efectivo de emergencia en la región. Yo creo que eso es vital. El año 97, probablemente el 84, también se habló de lo mismo. Y hoy día, claro, nos confiamos en los teléfonos satelitales, que son súper contados con los dedos de una mano, que cada comuna, cada alcalde tiene uno. Pero no se puede vender solo teléfonos satelitales, ¿no? O sea, creo que es demasiado frágil el sistema, y la región es demasiado grande y los problemas que pueden estar ocurriendo a lo mejor son tan urgentes que no pueden esperar. Entonces, ¿cómo nos vamos a enterar para enviar los recursos, para enviar la ayuda en un momento determinado? Es una tarea pendiente que cuando pase esto debería ser prioridad en la región. De repente nos gastamos la plata en cada cosa, hay que planificar esto también.
1: Bruno Enríquez nos informa también en nuestro WhatsApp, se largó con fuerza en Sindempar Coquimbo y está justo ocurriendo este accidente, sí. En esta construcción, pero también avisa que en la COPEC de Sindempar no hay sistema, se está vendiendo solo con efectivo, así es que se anda por ahí.
0: Ese es otro de los problemas que también trae esta
1: gracias
0: situación.
1: Bruno,
0: si todo lo que sea, aquí nos damos cuenta de lo que dependemos de los sistemas de telecomunicaciones y de internet, se cae el sistema y no tenemos cómo comprar, no tenemos acceso a electricidad, no tenemos acceso a los canales. Es muy complejo, dependemos de eso en la práctica.
1: Y se largó con fuerza en varias partes, porque ahora las imágenes que mandé Kevin corresponden al sector de Orcón, El Maqui. Granizo es lo que me informan a esta hora. Está cayendo con mucha fuerza también. Gracias por mandarnos esta información, Fabiola. En sector Orcón, El Maqui, está con granizo. Fuerte viento, precaución, porque si el viento fue capaz de doblar una grúa de esa, tiene que transitar por si algo vuela por ahí, así es que hacerlo con harta precaución.
0: Orcón para el sector de la cordillera, el valle arriba, ¿no?
1: Supongo, sí.
0: No, el Maqui Orcón es que ahí se espera nieve, y se espera nieve, y como la isoterma está un poco baja, probablemente todo lo que el sector es de Paihuano se haya nieve.
1: Sí, también a través de Félix Velasco, que está en terreno, nos indica que hay caída de árboles. Viste que el viento aumentó muchísimo, igual que ayer, así, sí. De repente. Caída de árboles en el cementerio de Vicuña y en población Las Delicias a consecuencias de las ráfagas ocasiona la interrupción del suministro eléctrico en la ciudad de Vicuña. Vicuña sin suministro a esta hora. La empresa CGE ha informado que debido a esta alerta meteorológica se ha decretado para diferentes regiones el refuerzo de los canales de contacto en caso de emergencia de suministro o interrupción, comunicarse con, atención, teléfono gratuito 800-800-767. Teléfono gratuito 800-800-767. Si usted es un paciente electrodependiente, sus familiares, atención con esto también porque tienen prioridad. 800-203-180. Pacientes electrodependientes, la familia, llamar inmediatamente al 800-203-180. Y tengo un número de WhatsApp, el más 569-89-56-84-79. Publicamos inmediatamente en las redes sociales también para que nos vayamos todos apoyando también. Pues está, al parecer se está poniendo más complicado, Rodrigo, justo a la hora A las 18 horas dijeron que ya se iba a dejar sentir esto con harta fuerza.

0: Sí, entre 6 de la tarde y hasta las 8. Ahí a partir de las 8 la cosa se pone que llega el famoso frente que estamos todos esperando, digamos, con la intensidad, ojalá. Decíamos que todos los datos que hemos dado están en la parte de arriba, en el límite superior en términos de la cantidad de agua que puede caer. Hay un límite inferior, dicen divide por 3. Igual es harta agua, son 70, 80 milímetros que podrían caer en muy poca hora. Nos mandan, por ejemplo, de Meteo Chile, Félix, algunos datos con respecto a las ráfagas de viento de algunos sectores de la región. Por ejemplo, la Florida en La Serena ha habido hasta 20 kilómetros por hora. Ahora, en Cerro La Silla, 100, fíjate. Está bien complejo arriba de los cerros. En Ovalle, en la Escuela Agrícola, 36. En el Tololo, bueno, también altura, 81. En Vicuña, 20 kilómetros por hora. Ha generado problemas en Vicuña ya. Montepatria, 22. Nos decía recién Luciano, el periodista de la municipalidad ya, que efectivamente se está sintiendo el viento ya en el territorio. En Canela Baja, 43. Harto viento en Canela. En el Liceo Samuel Román Rojas de Combarbalá, que espera una cantidad de agua gigantesca, 34. Y en el vivero de CONAF se ha medido también allá en Illapel, 30 kilómetros por hora. Bueno, o sea, hay bien fuerte la ráfaga de viento.
1: Mira, estamos viendo nuevamente Sindempat, ahí se ven las bombas del Cuerpo de Bomberos de Coquimbo, son dos unidades, se cayó esta grúa pluma de una construcción en el sector de frente a la herradura, una situación complicada, o se interrumpió el tránsito en esa zona. Se informa de un rescate en este minuto. Vamos a tomar contacto con Carlos Ruiz en un ratito más para que nos comente de esta situación. Se desplomó abruptamente la.
0: Sí, no queda claro dónde llega la grúa, porque claro, se ve la construcción donde estaba firmada esta grúa que estaba trabajando, levantando las losas del edificio, y cae hacia la calle. Afortunadamente no cae directamente sobre la calle, pero no tengo muy claro dónde termina la grúa, contra qué se apoyó finalmente, si está en el aire o en alguna vivienda o en la calle, no queda muy claro.
1: Yo creo que por eso se interrumpió el tránsito, porque debe estar, está muy en el aire y en cualquier minuto está como agarrado en unas cuerdas y se va.
0: Ah, tú piensas que la otra punta no está en ninguna parte,
1: porque no,
0: puede estar,
1: no.
0: Puede estar en alguna afirmándose contra algo, fíjate. Bueno, vamos a saber. Hay otras imágenes tomadas desde otro sector, pero no queda muy claro. Vamos a ver, cuando llegue Carlos probablemente tengamos
1: la claridad. Llueve con intensidad también en el sector de San Ramón. Ya nos vamos acercando un poquito más a la ciudad de La Serena, al centro de La Serena. Llueve con intensidad entonces en el sector de San Ramón. También envía el video ahí si lo podemos colocar. Gracias a las personas que nos están mandando. Felipe, Fredes, Víctor, Guzmán, Bruno, Fabiola, Isabel, Margarita, Cristian, Marcelo, Miguel. Muchas gracias a todos. Gabriel también por mandarnos sus informaciones y sus videos. Estamos atentos a esta situación de Sindempat.
0: Sí, y mientras tanto nos están cayendo todo tipo de cosas en el techo del estudio, porque el viento se ha intensificado. Acá tenemos unos pinos, ¿eh? Y cae muchas cosas sobre el techo. Ahí se nota que está lentamente empezando a ser más fuerte el viento sobre la zona.
1: Ahí estamos con San Ramón, lo que nos acaban de enviar esas imágenes. Y mientras tanto, Felipe Fredes nos dice, a esta hora intenso viento en la parte alta de Coquimbo, con chubasco y en Punta de Choro muy intenso. Sí, nos hablaban de unas tormentas de arena, prácticamente unas tormentas de arena. 25 kilómetros son las rachas, pero Rodrigo recién comentó que lo que se espera ahí son hasta 100.
0: Hasta 100.
1: Así eso que, es lo que si está ya aparece una tormenta de arena, imagínense lo que va a ser en un ratito más. Gracias, Felipe, por escribirnos. También Cristian Vera nos dice, el viento que se escucha con muchísima fuerza en los departamentos de Peñuela Norte. Lo escuchamos aquí también, Cristian, no te preocupes. Está cayendo
0: lluvia,
1: todo tipo de cosas.
0: La lluvia
1: del
0: viento puede servir, ¿eh? Como una música zen para dormir, dicen, que relaja. Yo no sé si vamos a dormir muy relajados el día de la noche por la cantidad de agua.
1: Contarle a los auditores, 16 horas con 24 minutos, como que se oscureció, ¿no?
0: Sí, además la hora, ¿eh? Porque estamos con cosas, nos estamos acercando, bueno, 4:30 en invierno, 5:30 no vamos a tener la luz. A las 6 de la tarde empieza a llover con mucho más fuerza y a las 8 se larga y ya no vamos a tener prácticamente luz en la práctica, pero tengan claro que va a llover mucho y va a haber mucho viento a partir de las 8 de la mañana, va a ser una noche larga. Esperamos que se hayan resguardado y se hayan tomado las medidas adecuadas y que la región resista de buena manera lo que se espera y se anunció durante tanto rato.
1: Sí, estamos con las imágenes que nos siguen llegando al sector de Sindempat, este accidente donde se dio una grúa pluma de esta de una construcción. Voy a decir exactamente el sector. Ignacio Serrano con Carlos Condel, ya está bomberos trabajando. Ahí podemos ver esta grúa que quedó ahí pendiendo un hilo y además pasó a llevar unos cables, ¿no?
0: Sí, estaba viendo justamente, ahí está el poste que está roto y todos los cables eléctricos, así que me imagino que el sector está sin electricidad.
1: Correcto.
0: Por eso, no va a ser fácil la reposición.
1: Por eso Bruno nos decía que la COPEC de Sindenpart solo atendía en efectivo.
0: Claro, ahí no hay electricidad en un completo. Sector importante. Sí. A mí me da la sensación, Marcela, que la grúa termina donde hay unos viviendas de un piso al otro lado, fíjate. Porque sí. Va bajando y se alcanzan a divisar unas casas al otro lado de la cuadra que a lo mejor termina. ¿Te fijas? Ahí hay unas panderetas y claro, va hacia allá, ¿te fijas? Puede estar afectando alguna vivienda. Vamos a tener mayores detalles después, porque la mayoría de las imágenes que llegan, evidentemente, están con la grúa en el sector de los departamentos que se estaban construyendo, pero no donde termina y el daño que pudo haber causado.
1: Así es, son las 16 horas 26 minutos, nos vamos a separar muy cortito. Vamos a seguir, por supuesto, en un buen rato más con ustedes. Estamos en Alerta Guayacán, más 569-5853-5252. WhatsApp para que usted mande sus videos, informaciones. Vamos a volver con Carlos Ruiz. Así es que espérenos solo un instante.
0: Desde Sindepar.
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6: Son las 16 horas y 27 minutos.
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0: 12:32, 16:32, estamos en alerta Guayacán. Más 569-58-53-5252, Rodrigo, y estamos con esta situación en Sendempar.
1: Sí, una grúa que finalmente al caer, la punta de la grúa horquilla cae sobre una vivienda que está al otro lado de la calle, destruyendo parcialmente la vivienda. Yo no sé si había gente, por ejemplo, en el sector de me parece que hay un dormitorio arriba que está parcialmente destruido. Bueno, Carlos Ruiz está en el sector ya
0: y nos
1: va a informar, sí, qué está pasando, qué pasó finalmente, qué pasó con los habitantes de la vivienda, fíjate.
0: Cayó seco ahí, destruyó la mitad de la vivienda.
1: Sí,
0: a ver si podemos mostrar esa imagen, Kevin, de lo que fue esta grúa y también cómo quedó colgando también un poco. Ahí se ve la casa, estamos en la transmisión en YouTube Radio Guayacán, ese es nuestro canal. Y claro, cayó con mucha fuerza y destruyó la mitad de la casa.
1: Sí, por lo menos la mitad de un dormitorio y todo lo que es la entrada. La paró una especie de arco que tiene en la puerta, pero debe haber sido un susto gigantesco. Esperamos que no haya habido consecuencias con los habitantes del lugar.
0: Sí, esto fue como a las 16:14 aproximadamente, por el fuerte viento que se dejó sentir con intensidad en la herradura. Los auditores nos dijeron, está muy oscuro, se viene como una nube hacia la herradura con mucho viento y provocó precisamente que esta grúa pluma se diera y cayera con fuerza hacia la calle y encima de esta casa que la dejó prácticamente destruida.
1: Pero estamos con Carlos Ruiz, que se encuentra en el lugar para que nos dé detalle lo que pasó. ¿Cómo estás, Carlos?
2: ¿Cómo están, Rodrigo, Martela? Claro, es una situación bastante compleja la que ocurre hasta ahora en el sector de Sendempar, como ya lo hemos visto en las imágenes, una grúa pluma que a consecuencia de la fuerza del viento cayó sobre dos viviendas al menos. Hay personas rescatadas que afortunadamente ya han sido atendidas por los servicios de emergencia, también hay vehículos que fueron destruidos. Y esto es una situación preocupante porque no es la única grúa pluma que está en el sector. Hay otras grúas plumas para que la gente se ubique. Esto es detrás de la estación de servicio Shell, entre el supermercado Santa Isabel y esta estación de servicio, en la calle que está por detrás de la estación de servicio viniendo desde la ruta 5. Es ahí donde cae esta grúa pluma que causa esta situación de emergencia, obviamente, y que ha activado a los bomberos, obviamente también a personal del SAMU para resguardar efectivamente la integridad de las personas. Una situación que hasta el momento está en pleno desarrollo. Nosotros vamos a verificar efectivamente el estado de las personas como les contaba, la fuerza del viento efectivamente hizo que esta estructura de varios metros de largo, como ustedes ven en las imágenes, no resistiera efectivamente la fuerza del viento y terminara cayendo sobre estas casas. Había un automovilista que grabó un video y que decía, afortunadamente yo alcancé a pasar antes porque cayó justo cuando yo ya había pasado.
0: Claro.
2: Esto podría haber sido una tragedia, la verdad, porque además hay un vehículo que fue destruido pero que estaba sin ocupante, estaba estacionado afuera de la casa.
1: Sí, estamos dando la imagen, el momento en que cae la grúa, efectivamente, y hace una especie de voltereta, porque se apoya en las paredes que cubren o que rodean la construcción, y ahí hace palanca, gira sobre sí mismo y cae sobre las dos viviendas, fíjate. Es una, de verdad, si no pasó a mayores, es una suerte que no haya afectado a los habitantes de las dos viviendas.
2: Sí, entiendo que están en buenas condiciones, lo que sí, dada el daño que produjo la caída de la grúa pluma, estaban imposibilitados de salir del lugar.
1: Por eso llegó bomberos de emergencia.
2: Por eso llegó bomberos de emergencia y además dada la magnitud también del hecho, porque es una situación no menor, sea una estructura que debe pesar bastante
1: varias kilos. Varias toneladas.
2: Tal cual. Y queda la preocupación porque hay otra grúa pluma ahí también que está en el sector que, de no mediar las condiciones que estamos viviendo ahora y que probablemente vamos a seguir viviendo en las próximas horas, esto podría volver a repetirse sin ninguna duda.
0: Oye, el efecto fue como de, aquí me decía uno de los auditores, como la, ¿cómo se llamaban estos que se usaban en la antigüedad en las guerras?
1: Con las catapultas.
0: Las catapultas, justamente.
2: Justamente.
0: Ese fue el efecto que generó cuando se cayó la estructura.
1: Claro, porque hace palanca sobre la estructura que va en línea recta hacia arriba, y toda la parte que es el brazo, en el fondo, pega muy fuerte hacia atrás. Y eso es lo que cae finalmente sobre las casas. Lo estamos viendo en estos momentos a través de nuestro canal en YouTube, para el que quiera no sé, ver lo que pasó directamente. Ahora, ¿qué se va a hacer ahí? Es bien complejo. Yo no sé quién se puede hacer cargo de aquello. Debería ser la empresa directamente. Y yo me imagino que no van a poder mover mucho porque hay que ver cuál fue la causa. Aquí hay un montón de responsabilidades desde el punto de vista legal, desde el punto de vista penal. Así que.
0: Porque además volvemos a insistir en que esto se ha avisado con muchísimo tiempo.
1: Sí, es que esto no debería pasar. Yo, hay varias grúas, se está construyendo en varios lugares y no debería pasar. O sea,
2: esta grúa tendría que ser desarmado. Entendiendo la magnitud del evento que venía, la dejaron armada porque probablemente no sopesaron la magnitud de este evento meteorológico. Y como dicen ustedes, efectivamente esto va a requerir un trabajo de investigación porque aquí, obviamente, hay responsabilidades de la empresa mandante, porque además también hay daño en el tendido público. Cayó, también arrasó unos postes. Va a generar corte de energía eléctrica, o sea, ya generó corte de energía eléctrica, así que son varias situaciones, hay daño a vehículos, hay daño a propiedad privada, esperemos que no haya afectación directa a las personas, eso es lo más importante.
1: Oye, Carlos, aparte de los bomberos, ¿quién más ha llegado por ahí?
2: Bueno, también ha llegado, obviamente, personal de carabineros y personal de emergencia de salud para atender a las personas. Sí, es una situación que, como les comento, está en pleno desarrollo. Ojalá que la gente no vaya a mirar porque es una calle bastante estrecha y donde probablemente va a haber trabajo de emergencia ahí, va a haber investigación. Es una vía que conecta el Sauce, por ejemplo, con la calle Los Jardines, que la toman muchas personas para ir al supermercado, así que ojalá que puedan tomar una ruta alternativa.
1: Sí, bien complejo, súper complejo. Súper complejo porque la reposición del servicio eléctrico no creo que sea muy rápido, derechamente, porque hay que hacer una investigación al respecto, probablemente no se pueda mover mucho durante un buen rato. Yo no sé si pueden hacer una reposición del tendido estando la grúa ahí, además, otra cosa compleja. A lo mejor mover la grúa no es tan complejo usando la otra grúa que te permita sacarla, digamos, pero no es fácil, ¿no? Y hay ciertos riesgos también al hacer ese...
2: Es un riesgo con el viento que hay en este además, momento operar esa grúa.
1: Sí, además con eso. Lamentable para todo el mundo, para la empresa por una parte, obviamente para los habitantes de las casas que quedaron destruidas, para todos los que están siendo afectados además con el corte de energía eléctrica. Es una muy mala noticia al inicio de un temporal, en la parte todavía suave de esto, lamentablemente.
0: Qué lamentable, qué susto ahí, si podemos, tenemos una imagen. Estamos mostrando el video del momento exacto que cae esta grúa sobre, se desploma y cae parte de esta grúa sobre una vivienda. Bombero fue también al rescate de dos personas, decía, que se encontraban en esta vivienda y la grúa quedó, toda esta grúa pluma completamente destruida, el suministro eléctrico interrumpido, no tenemos tampoco precisión de reposición porque los equipos van recién al sector y tienen que dar cuenta primero del daño que provocó porque también pasó a llevar un tendido eléctrico completo.
1: Sí, no, son varias las afectaciones, por decirlo bien técnicamente, de lo que está pasando en el sector. Yo me imagino que Carabineros se comunicó con la Fiscalía, me imagino. Por lo tanto, es quien debería dar las primeras instrucciones para empezar a despejar el territorio. La compañía eléctrica tiene para rato ahí, hay que levantar un poste y tendido eléctrico. Así que, bueno, lamentable inicio de temporal para ese sector de Sindempar, que no debe ser un sector menor, porque el tendido eléctrico va conectando hacia el interior.
0: Bien. Gracias.
2: Yo vivo muy cerca y cuando hay, por ejemplo, choques de poste, se corta de verdad muchísimas cuadras a la redonda, así que probablemente esto va a significar un corte de luz grande para las personas.
0: Porque la gente está preguntando, pero mientras no lleguen los equipos allá a ver y a constatar, ¿no podemos dar horario de reposición?
1: No, pero además es súper complejo porque, a ver, para que se haga una idea la gente que no está viendo el canal de YouTube, si quiere véalo, se va a dar cuenta que el brazo de la grúa es el que hace este efecto palanca hacia atrás, cae sobre las casas, cruza y rompe todo el cableado. Por lo tanto, para poder, a mí, lo que se me ocurre a mí, antes de poder siquiera reponer el tendido eléctrico, hay que sacar el brazo de la grúa, porque después no lo puede sacar.
0: Y entonces, no va a ser fácil de sacar.
1: Mira, puede que a lo mejor no sea tan difícil. Fíjate, estoy pensando en la otra grúa que podría servir de levantarlo, porque tienen capacidades de movimiento grande. Pero hay investigaciones que hacer de por medio. O sea, no soy experto en el área, pero me imagino que esto va para largo, lamentablemente.
2: ¿El operario que en estas condiciones va a traer a subirse a esta grúa?
1: Sí, pero a mí me da la sensación, a priori, que estas grúas están hechas para este tipo de situaciones. Son grúas que uno ve habitualmente en las grandes construcciones que permiten levantar material muy pesado y que están hechas justamente para soportar situaciones climatológicas bien complejas. Por lo tanto, debe haber pasado algo con esa grúa en particular y es la investigación que se tiene que hacer finalmente. Y eso es lo problemático de esto, de todo esto.
0: Yo ni siquiera aparece en la página de CG todavía, así es que hay que armarse un poquito de paciencia. No, lamentablemente paciencia. Esto está recién empezando, ya tenemos que mostrar este tipo de imágenes. Carlos, ¿te quedas por ahí?
2: Vamos a seguir actualizando la información, claro.
0: Me da la impresión de que va a llegar el alcalde, el alcalde Joaquín Bolívar Ucheri.
1: Y podría llegar el fiscal.
2: Ok.
0: También, así es que cualquier cosa vamos a estar al pendiente. Muchas gracias, Carlos Ruiz, que se encuentra ahí en el sector de Sindempar, este accidente, esta grúa a pluma, imágenes que seguimos mostrando en nuestras redes sociales. Mientras voy a leer algunos comentarios.
1: Sí, oye, Carlos, disculpa, pero en las casas no me alcanzó a escuchar. Quería preguntarle si quedó alguien viviendo en las casas, porque tiene que haber gente ahí todavía para conocer cómo quedó el interior de esa vivienda, prácticamente inhabitable, pensando además que viene en lluvia y que viene una situación bien compleja y te quedaste sin techo en un pedazo a la casa. Además.
0: No, esas personas van a tener que salir de ahí. Y por eso me imagino yo que el Departamento Social de la Municipalidad ya debe estar en el lugar, o al menos yendo al sector, porque estas personas necesitan soluciones rápidas. Y se quedaron, salieron con lo puesto nomás, pues si fue un verdadero terremoto que cayó arriba de su vivienda.
1: Pueden acceder a todo lo que está adentro, que no quedó aplastado, que es un pedazo de la casa, no es toda la casa, es un sector de la casa. Pero
0: es que además la estructura tiene que haber quedado muy endeble, Rodrigo. Sí, y bueno, la grúa ahí, amigo,
1: es un riesgo. Es un riesgo antes de que haga una evaluación, porque a lo mejor sí se puede evitar un sector de la casa todavía, no sé, no tengo idea. Pero vamos a estar informando de lo que suceda en el transcurso del rato. Quedó Carlos Ruiz en el sector. Ojalá podamos tener el testimonio de alguno de los habitantes de esas viviendas, o de algún profesional que pueda llevar la municipalidad, estoy poniéndole pega a la unión entre paréntesis, para que pueda evaluar efectivamente si esas casas son habitables o no son habitables.
0: Bueno, es una de las informaciones lamentables que tenemos que informar mientras el viento sigue aumentando en la conurbación La Serena-Coquimbo. Tengo algunos comentarios. Patricia Rojas, gracias por escribirnos, nos dice: el viento es heavy acá en Coquimbo, estoy en el piso 11 y se escucha realmente como un huracán. Vivo en el condominio El Mirador de Los Clarines, al lado del supermercado Unimark de Los Álamos. Es terror escuchar el viento hasta ahora, no me atrevo ni siquiera a asomarme al balcón. Gracias Patricia, no se asome, quédese tranquila nomás ahí al interior de su vivienda, porque el viento no solo puede botar estas grúas, sino que además puede transportar elementos ligeros, y podemos lamentar también otro tipo de cosas. Y señor Nobody, que siempre nos escribe, dice: se largó en el sector de la Florida y el aeropuerto.
1: Se nos viene, llega el famoso y temido frente. Ojalá llegue, que se extiendan las lluvias a lo largo, parejito a lo largo de todo el periodo, y no sean esas andanadas de agua que generalmente generan un montón de problemas complejos, porque el agua, no, finalmente el piso no puede absorber cuando cae tanta agua.
0: Vamos a tratar de contactarnos con el alcalde de Coquimbo, Ali Manucheri, para ver si podemos tener más información respecto de lo que sucedió. Seguimos mostrando este accidente allá en el sector de Sindempar, donde esta grúa colapsó sobre una vivienda y también arrasó con un tendido eléctrico. Voy a dar las calles, precisamente las tengo por acá, donde fue este accidente. Ignacio Serrano con Carlos Condel y dos compañías de bomberos que ya se encuentran en el sector. También nos mandan información, la voy a leer. Se informa que el centro de cuidado 18 de septiembre se encuentra habilitado como resguardo temporal. En caso que la autoridad determine una evacuación preventiva, se enviará una alerta SAE georreferenciada a los celulares del sector. Al recibir esta alerta deben comenzar de inmediato la evacuación, dirigiéndose a la zona segura ubicada en parcelas altas cruzando la carretera. Se está evaluando la habilitación de la Junta de Vecinos Colonia de Alfalfares también como refugio temporal, lo que será informado oportunamente. Las personas electrodependientes con movilidad reducida, adultos mayores y familias con niños pequeños deben evacuar desde ya de manera preventiva. Recuerde, No salga si hay fuertes ráfagas de viento, salvo que debe evacuar. 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
3: Sí, estoy viendo otro de los videos que envían desde el sector de Sindempar. Fíjate que la grúa partió un auto. Cayó sobre un auto de un pasaje que estaba detrás de las casas y prácticamente partió en dos vehículos, le pegó en medio, fíjate, y se ve en una de las imágenes que están Kevin, en un video de 12 segundos que está ahí, ¿sí? Ahí lo estamos viendo en estos momentos. Mira, fíjate, Marcela, mira cómo quedó el auto.
0: Claro.
3: Está la grúa justamente y lo parte, le pega en medio al auto, el auto queda...
0: Ah, este es otra pista.
3: Sí, pero mira, fíjate. Ahí al final está el auto ya. ¿Te fijas dónde
0: claro,
3: está el
0: bombero? Correcto.
3: Y ahí está, mira. La grúa le parte por la mitad. Le cae en medio al auto y queda partido. Menos mal, me imagino que no había nadie adentro. Me imagino y espero.
0: Por la hora y por el día, claro. Pero si esto hubiese sido en otra ocasión...
3: O sea, en cualquier momento es súper complicado. Bueno, son detalles que Carlos Ruiz, que está en el sector, probablemente esté... ya reporteando para saber efectivamente qué pasó, porque esto es el pasaje que está después de las casas. ¿Ah? Como el brazo de la grúa es muy largo, el latigazo que pegó sobre las casas, pasó al pasaje contiguo, le pegó a este vehículo y no tengo muy claro hasta dónde llega el brazo de la grúa finalmente, porque se mete en la reja y en la casa de un vecino que está después del pasaje. ¿Ah? Y corta este auto por la mitad prácticamente.
0: Claro. Hay una persona herida, es la información que tenemos tras la caída de esta grúa. Están hablando ahí con bomberos. ¿Podemos hacer contacto nuevamente con Carlos Ruiz? A ver si podemos tener también la posibilidad de tener más información respecto a este accidente. Mientras tanto, Sergio Espos nos escribe y nos dice: en Pinamar, Compañías Bajas se largó de manera muy fuerte hace unos 30 minutos. Y también nos manda un video, Cristian, gracias por mandarnos tus videos. Ruta 5, sector La Herradura, las banderas cómo se mueven, es impresionante con el viento que a esta hora se registra en ese sector de Coquimbo.
3: En la Ruta 5.
0: Ruta 5.
3: Sí, 100 kilómetros por hora se esperan, así que yo no sé cuánto estaremos ahora, pero te aseguro que todavía no llegamos a los 100 kilómetros por hora. Eso era lo más complejo,
0: es verdad,
3: que de lo que hablaban en términos de los daños que se podrían provocar. Hemos visto lo que pasó en la región del Biobío con este viento. Todavía se pueden tomar algunas medidas de último minuto, ¿eh? Entendiendo que a partir de las 8 empieza el evento más grande en nuestra región.
0: Sí, vamos a ver si podemos contactar de nuevo a Carlos Ruiz, a ver si nos tiene más novedades. Son impresionantes las imágenes. Agradecemos, aprovechamos también nuevamente a agradecer a Cristian, Sergio, Patricia, Marcela, Marcela 1, Marcela 2, hay varias Marcelas aquí, tocayas que nos escriben, Felipe, Víctor, Bruno, Fabiola, de distintas partes de la conurbación La Serena Coquimbo.
3: Sí, no es posible todavía comunicarse con Carlos, está reporteando, viendo, me imagino que el caos en el sector debe ser no menor, digamos.
0: Sí, me imagino. Sí. Así que vamos a una pausa mejor.
3: Vamos.
0: Cortita, mientras nos organizamos bien para sacarle y entregarle correctamente esta información. Una pausa y ya volvemos.

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6: Son las 16 horas y 53 minutos.
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17: Faltan para las 17 horas, estamos en alerta Guayacán 98.9, nos puede escribir y enviar comentarios, fotografías, videos, más 569-58-53-52-52. Voy a leer rápidamente comentarios. Miguel Hernández: ya comenzó a llover con fuerza en el sector de la Florida, nos manda una fotografía. Siga mandando, Miguel, sigue enviándonos videos, durante varias horas vamos a estar conectados con ustedes. Claudio Salfate: acá en Alto al Sol llegan fuertes ráfagas de viento, aún sin lluvia, pero vamos a estar atentos. Gracias por colaborar con nosotros. Cristian Varas desde La Herradura, donde señala que el viento se ve muy, o sea, se siente muy, muy, muy fuerte. Y actualicemos qué pasa en Sindempa, Rodrigo.
18: Sí, es la noticia del momento en todos lados, digamos, porque las imágenes son realmente impactantes. Nosotros ya pasamos el video donde se ve el momento en que la grúa se va de espaldas. Si ustedes ven esas grúas, esas grúas tienen, en la práctica, son altas y después viene el brazo muy largo con lo que se suben las cosas a las construcciones que se están realizando. Se fue hacia atrás, ¿eh? Hace palanca contra la pared de la construcción y el brazo es el que hace este latigazo hacia atrás, cada vez sobre las construcciones y sobre los vehículos. Hemos mostrado dos viviendas, un vehículo que está prácticamente partido por la mitad, dos personas que resultaron heridas, no sabemos el nivel, pero parece que no es algo tan grave. Están trabajando en el sector, porque no es un tema menor, porque además de llevarse las casas, los vehículos, pasó a llevar todo el tendido eléctrico, hay unos postes en el suelo, por lo tanto, la reposición de aquello parece no va a ser de corto plazo, porque además hay investigaciones que hacer. Está Carabineros en el lugar, está Bomberos en el lugar, está la Municipalidad en el lugar, y se ha transformado en el centro de atención prácticamente nacional, porque las imágenes, reitero,
17: ya Carabineros está en el sector, está hablando con Chilevisión, nos dicen aquí si nos podemos acercar, pero cuando llegan los canales, ahí se olvidan de los,
18: sí, no, claro,
17: pero de los locales. Bueno, vamos a seguir informándoles ahí desde el sector. Mostremos el momento en que se cae esta grúa pluma que estaba en una construcción de Sindempar. Hay una persona que ya se ha confirmado que está atrapada en esta casa, por eso llegó rescates de bomberos. Y vamos a hablar un ratito más con el alcalde de Coquimbo, Lee Manucheri, para que nos pueda comentar cuál es el apoyo también que van a dar a las familias y al sector que se va a ver afectado sin que haya comenzado todavía el temporal. Y ahí se están viendo las imágenes. Ahí cómo cae con fuerza.
18: Sí, hacia atrás ahí se dobla cuando cae contra la propia construcción y después con el efecto latigazo, todo lo que es el brazo se va hacia atrás. Y eso es lo que cae, lo que atraviesa la calle, mientras la estructura de la grúa rompe todo lo que es el sistema eléctrico que estaba cerca. El brazo golpea las viviendas y golpea las casas que están detrás en un pasaje. Pasa el pasaje, rompe unos vehículos, parte un vehículo en la práctica, porque te cae en la mitad, y termina afectando una tercera vivienda o más, no tenemos muy claro todavía, del pasaje que estaba detrás de estas dos casas. Se está trabajando en el lugar, porque lo señalado, no es un tema menor. Aquí hay responsabilidades, hay que hacer investigaciones, seguramente hay que ver por qué la grúa cae, porque no es normal que esto pase. Son grúas que están hechas para resistir condiciones del tiempo complejas, porque están se levantan en todos lados donde hay construcciones. Tú no puedes desarmar y armar esas grúas de forma permanente, quedan ahí. Por lo tanto, por muy fuerte que haya sido el viento, hay una grúa que está al lado, no le pasó absolutamente nada. Esta en particular cayó, ¿por qué cayó? Es lo que seguramente se va a tener que investigar en su momento por un tema de responsabilidades penales y civiles. Aparte de eso, hay que levantar lo que en este momento está. No es fácil levantarlo porque el brazo de la grúa está sobre las viviendas, está sobre los vehículos.
17: Y no debe ser liviano, esto se tiene que levantar con más maquinaria.
18: Sí, está la otra grúa al lado que podría servir para eso con su brazo, pero no es llegar y levantarlo. Hay que tener harto cuidado para no aumentar el daño que ya se produjo. Y además, hay que esperar eso para empezar a reconstruir el tendido eléctrico. O sea, no es menor, es como le digo, una noticia que se ha tomado los canales nacionales, los medios nacionales, y que
17: sí, están
18: tuvimos
17: todos
18: la oportunidad de cubrir desde el primer momento en Sindempar, a la espera de que empiece la parte más compleja de este temporal, que reiteramos, a las 6 de la tarde ya empieza a grabar y a las 8 parte el núcleo duro de lo que es la tormenta que se espera.
17: No, además ha informado de aviso de fuertes marejadas. Esto es lo que se señala, fuertes marejadas en la costa de la Herradura, justo donde está ocurriendo este accidente, donde están estas personas instaladas. Va a oscurecer dentro de poquito rato más, en una hora más, y la situación se va a volver un poco más dramáticas. Hay registros también que nos están llegando de vientos bien intensos con caídas de árboles en otros sectores. Tú mismo mostrabas también un accidente, Rodrigo, hace pocos minutos, también caídas en el cementerio en otras comunas como Vicuña, donde hay caídas fuertes, donde se ha cortado la energía prácticamente en toda la comuna, o al menos en el sector céntrico. También nos informan que está cayendo nieve en la zona cordillerana de la comuna de Vicuña. Y Sergio Spos, claro, dice: estoy viendo por YouTube y puedo ver el latigazo y cómo llega con fuerza al suelo esta grúa pluma.
18: Sí, y pasó esas viviendas, y detrás hay un pasaje, y pasó ese pasaje y cayó sobre unos vehículos.
17: Que
18: los vehículos los destrozó.
17: Partió.
18: Sí, los partió en la práctica y avanzó hacia otras casas, ¿no? Bien, bien complejo. Oye, también nos llegan imágenes de Las Cardas, la cuesta, que está con una neblina muy fuerte. Hay que tener harto cuidado,
17: sí,
18: para trasladarse entre Ovalle y la Serena y Coquimbo. Harta nubosidad, pavimento resbaladizo, así que harto cuidado en la cuesta, pese que ahora hay doble vía y es bastante más seguro de lo que era antes, pero no deja de ser peligroso, así que la velocidad, ojo con eso, para poder transitar por el sector.
17: Esa es la imagen de Cuesta Las Cardas.
18: Sí, no sé.
17: Recuerde que estamos mostrando todos estos videos en nuestra transmisión en vivo en YouTube. Está nuestro canal Radio Guayacán, ahí nos puedes ver y escuchar. Puede mandar también sus comentarios a nuestro WhatsApp. Y ahora les voy a mostrar esto, que es sector de la ruta 41, embalse La Laguna, donde ya está cayendo nieve. Videos que nos envían desde Carabineros, donde también ya está cerrada toda la ruta 41, se cerró durante la tarde, pero está cayendo ya esta nieve, donde se esperan entre 3 y 4 metros aproximadamente.
18: Sí, recuerde además que no se puede acceder, si alguien le da la locura de ir a ver la nieve, no se puede acceder al sector de la ruta 41 hacia arriba, después del kilómetro 135, me parece, justamente porque se está esperando la lluvia y los rodados, y es peligroso, por lo tanto tienen cortado, no se permite el paso de ninguna persona hacia ese sector, que ya está empezando a verse blanquito por el tema de la nieve. 4 metros se esperan de nieve en los sectores cordilleranos.
17: Estamos pendientes de lo que está ocurriendo ahí en Sindempar y esta persona que se encuentra atrapada. Mientras tanto, tenemos este aviso, esta condición sinóptica de sistema frontal que está ingresando con mucha fuerza a la región de Coquimbo. Se ha dejado sentir el viento. Recordar también que no tan solo el viento afectó esta antena, esta grúa en Coquimbo, sino que una antena en Cerro Grande se dobló completamente. Informan que sería la antena de Chilevisión la que está siendo afectada, y también hay para largo para poder recuperarla.
18: Sí, fíjate que varios auditores también nos comentaban en la mañana que no había transmisión de ese canal, así que obviamente resulta que debe ser Chilevisión que transmite la final del Mundial el próximo domingo.
17: 17:07. Recuerde que estamos en Alerta Guayacán, transmitiendo para llegar con ustedes con la información de lo que está pasando en la región de Coquimbo. Con fuerza, dijeron a las 6 de la tarde, pero ya se está dejando sentir mucho este viento que está ingresando a la ciudad de La Serena. 8 de la noche ya comienza a llover. Sí, con
18: 6 a 8 dicen, con fuerza. Lluvia, viento, pero moderado, pero permanente, ya de manera permanente, no estos chispazos que hemos tenido durante el día, pero a partir de las 8 llega lo que se espera. ¿Con qué cantidad de agua? Misterio. Puede ser 100 milímetros, pueden ser 250 milímetros, pueden ser 70 kilómetros por hora, pueden ser 100 kilómetros por hora. Hay ciertos márgenes dependiendo de las condiciones del momento y del lugar donde usted se encuentre, porque en Coquimbo va a llover más que en Serena.
17: Oye, Rodrigo, nos llega información de carabineros que está en el sector de Sindempar, donde ocurrió este accidente de la grúa pluma, y nos señalan que Carabineros te está haciendo cargo de los desvíos para evitar que la gente circule por el sector, y se desalojaron las viviendas afectadas y los domicilios colindantes.
18: Sí, claro, puede haber problemas estructurales.
17: Es importante la función que ahí puede cumplir la Municipalidad de Coquimbo, el Departamento Social, para reubicar a estas personas también, porque la situación debe estar bien complicada. Si no es, ¿cuánto debe pesar una grúa como esa?
18: No, y además hay que moverla, hay que sacarle el brazo, eso no va a ser menor, y no creo de verdad que sea hoy día. Yo pienso que al menos 3 días se van a demorar en sacar eso ahí. Ahora, la mala noticia es que tampoco se puede reactivar el servicio de electricidad para el resto si es que no se saca la grúa.
17: Sí.
18: Así que tenemos para rato. Mira, afortunadamente, pese a todo, no se conoce de víctimas. Víctimas más allá de la gente que puede haber quedado dañada, encerrada o atrapada. No hay víctimas por esas cosas del destino, gracias a Dios, diría mi abuelita, mi madre. Y fíjate que, claro, las imágenes son muy impactantes, porque de verdad uno va recorriendo el camino del brazo de la grúa y se va encontrando con daño hasta el final, porque yo imagino el golpe. Si esa grúa pesa mucho, y es muy larga, además son muchos, muchos metros los que recorrió el brazo de esta grúa para ir golpeando sobre vivienda y destruyendo las viviendas donde pegó, no totalmente, pero es como una espada que corta finalmente.
17: Vamos a ver si tenemos más contactos desde allá, desde el sector. Kevin, ahí te mandé un contacto para ver si podemos mantenerlo ahora durante y actualizar lo que está pasando ahí en el sector de Sindempar, a ver si logramos contactar con Carabineros. Lamentablemente el alcalde está dando entrevistas en los canales nacionales, entonces no podemos todavía contar con él.
18: Sí, pero él está recogiendo información, esperemos que le llegue harta información cuando converse con nosotros. Oye, estamos viendo imágenes también de una bandera que da cuenta el viento.
17: Cómo eso está lo mandó, mira, te voy a decir al tiro, porque esto nos llegó a nuestras redes sociales, Claudio Salfate. Viento con fuertísimas rachas, dice ahí, está mostrando la bandera chilena, sector Alto Valsol. Eso es lo que nos está mostrando Claudio Salfate, gracias por enviarnos tu video.
18: Sí, un viento que se mantiene estable, no con esas ráfagas gigantescas, pero ya hay viento permanente, así que en la costa debe estar bien complicada la cosa. Está empezando a oscurecer, además, lo que hace que el frío sea más fuerte también. Y lo dicho, 6 a 8, usted espere que empiece a llover, que los vientos se empiecen a mantener de forma permanente y que crezcan un poco. De la noche a 8 en adelante deberían venir estos concentraciones de agua a llover de verdad y con harta fuerza, cosa que debería mantenerse hasta las 6, 7 de la mañana, 8 incluso del día de mañana.
17: Vamos con estas imágenes de Andacollo. Lluvia fuerte allá en la comuna de Andacollo. Estamos mostrando estas imágenes que también nos llegaron a nuestras redes sociales. Llueve con intensidad en la comuna de Andacollo a esta hora. Ya se largó prácticamente en toda la... Se largó, como dicen antiguamente, en toda nuestra región. Reforzamos la red de apoyo a personas en situación de calle, personas que también están informando. Hay 101 albergues habilitados con 2030 cupos. El código azul está activado entre el 16 y el 20 de julio en 7 regiones del país. Así es que aquí está el Coliseo Monumental, ¿no? También está habilitado en la ciudad de La Serena. Sí. Miren, estoy tratando por todos los medios de tener contacto con el alcalde Lima Luchere para que nos pueda contar qué está pasando, pero lamentablemente la situación se vuelve compleja. Hay otros medios también que están en el sector, así que vamos a hacer todo lo posible para que él nos pueda entregar la información a tiempo.
18: Pero mira, lo concreto, más allá de todo lo que se entrevista ahora, es que la grúa cae en una construcción que está en el sector Sindempar, que finalmente por el efecto palanca cae sobre unas viviendas. Hay 3 a 4 viviendas afectadas, no hay personas fallecidas. Afortunadamente, hay sí 2 personas heridas, harto daño material, se están desalojando las viviendas que están alrededor de las casas que fueron afectadas principalmente, y de aquí para adelante lo que queda es tratar de sacar la grúa, reponer el servicio eléctrico para el sector, y las imágenes son espectaculares, por eso finalmente están la mayoría de los medios transmitiendo para todo Chile desde el sector. Nosotros estamos preocupados también de lo que pasa en el resto de la región, estamos mostrando imágenes de lo que está pasando en Andacollo. Recordemos que en Andacollo uno de los problemas importantes que hay ahí es el corte del camino, la conectividad de los sectores rurales es una preocupación de los alcaldes hoy día. Tenemos en muchas de ellas el camino, ajá, que si la quebrada lo interrumpe o si se cae un puente como en algunos lugares o si finalmente llueve tanto que queda inhabilitado por inundaciones, las comunas quedan aisladas. Es el gran temor de muchos de los alcaldes, junto con quedar aislados desde el punto de vista de las comunicaciones.
17: Natalia nos manda un WhatsApp, gracias Natalia, nos dice: semáforo en regimiento Arica con avenida Estadio apagado entre Unimarc y los departamentos. Atención ahí también, esto es La Serena, semáforo en regimiento Arica con avenida Estadio apagado entre Unimarc y los departamentos, ahí para que pongan atención también en el municipio. Vamos a escuchar lo que señaló el alcalde hace pocos minutos. Tenemos un audio que nos mandaron del departamento de prensa, lo único que podemos contar hasta este minuto. Así es que escuchemos lo que dijo el alcalde, a ver si lo podemos sacar por acá. Ah, lo tengo acá abajo. Dale.
16: ¿Cómo están, Yelina? Te saludo nuevamente. Efectivamente, estamos en el sector de Sindempar junto al alcalde de Coquimbo, Ali Manucheri. Alcalde, primero que todo, saludarlo. Hasta el momento nos mencionaba que hay una persona herida aquí en el lugar.
19: Sí, pero heridas más leves, por lo que me comentan bomberos, que es producto del impacto y la proyección de algo que tiene que haber impactado en una de las piernas, pero ya está siendo atendida y por supuesto que los dispositivos de salud ya están en camino y acompañando también con la gente de prevención de riesgo.
16: ¿Se habla de personas atrapadas, es efectivo?
19: No, por lo menos información no hay, ya está, ustedes pueden ver el despliegue, carabineros, tenemos bomberos, está la gente de gestión de riesgo y desastre de la municipalidad, se actuó muy rápido, para serles bien sincero, y la verdad que hoy día, más allá de los daños materiales y el caso que les menciono, indudablemente esto fue menos de lo que podría haber sido.
16: ¿Todo controlado? ¿Ya están todos los equipos de emergencia? ¿El riesgo de caída aún se mantiene?
19: No, lo que pasa es que están monitoreando la otra torre, eran 2 torres que estaban ahí, una de ellas se desprende y golpea por lo menos 3 viviendas con un impacto directo, y después por supuesto lo que afectó a las viviendas colindantes con la caída de un poste, el tema del cableados electrificados. Entonces ya por lo menos está todo más controlado y vemos también la presencia de todos los efectivos de emergencia.

0: evento meteorológico al que, por supuesto, el municipio de Coquimbo tomó todas las medidas correspondientes.
1: Nosotros avanzamos siempre, llevamos años planificando estar preparados.
2: Alí Manucheri, el alcalde de Coquimbo, que se encontraba ahí en el sector de Sindempar, este accidente, voy a actualizar la información, debido al fuerte viento, entonces se desplomó esta grúa pluma, que estaba dentro de la construcción de un edificio.
3: Adosada a la construcción, claro.
2: Correcto. Ubicado en calle Serrano con intersección de calle Carlos Condel. Cayó sobre tres domicilios, lo que confirmó el alcalde Alí Manucheri, generando además el daño total del vehículo que se encontraba
3: en el pasaje después de las casas.
2: Exactamente. Se mantiene personal de bomberos trabajando, se constituyó ya el municipio, ahí estaba el alcalde, carabineros actúan los desvíos de calle, está trabajando CGE, también estaban arriba de los postes para restablecer lo antes posible la energía en el sector. Se desalojó la vivienda, las tres viviendas afectadas y también viviendas aledañas, porque la estructura seguramente está demasiado débil y deben trabajar en el sector desde distintos ángulos para levantar esta grúa.
3: Si se puede. O sea, no estoy hablando de más bien la parte física, estoy pensando más bien en la parte legal. Hay tres viviendas afectadas, hay una persona herida, afortunadamente no de gravedad, fue en la pierna por lo que señalaba el alcalde, producto de la expulsión de algún material que salió de esta grúa, de este brazo de la grúa que cayó de manera súper violenta sobre las viviendas. Por lo tanto, hay que hacer una investigación ahí. ¿Por qué pasó lo que pasó? Digamos, ¿por qué esta grúa en particular cae cuando están preparadas para situaciones bien extremas? Porque todos los edificios se levantan con este tipo de grúa. Así que después de eso hay que levantar esta grúa. Las casas que están alrededor fueron desalojadas porque evidentemente hay que hacer trabajo ahí. Yo no sé si eso va a poder ser levantado inmediatamente. Yo creo que la fiscalía tiene que autorizar que eso pase, más allá de que algún perito vea qué pasó ahí en la práctica. Y después de aquello, recién se puede empezar a realizar la reposición del tendido eléctrico, que no va a ser menor porque habían postes afectados, estaban en el suelo junto con los cables. Así que una noche bien compleja para un sector importante de Sindempar. A raíz de esto, decía el alcalde, casi, yo decía, es casi irónico, decía él, es momento de mantenerse dentro de los hogares. ¿Qué es lo que hay que hacer en la práctica? Porque vienen momentos bien complejos en términos de caídas de agua y viento, pero ni adentro de las casas parece que se puede estar muy tranquilo, digamos, porque aquí la grúa le cayó encima, digamos. Pero bueno, fue un hecho fortuito, lamentable en la práctica, pero producto justamente de los vientos.
2: Perdón, es que CGE, perdona, perdonen por favor, CGE colocó en sus redes sociales: nuestras brigadas se dirigen a calle Ignacio Serrano con Carlos Conde en la comuna de Coquimbo para realizar las labores de reparación de esta infraestructura eléctrica dañada debido a la caída de la grúa producto de este sistema frontal. Estamos realizando las labores de reposición del servicio. Ya, ok, pero los comentarios se salieron de control.
3: Sí, son muy entretenidos, bueno, los comentarios. Por lo general, siempre en redes los comentarios son lo mejor.
2: Los comentarios no fallan. Perdónales el impasse que tuve, pero están muy buenos los comentarios. CGE está en el sector, no hay horario de reposición. Disculpa que te moleste,
3: pero ¿sería posible conocer alguno como divertido, digo yo, ya que estamos en una situación tan compleja?
2: Por ejemplo, uno que dice, chuta, y con eso tenemos que quedarnos conforme, pero para cobrar no fallan.
3: Bueno, no es culpa CGE en todo caso. Seamos honestos, digamos, la grúa es de una empresa de construcción que está en el sector y que, yo insisto, van a tener que saber qué pasó ahí, por qué cede el material y la grúa finalmente termina cayendo y golpeando en estas viviendas. Eso normalmente no pasa, aún en situaciones muy complejas. Hay construcción en todo Chile, hay temporales en todo Chile, hay terremotos en todo Chile, y estas cosas no se caen. Así que es parte de una investigación que va a ser penal y probablemente civil también.
2: Tengo otras imágenes que están subiendo a redes sociales, a ver si podemos mostrarlas. Es otro punto de vista del estado en que quedó esta grúa en el sector de Sindempar. Los hechos ocurrieron cerca de las 16 horas con 15 minutos. Afectó a tres viviendas, un vehículo y, bueno, el tendido eléctrico que quedó por el suelo también. Por eso están las brigadas de CGE ahí trabajando. Las imágenes las mostramos en nuestra transmisión de Radio Guayacán. Ese es nuestro canal en YouTube, Radio Guayacán. Ahí nos puede seguir y puede ver estos videos, enviarnos también sus videos, porque estamos en Alerta Guayacán, transmitiendo, acompañándolos, informándolos en la medida de lo posible. Y agradecemos a Natalia, Claudio, Cristian, Sergio, Miguel, también el señor Nobori, que no sé, nunca nos ha dicho quién es, Patricio, Felipe, Víctor, Bruno, Fabiola, Isabel, que nos han mandado su

0: sus videos y también sus comentarios de lo que está pasando. Ahí decía una de las auditoras: estoy encerrada, ni siquiera me quiero acercar a la ventana, piso 11, ahí en el sector de la Herradura. Nos informaba una de ellas que el viento se siente con muchísima fuerza, Patricia Rojas.
1: Sí, y viene peor. No es para reírse, en realidad es para estar tranquilo. Tranquilidad ante todo, tenga a mano, en todo caso, algún elemento que le permita generar electricidad, en caso de que haya algún corte producto de los vientos también. Agua potable para beber, agua va a caer y harta, pero agua potable puede haber algún tipo de problemas por el tema del agua que se puede ensuciar. Recordemos que, ¿quién fue? ¿El gobernador o el delegado? No estoy muy seguro ya a esta altura, pero da una tranquilidad en términos de que Aguas del Valle tiene un día de agua como para poder seguir surtiendo la conurbación en caso que ocurra algún problema. Así que vamos a ser alertados con anticipación, y la propia empresa tiene la posibilidad de prepararse si hay que hacer algún corte con estos estanques que pone para que la gente pueda acceder a agua para tomar, por ejemplo. Así que con tranquilidad hay que pasar esta noche, que es bien compleja. La otra noche compleja es otro día complejo, es el domingo, ¿ah? pero esta noche es la más fuerte en términos de cantidad de agua y de viento. El agua siempre es bienvenida, independientemente.
0: Oye, el equipo que está ahí acompañando al alcalde Alien Manucheri en Coquimbo, a propósito de esta grúa que cayó sobre unas viviendas, nos dicen que ya Carabineros despejó todo el área. Así que es imposible acercarse. Quedó solo adentro el alcalde Alien Manucheri, así es que vamos a esperar un ratito más a ver si podemos conversar con él. De todas maneras, confirmó lo que vimos a simple vista, la situación de esta grúa, las personas que fueron desalojadas, mientras se logre estabilizar y saber cómo mover esta estructura.
1: Sí, las grandes incógnitas ahí son si se puede mover la grúa todavía, si se va a hacer alguna investigación de alguna manera que retrase esta actividad, entendiendo que aquí hay que saber qué pasó. Segundo, ¿cómo se va a mover la grúa? Ese es un segundo tema que no es un tema menor. Claro. Y lo tercero tiene que ver también con la reposición de la electricidad. Si es posible, por ejemplo, empezar los trabajos estando la grúa, el brazo de la grúa ahí. O sea, es imposible porque tú tienes que levantarlo, por tanto va a pasar a llevar cualquier arreglo que se haga. Así que lo primero es levantar la grúa.
0: Correcto. Tengo información de nuestros auditores. Ya Natalia Lugo nos informó Natalia Lugo nos informa ahora: sin luz en las casas de Los Prados de Peñuela. Atención ahí también. Natalia, recomendaciones de CGE, coloque en las redes sociales, mande la información. Hay varios hechos que están ocurriendo, no tan solo en el sector de Los Prados, pero uno queda ahí a la espera. Atención entonces, también le informaron los departamentos sociales y de emergencias que la luz está cortada. Ya mandamos esta información, sector de las casas de Los Prados de Peñuela. Gracias, Natalia, por este contacto. Ya también nos habían informado sobre Carito, señalaba también: estamos sin luz en Peñuela, sector centro comunitario. Atención, ya dos auditores que nos dicen lo mismo respecto al sector de Peñuelas, y también en Regimiento Arica con Avenida Estadio también estaba todo ese sector en La Serena sin luz. Dos puntos ya en Peñuelas y uno acá en Avenida Estadio.
1: Y súmale, Lucía escribe, dice: casi dos horas estuvimos sin luz desde Dieguita hasta Paihua, no volvió, pero estuvieron dos horas sin luz. Desconozco si hay otros sectores. Pone: lo increíble es que aún no cae una gota de lluvia, y si bien ha habido viento, no ha sido nada fuera de lo normal. Ojalá no sea así cuando llegue la lluvia. Un mensaje que le hace a CG.
0: Y a otro auditor nos dice: buenas tardes. Si nos puedes decir, nos ponen su nombre, por favor, solamente el nombre, para agradecerles. Buenas tardes, gracias por la información. Se está cumpliendo el pronóstico. Así es, se está cumpliendo exactamente el pronóstico, sí, que Rodrigo nos dio al iniciar a las 3 de la tarde. Nos dijo a las 18 horas y a las 18 horas.
1: No, si a mí lo que me preocupaba es que la gente siente como se demora esto, que no va a pasar, y no, pues sí va a pasar. Lo que pasa es que nadie puede predecir con absoluta certeza, a menos que se acerque mucho el momento, que cuando llega el frente, cuando toca el frente en las costas de la región de Coquimbo. Pero venía, así que sí, no se podía uno relajar ni pensar que no iba a pasar, salir o no, tomar las precauciones del caso. Hay que tomarlas porque, insisto, a partir de las 8, además, la cosa se pone mucho más compleja.
0: Es que vio la situación de la mañana, donde hubo viento, pero después salió, se calmó. Salió el sol incluso. Muchos dudaron que esto iba a progresar. Siempre como que nos quedamos con el cuento medio contado. Pero ahora la situación ha cambiado, ya estamos viendo este accidente. Reiterar que está la situación de la grúa en Sindempar y en Cerro Grande una antena que se cayó. Estamos hablando de la antena de Chilevisión. No tenemos información, además de sin luz en sector de Peñuelas. Ya hay dos auditoras, Natalia y Garito, que nos han mencionado. Y también sin luz en el sector, lo voy a confirmar bien, de Avenida Estadio. Así es que esto es la ciudad de La Serena. Ya, está pasando noticias. Es lo que tenía que suceder. Nos están llegando videos de todas partes, pero nos tenemos que separar un ratito. 17:26. Vamos a ir a una pausa y vamos a regresar con cortita también.
1: Sí,
0: vamos a regresar con la actualización de todo lo que hemos comentado durante esta tarde. Alerta Guayacán, +569-5853-5252.

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6: Son las 17 horas y 27 minutos.
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1: Horas 33 minutos, estamos en alerta Guayacán, en este sistema frontal que ya se deja sentir con fuerza en toda la región. Más 569-58-53-5252. Ahí nos puede enviar sus informaciones, videos, comentarios. Y nos llega esto a propósito, Rodrigo, a ver si nos puedes actualizar la información de Sindempar. Y después voy con esta duda de algunos auditores.
18: No, en la práctica, una grúa de dos que estaban en un edificio de construcción ahí en el sector de Cinder Park cede por motivos que todavía no conocemos y que seguramente será objeto de alguna investigación. Cede, se va hacia atrás, sobre una calle adyacente, hace palanca con la misma construcción y el brazo sale como una catapulta hacia atrás. Y esa cae sobre dos viviendas, cruza un pasaje, esto todo en altura mientras rompe la vivienda, en un sector de la vivienda, y sobre una tercera vivienda. Entre medio, varios autos también, uno que partió derechamente por la mitad. Afortunadamente, porque esto fue afortunadamente, no había nadie entre los vehículos, y si lo había no le pasó nada, y quedó un herido que fue más bien de una pierna.
1: Una niña.
18: Claro, porque cae, se expele con el golpe algo de la construcción y le golpea la pierna y está siendo atendida, fuera absolutamente de cualquier problema más grave, digamos. En este momento lo que se está haciendo ahí, se está aislando el sector porque la grúa es grandota, es compleja, se sacó la gente de las casas porque la estructura puede haber resultado dañada, pero también de las casas aledañas que pueden resultar también afectadas, porque eso hay que sacarlo en algún momento. ¿De qué manera? La duda que tenemos y que nos gustaría responder, probablemente ya no vamos a tener esa información, pero tiene que ver con la posibilidad de sacar ese brazo. Primero por una cuestión logística, es un brazo que pesa toneladas y que hay que levantar. En la práctica hay una grúa que todavía está en condiciones a lo mejor de poder hacerlo, pero hay que hacer las investigaciones del caso también. Una vez hecho esto, que no va a ser una cosa menor y que pueda resultar afectado las demás viviendas que están alrededor, por eso fueron desalojadas, hay que empezar la reposición del tendido eléctrico, que también fue afectado. Hay unos postes, hay cables cortados para poder volver la luz a ese sector de Sindempar. Así que harto trabajo van a tener en el sector. Yo no tengo muy claro cuándo va a ser posible levantar ese brazo de grúa. No es fácil levantar.
1: No, hay venir
18: cálculo, experto, ingeniero, claro. Hay un montón de cosas, porque no es cosa de llegar y levantarlo.
1: La inmobiliaria tanto, también tiene que...
18: O sea, tiene que estar ahí, evidentemente, porque lo más cercano que tiene para poder levantar ese brazo de grúa es la otra grúa, ¿eh? Porque están hechas para material pesado, por lo tanto la puede levantar, pero no es llegar y levantarlo. Y también, insisto, hay que ver las causas de aquello. A lo mejor es posible hacerlo levantando el brazo y después algún especialista verá por qué falló lo que falló, digamos. Son grúas que tienen condiciones bien particulares y que están hechas para resistir vientos fuertes y condiciones bien complejas en todo el mundo, no solamente acá. Pero bueno, eso es lo que tenemos en el sector de Sindempar. En tanto, el viento ya llegó a la región, no con la fuerza que se espera, llamas a partir de las 8, pero es bastante fuerte en muchos sectores, hay ráfagas bastante importantes, hay también lluvia, hay nieve en la cordillera, nos llegaron imágenes, por ejemplo, de la ruta 41 en el sector del Paso Agua Negra, está nevando, está cortado el paso también, por si acaso, si a alguien se le ocurre la magnífica idea de ir a ver la nieve, está cortado el paso, usted no va a poder llegar hasta Carabinero ahí, porque pueden haber rodados.
14: El sector del Faro también queda cerrado.
18: Cerrado. Tampoco se puede ir al Faro, así que el turismo se acaba. En la práctica, ahora en las casas, tranquilos, esperando una noche bien compleja, porque es cuando se va a concentrar el agua y se van a concentrar las ráfagas de viento.
14: A propósito de lo que sucedió en Sindempar durante la tarde, vecinos también envían información respecto a la preocupación porque hay varias construcciones que están en desarrollo en la conurbación con estas mismas grúas plumas. Y muchas de ellas cercanas a casas, así es que el llamado no es a los vecinos a tranquilidad, sino que a las empresas mobiliarias a que revisen también las condiciones de seguridad de esa grúa, porque todavía están a tiempo de que los equipos de emergencia y los equipos de seguridad, el prevencionista, vaya también a ese sector y puedan revisar, porque son varias. Nos están mandando la imagen acá del sector Puertas del Mar, una grúa torre emplazada cerca de condominios que podrían afectar a un sistema residencial en Avenida Pacífico debido a los fuertes vientos que registra este sistema frontal. Quizás no estábamos preparados para este nivel de viento. Se pensaba que la infraestructura iba a soportar. Bueno, ya vimos en Sindempar que no soporta. Entonces, ahí a asegurarse para que en la noche no tengamos nada que lamentar. Estamos a tiempo todavía.
18: Sí, pero hay que tener claro que son grúas hechas para situaciones extremas. Y yo insisto en el tema, hay que averiguar qué pasó acá. ¿Ah? Uh-huh. Si la grúa cumplía con las condiciones, si estaba con las mantenciones al día, si el material cumplía, si la permisología había sido pasada de manera correcta, porque se critica harto el tema de los permisos, pero finalmente cuando hay situaciones extremas como esta, los permisos permiten que las grúas no se caigan, que los edificios resistan y un montón de condiciones que nos permiten vivir mejor. No es normal que esto suceda, o sea, ha habido temporales de vientos gigantescos con grúas levantadas y no se caen, digamos, y terremotos y las grúas no se caen. Por eso es muy raro lo que sucedió y lo que se tiene que hacer ahora es una investigación para ver, asignar las responsabilidades correspondientes, partiendo por la empresa mandante que está construyendo la edificación.
14: Pero hay que prevenir.
18: Sí, por supuesto, siempre. Nunca en malo revisar que todo esté funcionando y que los permisos estén en regla.
14: La información desde Sindempar, hay una niña con una lesión leve en su pie y además una adulta, una vecina que está con problemas de presión, está en la ambulancia también ahí en el sector atendiendo.
18: La impresión.
14: Pero esto pudo haber sido mucho, mucho peor.
18: Sí, fue una suerte dentro de la desgracia, lamentablemente. Porque
14: los
18: verdad,
14: daños son materiales.
18: Estamos hablando de tres casas que imagínate, la gente estaba ahí resguardado y de repente te cae una tonelada encima de tu techo.
14: Claro. Tiene que haber sido impresionante el golpe y azota con mucha fuerza, si las imágenes son bastante fuertes.
18: Los autos también.
14: Veamos este video que llega durante la tarde, sector de Montepatria, provincia del Limarí, donde también va a caer harta agüita y se necesita además en la provincia de Limarí, en casi toda la región. Pero ya están cayendo y se están dejando sentir este sistema allá. Nos mandan estos videos, Carmen Núñez. Y vamos a seguir revisando para que llegó el delegado presidencial. Está el delegado presidencial en Coquimbo revisando ahí en el sector de las viviendas. Ahí se encuentra Víctor Pino para dar cuenta de lo que está sucediendo a esta hora. Escuchemos brevemente lo que está señalando el delegado presidencial. Está hablando con equipos nacionales. Escuchemos.
19: Perímetro, ¿se está evacuando ese posible lugar?
20: Lo que se está buscando es que exista la menor afectación posible, en este caso, ante la eventualidad de que ocurriera que aumentara las condiciones climáticas adversas, que el viento fuera mucho mayor a lo que estamos teniendo en este momento y esa grúa eventualmente colapsara, esperamos que no, se van a tomar todos los resguardos pertinentes y de ahí que se ha hecho este cordón, ¿cierto?, para poder ir determinando un lugar seguro.
14: Ya, lugar seguro para las familias.
18: Se habla de la segunda grúa. Eso es lo que están viendo, que la segunda grúa, por algún motivo, como colapsó esta primera, no cumpla las normas que correspondan y pueda caer. Entonces lo que se está viendo es generar un perímetro de seguridad en torno a la segunda grúa, a la que todavía está en pie, para evitar posibles riesgos de que suceda alguna cosa en particular. Es de esperar que haya sido un tema súper puntual de esta grúa. Ya el daño está causado, hay que repararlo y después se verán todas las consecuencias, hay que solucionar el problema. Y como tú bien dices, Marcela, igual hay que echar una mirada a todas las grúas en general, sería bueno, porque si bien están hechos para esto, en la práctica, bueno, falló. Hay que ver por qué falló.
14: Exactamente. Carabineros de la región de Coquimbo informa de cortes de tránsito a propósito de este accidente, de cortes preventivos en calles aledañas. Hablamos de calle Serrano, calle Condel en Sindempar, debido a una cantidad enorme de cables en la vía. Sí, Sotó con el tendido eléctrico. Tras la caída de esta grúa, estamos apoyando las labores de emergencia. Y otros lo otro, CGE tampoco todavía hasta ahora informa de una estimación de horario de reposición. Así es que el sector completo, lamentablemente, estamos en esta con esta difícil situación.
18: Yo creo que es muy difícil que tenga una estimación, fíjate. Porque, sí, insisto, tiene que ver con el levantamiento del brazo de la grúa que ya cayó. Tú no puedes reponer el servicio eléctrico que implica los postes y los cables si quedan sobre la grúa, sobre este brazo. Hay que sacar el brazo primero. Y yo creo que por la hora es muy complejo.
14: Nos mandan otro video a nuestras redes sociales. Esto es en el sector de Peñuelas Norte, al lado del pueblito de Peñuelas. Bastián nos manda este video. Gracias por estar en sintonía de Radio Guayacán. Peñuelas Norte, sector pueblito de Peñuelas. Ya lo mandé, Kevin, para que usted lo pueda colocar al aire allí en nuestra transmisión en YouTube. Radio Guayacán, ese es nuestro canal para que nos pueda ubicar. Efectivamente, Rodrigo, no hay horario de reposición. CGE informa solo que están las brigadas trabajando.
18: Sí, es muy difícil porque se junta aquí la investigación, el tema logístico de sacar el brazo de la grúa, la reposición de postes y cables, que ya es un periodo bastante largo. Es una muy triste y compleja noticia para aquellos que se quedaron sin electricidad, porque además justo ahora, a las 8, parte la parte más compleja de este primer frente de varios, me decías tú, pero el primer frente importante que llega sobre la región, el día además que se espera mayor cantidad de agua y mayor cantidad de viento.
14: Oye, estamos con esta alerta no estamos con alerta preventiva, estamos con alerta amarilla por Senapred y también con alarma meteorológica, y a través de redes sociales se está reactualizando la información porque estos sistemas varían también. Así evolucionan es. Y se confirma la extensión de las lluvias hasta el 22 e incluso el 23 de julio. El temporal que se pensaba que hasta el domingo iba a afectar al sector, lo cierto es que primero el temporal va a pegar con fuerte, dice el Norte Chico, con ráfagas sobre 100 kilómetros por hora en la costa y sectores cercanos. Posteriormente ingresaría otro evento entre el martes y jueves, con otro más que podría llegar tras esto. O sea, vamos a ir aumentando, se ha extendido al menos hasta el jueves de la otra semana esta alerta. Una situación que, como les digo, cambia día a día, pero lo cierto es que esto no termina el día domingo. Lo más cercano que tenemos es mañana, un sistema frontal muy fuerte que se deja sentir. ¿Esas imágenes las recibimos de dónde, Kevin? Sí, que están explotando ahí una... Están explotando unos transformadores. Sector San Juan. Explosión de algunos transformadores. Y te estoy mandando nuevos videos que nos manda nuestro amigo Felipe Fredes en la avenida Manuel Jesús Rivera, sector Mirador de San Juan. Cerrado el tránsito. Gracias, Felipe. Y reiterarles esto de que mañana se siente con fuerza este sistema frontal, que sería el segundo. El sábado decae levemente, retoma con fuerza el domingo y al parecer otros dos sistemas estarían ingresando entre lunes y jueves de la próxima semana. Esta es la información que se está informando a través de Meteo Red.
18: Sí, algunos datos, por ejemplo, nos informan internamente que el Hotel Serena Dreams está 100% paso obstaculizado ahí, que cayeron árboles, bloquearon el paso. Un vecino que estaba tratando de cortar con una sierra los árboles, pero no se puede porque es muy peligroso, porque cayeron cables también, producto de los fuertes vientos en el sector para la entrada del hotel. También Félix Velasco nos envía imágenes del departamentos altos del sendero de Cerro Grande, que son estos departamentos con subsidio del DS-19, de los subsidios de que se están postulando incluso ahora,
14: ¿ya?
18: Y que están con problemas de están con plástico
14: en algunos sectores. El subsidio 19 construido por Ecomar, ya.
18: Sí, están con problemas en términos, me da la sensación por problemas de humedad, porque están con plástico, están con unos plásticos azules, no como las casas, ¿te acuerdas tú de las casas estas que las tuvieron que vestir de plástico? Pero sí en un sector importante en el que se están pasando estos departamentos que son nuevos.
14: Así es, localidad de Chañaral Alto, en la provincia del Limarí. Tenemos videos también que vamos a mostrarles, porque ya a esta hora, cuando faltan 15 minutos para las 18, llueve en gran parte de la región de Coquimbo, y las imágenes que vamos a mostrar corresponden al sector de Chañaral Alto, provincia del Limarí.
18: Sí, Serena Dreams me dicen que queda en el sector de Cerro Grande, donde está este hotel al que no se puede ingresar por la caída de los árboles que trataron de cortar ahí, pero estaban con cable. Las viviendas Alto del Sendero están en el sector del Milagro, me dice que están en Antonio Aguilar con Finlandia, me parece que es Serena Dreams. Entregado el 2021, los departamentos no se cerraron, quedaron abiertos y no se ha respondido la empresa, por eso están con estos plásticos y por el temor del viento. O sea, son edificios que están construidos, son departamentos, pero que no se han terminado de cerrar.
14: Nos escribe Esteban también a nuestro WhatsApp, se los voy a recordar, +569 585 352 522. Buenas tardes, calle Los Cisnes en Peñuela, a la altura del gimnasio de José Joaquín Pérez, sin luz hace 30 minutos aproximadamente. Tenemos problemas en Peñuelas, hay varios informes también de nuestros auditores que está sin luz, también algunos sectores cercanos a Avenida Estadio con Regimiento Arica. Siga manteniéndonos informados, si no podemos salir al aire porque ya vamos a estar cerrando en un ratito más, vamos a estar siempre pendiente en nuestras redes sociales, así que nos puede escribir y nosotros vamos a estar ahí mostrando, enseñando sus videos, sus informaciones. Y por supuesto, mañana vamos a estar con Daniel Silva desde las 7 de la mañana, como siempre, equipo en terreno, informando lo que está sucediendo con este sistema, que como tú bien dices, Daniel, o sea, Rodrigo, se viene ya esta noche con fuerza.
18: Está golpeando, ahí a las 8 de la noche, según todos los pronósticos, empieza la parte más dura de este sistema, que se extendería hasta las 7 u 8 de la mañana del día viernes. Pasa este sector muy duro, que volvería a retomarse en términos de complicación el día domingo. Entre tanto, no significa que va a parar de llover, esto, claro, va a seguir lloviendo probablemente hasta el día martes, pero de manera mucho más pausada, no con la fuerza que se espera para esta noche en particular. Todavía a ver para creer, en términos generales, sí, todavía uno duda.
14: Estamos muy a la espera.
18: Pero el viento está causando un montón de problemas a esta altura. Yo siempre lo planteaba, o sea, el viento, la lluvia cae, pasa y bueno, genera problemas, pero el viento provoca problemas bien graves y los está provocando, partiendo por esta torre, que esta grúa que cayó, yo no sé si producto de los vientos de verdad, porque sí, han sido fuertes los vientos, pero no deberían hacer caer una grúa de esta.
14: Y estamos con la imagen de Los Vilos, ¿no? Si es que no me equivoco.
18: La costanera de Tongoy.
14: De Tongoy.
18: Sí.
14: Eso es Tongoy.
18: Está con agüita en la propia costanera.
14: Sí. Bajó la marea, pero ahí se puede apreciar en un momento de la mañana llegó con intensidad hasta casi al borde de la costanera.
18: Sí. Oye, la buena noticia es que la gente ha tomado bien en serio esto. Hay poca gente en las calles, están todos en su casa, abrigaditos, espero, esperando un poco esta parte más compleja. Me imagino que también se tomaron las precauciones con las techumbres, cuidado con los vientos, que son lo más complicado muchas veces, porque vuelan los plásticos y todas esas cosas que uno pone para evitar que se pase la casa, digamos. Así que esperamos que esto no suceda y que sea una noche con harta agua, ojalá no con tanto viento, y que podamos juntar harta agüita, ¿no? Porque la región lo necesita.
14: Estamos con fuerte viento hasta ahora y con estas lluvias que van a llegar un ratito más, pero nos informan que ya está lloviendo con intensidad en Chillepín, eso es la comuna de Salamanca. Nos mandaron videos desde Illapel, está lloviendo también en Los Vilos, porque recibimos un video de Quilimarí, muchas gracias, en Ovalle, Monte Patria, señalar alto, Chañaral Alto. También recibimos imágenes desde Las Cardas, donde la pasada ahí está muy peligrosa, así es que también conducción con precaución. Vicuña también está, hay varios problemas de electricidad ocasionadas por el viento, y prácticamente toda la región de Coquimbo. Falta aquí como que se largue fuerte, pero eso va a pasar cerca de las 20 horas, por lo así que dice es. El pronóstico.
18: Sí. Así que esperar con tranquilidad. No ha sido un buen día, no ha pasado todavía tanto en viento y ya tenemos problemas más o menos complicados con cortes de luz y con la caída de esta grúa que causó tanto daño. Tranquilidad, eso es lo que hay que transmitir durante la noche a la familia también. Asegúrese de tener algo cerca que le permita dar electricidad, dar luz. ¿Ya? Si se corta la luz a raíz de los vientos. Esperemos que no pase, pero es bueno estar preparado para aquello.
14: Un aviso de transporte informa alto tránsito. Hay mucha gente circulando por la Avenida del Mar de la Serena. El consejo es evitar.
18: No hay caso, ¿eh?
14: Sí, mandé la fotografía. Evite circular por sector costero debido a las precipitaciones, aumento del viento y por ende aumento de las marejadas.
18: Sí, se
14: porfiado viene, algo, se viene, ¿no? Complicado. Igual que el que se bañó hoy día temprano, el surfista que se salvó jabonado del carabinero.
18: Sí, sí. ¿Ah? Porque pasó mal al sur con alguien parecido y carabinero se lo
14: En Concón, un tipo se fue a bañar también en medio de fuertes marejadas y carabinero lo sacó del mar. Él dijo que quería tener contacto con la Pachamama. Eso fue lo que declaró. Ahora se va a ir a tener contacto con la Pachamama, pero en la comisaría.
18: A la capacha, sí.
14: Bueno, cosas que están pasando, nos faltan los genios que se van ahí a bañar a la playa. Lo cierto es que usted tome las precauciones. Miguel nos dice, salí a comprar al supermercado Santa Isabel de la Florida y nadie en la calle.
18: Sí,
14: me
18: qué
14: hacía
18: bueno.
14: Acordar cuando estuvimos encerrados por el COVID, las calles un desierto. Sí,
18: hace frío, hay viento, no es muy seguro porque el pavimento está resbaladizo. Así que mejor quedémonos en la casa. A esta altura yo imagino que se tomaron todas las precauciones del caso. Hace una semana que venimos con este cuento y llega el día a partir de las 8.
14: Antes que nos vayamos, un detalle. Cristian nos dice, mira, he estado toda la tarde en la calle porque él de aplicación, conductor de aplicación, ni una micro, ni un colectivo en las calles. Esperemos que mañana puedan salir, no, porque ese fue el acuerdo que llegó el Seremi de transporte.
18: Además, mañana es un día de trabajo, y no todo el mundo no todo el mundo está autorizado para trabajar en forma telemática o devolver otro día este día complicado.
14: Pero mañana va a ser un día crítico.
18: Sí.
14: Crítico, donde esperamos que también las personas puedan poner atención y no ponerse en riesgo. Los empresarios, flexibilidad también con los trabajadores. Sí.
18: A partir de las 7 de la mañana ya estamos al aire nuevamente. A partir de un par de minutos más, usted ya puede seguirnos a través de redes sociales como lo hace habitualmente para seguir informándose de lo que está pasando. Vamos a estar súper atentos a lo que sucede en todo el territorio. Y a partir de las 7 de la mañana, Daniel Silva con Carlos Ruiz van a estar también informando de lo que ha sido esta noche de lluvias y vientos que esperamos que sea lo más, comillas, tranquila posible, ¿eh? Dentro de todo.
14: Gracias por acompañarnos en esta alerta Guayacán. Reiteramos que nos puede seguir enviando sus videos, sus informaciones. Vamos a estar en redes sociales publicando todo lo que ustedes nos puedan compartir. Y mañana, tal como dices tú, Daniel Silva, va a estar tempranito desde las 7 de la mañana acompañándolos y poniéndolos al día de lo que está sucediendo en nuestra región y en 10 regiones de Chile, porque gracias. Esto no solamente nos afecta a nosotros. Gracias, gracias Rodrigo, gracias Kevin por acompañarnos, por esta fidelidad a toda prueba Guayacán. Que tengan una linda noche, a cuidarse nomás.
18: No, chao, chao. Que estén bien.

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2: Son las 17 horas y 57 minutos.
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8: Son las 18 horas y 31 minutos.
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1: Son las 19 horas y 4 minutos.
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6: Son las 19 horas y 32 minutos.
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